0: mi compañero Francisco Villalobos con más información. ¿Cómo estás, Francisco?
1: Bastante movidito el día de hoy aquí en Texas. Primitivo, ¿cómo estás? Muy buenas noches.
0: A ver, cuéntanos.
1: O sea, apenas hace unos minutos Donald Trump

0: medallas a los astronautas del Artemis, pero como bien mencionas, en la madrugada del miércoles y el martes, el Comando Norte del Ejército de Estados Unidos anunció que utilizaron el multipropósito láser de alta energía llamado AMHEL, precisamente para derribar estos drones, al parecer de cárteles de la droga, que estaban utilizándolos para poder monitorear las actividades de la patrulla fronteriza y también del ejército de Estados Unidos, que está apoyando a la patrulla fronteriza en patrullar el área aquí, estas 3.000 kilómetros de frontera que comparte México con Estados Unidos y los 2.000 kilómetros que comparte con Texas. Ahora, no estamos hablando de las torres de la Estrella de la Muerte que destruían a las naves espaciales, compañeros. O sea, no, no va por ahí la cosa. Vamos. Pero, el que me entendió y qué bueno que vio Star Wars. Pero, estamos hablando de un rayo láser que básicamente lo que hace es que toma el control de estos drones, o sea, no los destruye, no los pulveriza, toma el control de los drones, el sistema operativo de los controles, quitando de la jugada a quien los esté operando. Me imagino que del lado mexicano de la frontera pudiera ser que los estuvieran operando desde Estados Unidos, es posible, y precisamente para que esos drones se aterricen de manera controlada en un área específica donde el ejército los quiere para que puedan ser examinados y utilizados como evidencia, porque de nada te sirve pulverizarlos como lo hacía las torres de la Estrella de la Muerte, las Guerras de las Galaxias, sin poder obtener, digamos, la manufactura, de dónde vino, el número de serie, quién compró el dron, de dónde viene, etcétera, etcétera. Entonces, es lo que pasó esto en la frontera sur de nuestro país. Ya se habían experimentado, o sea, ya esta es la primera vez que se utiliza drones del enemigo, por decirlo así. Se la hace para neutralizar drones enemigos, pero ya se había hecho pruebas hace unos meses que precisamente hizo o causó que el espacio aéreo del Paso, Texas, fuera cerrado temporalmente por este tipo de pruebas, que se te hizo bastante revuelo, porque me acuerdo muchísimo ese tweet que lanza la FAA de que se cerraba el espacio aéreo hasta próximo aviso, y ya todo el mundo pensaba de que los Estados Unidos iba a lanzar un ataque de drones contra los cárteles de droga en el territorio mexicano, ¿te acuerdas?
1: Claramente, fue hace unos cuantos meses y la incertidumbre provocó que se manejaran cualquier tipo de versiones, ¿no? Cualquier tipo de hipótesis, casi casi hasta la de un ataque de parte de los cárteles contra el territorio estadounidense.
0: Exactamente, o del ejército estadounidense dentro del territorio mexicano. Sí. Pero bueno, esta tecnología que se utiliza, obviamente, es mucho más sofisticada. También los cuerpos de policía tienen este tipo de láseres para poder controlar esos drones. La Secretaría de Homeland Security también los utiliza, estos láseres. Nunca los ha utilizado, pero los tiene en su poder para poder salvaguardar los espacios aéreos en la Copa Mundial, en el Supertazón. Ahorita que estuvo Trump, también el Servicio Secreto tiene este tipo de armas para poder neutralizar este tipo de situaciones. Uh-huh. Y por cierto, por si fuera poco, Comando Norte también tuvo que lanzar 5 F-16 al aire mientras Donald Trump hacía su discurso aquí en la NASA, porque al parecer 5 avionetas no relacionadas no recibieron el memo que no podían no podían volar sobre el espacio aéreo de la NASA y los fueron a interceptar.
1: Pues alguien se le olvidó pasar el memo, ¿no? ¿Qué habrá ocurrido? Es algo que tendrán que explicar las autoridades estadounidenses.
0: Oye, pero cinco aviones.
1: Es decir, no fue un piloto distraído. Simple y sencillamente, la instrucción no llegó o no fue enviada por quien tenía la responsabilidad de hacerlo.
0: Lo que sí es que reportan en Galvez, bueno, por el área donde despegaron estos jets, que es la base aérea de Linton, donde precisamente estaba estacionado el Fuerza Aérea 1 Qatarí, el regalo de los Qataríes, nuevo 747 que usa Trump. De ahí despegaron los F-16 y se quejaron varias personas de las zonas residenciales aledañas a la base de Linton, porque pues despegaron, como marca el protocolo, con los afterburners a toda velocidad, o sea, con el fueguito que sale de las turbinas. Y pues obviamente espantó hasta la gallinita del vecino de al lado que vive ahí junto a esta base aérea Linton, de la NASA.
1: Muy bien, pues muchas gracias, Francisco, por la información. Seguimos muy pendientes.
0: Movidito el estado de Texas el día de hoy. Fuerte abrazo, feliz fin de semana, compañero.
1: Igualmente, fuerte abrazo.

0: para mi compañero Francisco Villalobos. Efectivamente, como lo comentaba Francisco al inicio de su reporte, Donald Trump anunció desde Texas un acuerdo para adueñarse de gran parte del sector petrolero de Venezuela. Se trata de un documento que establece que la Unión Americana va a obtener el control mayoritario de más de 65 mil millones de barriles de reservas probadas de petróleo venezolano, en un pacto en el que participan las empresas Chevron, Halliburton. Esto solamente de manera inicial, podría extenderse más adelante. Trump aseguró que la operación no tendrá costo para los contribuyentes de Estados Unidos y dijo que el acuerdo va a duplicar las reservas petroleras de la Unión Americana, va a incrementar el suministro de crudo y permitirá la reducción de los precios de la gasolina a largo plazo. Esto ocurre después de que Washington asumiera el control, pues prácticamente total, sobre el sector energético venezolano tras la captura de Nicolás Maduro el pasado mes de febrero. Eso es lo que está ocurriendo en la Unión Americana. Vamos a hablar del tema y también de la lista. Fíjese, Trump publicó una lista de los mejores presidentes de Estados Unidos y de los peores también. Una especie de pirámide de donde van del mejor hasta el más malo, según Donald Trump. ¿Quién cree que está hasta arriba? Pues sí, el actual presidente de Estados Unidos. Y hasta abajo, Barack Obama, Joe Biden y sus demás rivales en anteriores elecciones. De eso también vamos a platicar con mi compañero Armando Guzmán, quien se encuentra en Washington. También le voy a comentar lo que se dijo esta mañana en la conferencia de la presidenta de la República, allá en Palacio Nacional, en torno al caso García Luna. La presidenta comentó que se han recuperado 5.8 millones de dólares relacionados con negocios ilícitos, así como de actividades de desvío de recursos, en donde está involucrado el que fuera secretario de Seguridad durante el sexenio de Felipe Calderón. La presidenta Claudia Sheinbaum informó que el dinero se va a ocupar para equipar a escuelas en la montaña de Guerrero.
1: Hasta ahora se ha podido recuperar, adelante, se gana ese juicio civil y hasta ahora se ha podido recuperar 5.8 millones de dólares. Nuestro objetivo es que este recurso sea dedicado a escuelas en la montaña de Guerrero. Estamos trabajando ya para que podamos explicar media superior y superior en la montaña de Guerrero y si también requiere la educación básica. Son alrededor de 100 millones de pesos que van a ser dedicados a las zonas de mayor necesidad en el país.
0: La presidenta Sheinbaum me informó que podrían recuperarse 528 millones de pesos y hasta 700 millones de dólares derivados de presuntos fraudes cometidos por el exfuncionario federal. El titular de la Unidad de Inteligencia Financiera de la Secretaría de Hacienda, Omar Reyes Colmenares, reveló el esquema de desvío de recursos públicos y también la forma en que se realizaron operaciones con dinero de procedencia ilícita por más de 400 millones de pesos entre el 2008 y el 2018 por medio de contratos del organismo desconcentrado de prevención y readaptación social con empresas privadas, todo bajo la coordinación, bajo las órdenes de Genaro García Luna. Vamos a escuchar lo que dijo Omar Reyes.
2: Como resultado de este proceso, el 25 de agosto del 2026, el Estado mexicano recibió 5.805.693 dólares con 50 centavos derivados de la recuperación de una póliza de fianza y la liquidación de 12 propiedades ubicadas en Florida, Estados Unidos, vinculadas con la familia Weinberg.
0: Sobre estos hechos, sobre este esquema de triangulación de recursos, de esquema fraudulento de contratos realizados bajo pues el amparo de las instituciones federales o utilizando a las instituciones federales para poder realizar estos actos ilícitos, la presidenta de la República señaló que no se han encontrado vínculos del expresidente Felipe Calderón con todas las trapacerías hechas por Genaro García Luna. Así lo comentó.
1: Hasta ahora no, no ha salido ninguna, pero no sé, Omar, no. O sea, no está él, digamos, como receptor de recursos, como eso no quiere decir que a lo mejor supiera de sus actividades delictivas como fue presidente, pero no han salido en la trama de lavado de dinero.
0: Ahí está lo que se mencionó, lo que se reveló esta mañana por parte de la presidenta de la República, por parte también de Omar Reyes, el titular de la Unidad de Inteligencia Financiera, en torno a los recursos derivados de las actividades ilegales protagonizadas por Genaro García Luna durante su estancia en el gobierno federal. Usted recordará que ocupó varios cargos públicos desde la administración de Vicente Fox y posteriormente el más importante, desde luego, fue el de secretario de Seguridad Pública con Felipe Calderón. García Luna se encuentra preso en un penal de máxima seguridad de Estados Unidos tras ser encontrado culpable en una corte de Nueva York. Vamos a hacer una pausa y de regreso continuaremos con más información. La alcaldesa de Uruapan, Grecia Quirós, sigue en el ojo del huracán. Ahora la Fiscalía del Estado le está solicitando que entregue los teléfonos celulares de su marido, el alcalde asesinado el pasado primero de noviembre, allá en la plaza principal de Uruapan. Me refiero, por supuesto, a Carlos Manso. Grecia Quirós había dicho, no los entrego porque así me lo había pedido el propio Manso, y simple y sencillamente pues tendrá que hacerlo para someterlos a peritajes relacionados con la investigación del crimen. Regresamos después de mensajes.
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1: Son las 6 de la tarde con 17 minutos en el centro de la República Mexicana. Y como cada viernes hacemos contacto con Jaime Albarrán y Asensio. Él es meteorólogo del Servicio Meteorológico Nacional, porque pues necesitamos estar informados y prevenidos sobre las condiciones, el estado del tiempo para el fin de semana. Jaime, ¿cómo te va? Muy buenas tardes.
2: ¿Qué tal, Primitivo? Gusto saludarte. Buena tarde a todos. Bueno, pues fíjate que te puedo platicar que continúa la República Mexicana recibiendo bastante nubosidad, bastante humedad del Pacífico principalmente, y al paso de estas que son las ondas tropicales de esta temporada, llevamos 32 y ve en el sureste, en el sur, ya pasó sobre la península de Yucatán, aumento de nublados, precipitaciones de fuertes a muy fuertes, y se destaca lo que es Guerrero con muy fuertes e intensas las precipitaciones. Nos vamos al occidente, también de fuerte a muy fuerte, y en toda esta gran zona estamos esperando que se mantenga la posible caída de granizo y también la presencia de actividad eléctrica. En el resto del país, lo que es el centro, ligera moderada, algunas fuertes en el Estado de México, en la Ciudad de México, en la mayor parte de los estados del norte, de ligera moderada, también pueden repuntar en algunas fuertes en los estados del norte, con actividad eléctrica en toda esta gran región. Y por otro lado, aparte de que hay precipitaciones en todos los estados de la República Mexicana, también hay pues inquietud en el mar. Oleaje de 2.5 metros desde Sinaloa hasta el estado de Chiapas para esta misma tarde e incluso para el fin de semana. Las rachas de viento en el norte, en el centro de la República Mexicana se siguen esperando, y esperaremos que esa condición pueda estar para el sábado y domingo, con bastante nubosidad y precipitaciones. Ven, se presenta con gran actividad todo el occidente de la República Mexicana, desde Sonora hasta lo que es el sureste mexicano, y no se diga la península de Yucatán. También esperaremos esa condición. Para lo que es la capital del país, seguimos esperando para el sábado y el domingo una mañana sí soleada, pero con nubosidad. Los dos días con nubosidad, la mañana con una temperatura mínima de 13 a 15. Esperaremos también precipitaciones que pueden llegar a ser de moderadas a fuertes, tanto el sábado como el domingo. Temperatura máxima para el sábado 25 a 27. El domingo desciende ligeramente, hay bastante nubosidad, entonces no hay tanta radiación solar. 22 a 24 la temperatura máxima para el domingo. Y las rachas de viento también en la capital de la República Mexicana, entre los 35 a los 45 kilómetros por hora en la Ciudad de México. Eso es lo más importante, Primitivo.
1: Pues ahí está, prepárese entonces usted que nos escucha y que nos sigue a través de Telefórmula. Lluvias en prácticamente todo el país, calor en ciertas zonas y el oleaje que bien decías, Jaime, en el litoral del Pacífico, ¿no? En la zona de Sonora.
2: Así es. ¿No? Sí, definitivamente. Mucha agitación y las olas, 2.5 metros, pues sí, ya son muy altas y de mucho peligro.
1: Así es. Muchas gracias, Jaime. Buen fin de semana.
2: Igualmente, un abrazo, gracias, hasta luego.
1: Fuerte abrazo para todo el equipo del Servicio Meteorológico Nacional. El domingo hay maratón, ¿no? La maratón de la Ciudad de México se corre el domingo, y bueno, pues el clima, el tiempo estará del lado de los competidores, no habrá mucho calor y tampoco se esperan lluvias por la mañana. En donde sí hay tormenta es en el estado de Michoacán. Grecia Quirós, la alcaldesa de Uruapan, pues ha tenido una semana más que agitada. Recuerde usted que el pasado miércoles, Yesenia Méndez, quien fuera la asistente de Carlos Manso, el edil asesinado el 1 de noviembre del año pasado en la plaza principal de Uruapan, advirtió y acusó a la actual alcaldesa y viuda de Carlos Manso, a Grecia Quirós, de mantener vínculos con uno de los implicados en este crimen. Me refiero a Samuel García, quien fue director de protocolo y relaciones públicas de aquel municipio. Había señalado Yesenia Méndez que fue Grecia Quirós la que recomendó a este hombre, que no había desempeñado un buen papel, según lo señalaba la señora Méndez, y también dijo que después del crimen habían mantenido comunicación Grecia Quirós y Samuel García. Posteriormente, el jueves, el día de ayer, la Fiscalía General de Justicia Michoacana confirmó que se está pues siguiendo esta línea de investigación en torno a la alcaldesa. Por la noche, ya en términos políticos, se dio a conocer que la Suprema Corte de Justicia de la Nación había avalado esta reforma a la ley electoral del Estado de Michoacán, que restringe las posibilidades de realizar campañas conjuntas entre candidatos ciudadanos, candidatos sin partido y algunos partidos políticos o algunos otros candidatos. Esto afecta directamente las aspiraciones, ya sea de Grecia Quirós o quien quiera postularse por el movimiento del sombrero. Y el día de hoy, la Fiscalía de Michoacán ha pedido una vez más, y de hecho ha ordenado, que la señora Quirós, la alcaldesa, entregue los teléfonos celulares de Carlos Manso para ser sometidos a peritajes. Grecia Quirós había señalado que no iba a entregar dichos teléfonos por órdenes de su propio marido, quien en vida había estado alerta sobre cualquier tipo de investigación de carácter político que pudiese ejercerse en su contra. Grecia Quirós se había negado, pues ahora tendrá que entregar dichos aparatos. Vamos con Marcos Morales, mi compañero corresponsal allá en territorio michoacano, que tiene más información al respecto. ¿Cómo estás, Marcos?
3: Hola, Primitivo, muy buena tarde, un gusto al poder saludarte. Efectivamente, este viernes la Fiscalía General del Estado informó mediante un comunicado, primeramente que en seguimiento a la investigación por el homicidio del alcalde Carlos Manso Rodríguez, se compartió a Grecia Quirós, en su calidad de víctima indirecta, avances de las diligencias realizadas y las investigaciones, las líneas que continúan en desarrollo. En este mismo sentido, la presidenta municipal de Uruapan fue ya notificada del requerimiento para la aportación del o los celulares con los que contaba Carlos Manso, esto con la finalidad de que sean procesados pericialmente como parte de los actos encaminados a esclarecer de forma integral los hechos. El requerimiento se da prácticamente a 10 meses de perpetrado el homicidio, por el que haya 31 detenidos en proceso penal, y a unos días de las declaraciones de Yesenia Méndez, exsecretaria de Manso Rodríguez, en las que señala una supuesta relación entre Samuel N., acusado de ser la persona de filtrar la agenda del alcalde, al cártel Jalisco Nueva Generación, y con esto, pues, permitir que tuvieran los tiempos para poder perpetrar el crimen. Primitivo, es la información.
1: Muchas gracias, Marcos.
3: Quedamos pendientes, buena tarde.
1: Quedamos muy pendientes. Grecia Quirós se ha pronunciado a través de sus redes sociales, ha señalado, me quieren quitar del camino. Dice que se trata de una persecución política del régimen morenista en su contra para afectarla y quitarla del camino, como decía Carlos Manso, para quienes decidimos, así lo señala textual, mantenernos firmes, libres y transparentes en esta lucha. Solo parece quedar tres caminos, la muerte, la cárcel y el éxito. La alcaldesa independiente afirmó que las acusaciones en su contra son reflejo de la desesperación de Morena, ya que se encuentra con una amplia preferencia en las encuestas. Esto ocurre a horas de que Grecia Quirós pues ha recibido dos impactos importantes de parte de la Fiscalía, ya se lo habíamos señalado, esta investigación en torno a sus vínculos con Samuel García, acusado de filtrar al cártel de Jalisco Nueva Generación la agenda de Carlos Manso, y también pues lo que ocurrió hoy, la orden de entregar los teléfonos del alcalde asesinado. Vamos a hacer una pausa. Tenemos todavía mucha información, muchas noticias sobre la mesa. Vamos a platicar con Rafael Cardona sobre las campañas adelantadas, estas figuras inventadas por los partidos políticos para no llamarle candidatos a los candidatos, eludir la ley electoral y desde ahora pues salir a las calles a pedir el voto. Volvemos después de mensajes.
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0: 6:30 de la tarde, hora del cristalazo. Ya, ahora sí sonó el cristalazo. Retardado, un poquito de efecto retardado. Rafa, ¿cómo estás?
1: Muy bien, muchas gracias, muy buenas tardes a todos, buen fin de semana, a los abuelos, dicen que hoy es día
0: de... ¿Hoy es día del abuelo?
1: Dicen que es día de los viejitos abuelos. Está bien, allá ellos.
0: No escurras el mundo, Rafa.
1: Bueno, ¿eh? Oye. Bueno, pues estamos en plena actividad electoral, aunque pues en los calendarios de la organización de los comicios, pues se supone que todavía no.
0: A ver, el año electoral inicia en septiembre.
1: En septiembre.
0: Pero las campañas, se supone, inician hasta febrero, ¿no?
1: Bueno, de acuerdo con lo que dice palabra burocrática muy bonita, de acuerdo con la normatividad, así es. Pero de acuerdo con la habilidad política que siempre ha desarrollado Morena para incumplir la ley en todo lo que se le presente por delante. Pero se incumple la ley sin violar la ley. Siempre hay un recurso paralelo. Parece ser que ese arranque maravilloso, pues lo vimos desde la candidatura de quien fue jefe de gobierno en la Ciudad de México, que no cumplía el requisito de residencia, pero tenía una credencial de elector con el domicilio del partido, como si viviera ahí en la
0: como
1: calle,
0: si fuera el velador
1: de... viviera en la calle de Monterrey, ¿no? Entonces, Clara Brugada no podía ser candidata en Iztapalapa, inventaron lo de Juanito. Y ahora con los candidatos ya las cosas son mucho más descaradas que antes, ¿no? Y primero fue la figura de los defensores de la Cuarta Transformación, que después pasaron a ser coordinadores de la defensa. Entonces, es un recurso tan habilidoso, de mucho ingenio, que hasta el PRI se los copió.
0: Y el PAN también, fíjate, hoy estoy leyendo cómo el Partido Acción Nacional, que encabeza Jorge Romero, ya creó esta figura que ni siquiera son
1: originales,
0: ¿no? Ya nombró a quién va a encabezar la defensa de la patria, la familia y la libertad.
1: Sí.
0: En el estado de Baja California, Francisco Pelayo.
1: Y del PRI no me acuerdo cómo se llamaba la figura esta que inventaron, pero pusieron al frente de ella, al parecer sin ningún éxito hasta el día de hoy, a Rosario Robles. Pero no se ha vuelto a saber nada, al menos si está trabajando, organizando cosas, no se sabe porque públicamente no se ha visto absolutamente nada de nada. Porque del PRI lo único que sabemos son escándalos, gritos, empujones, pero actividad política no se le conoce al
0: PRI. Pues no, porque anda más en Washington que en México.
1: Andan en otras cosas. Entonces, bueno, y mientras tanto Morena va avasallando en todos los terrenos que tiene por delante. Y a mí me llamó mucho la atención lo que ocurrió en Sinaloa, porque hace unas semanas yo tuve oportunidad de conversar un buen rato con Imelda Castro. Imelda Castro decía, muy apegada a principios legales, decía, bueno, yo tengo una aspiración, pero no tengo una actividad política que me permita desarrollar esa aspiración fuera de lo que las convocatorias oficiales y los calendarios oficiales digan, ¿no? Y hoy siento que estoy más lejos que cerca. Viene todo este asunto espantoso de...
0: Eso te iba a decir, ¿cuándo te dijo eso?
1: Un poquito antes de lo de Moyamayo.
0: Fíjate.
1: Y de Enrique, ¿no? El señor senador. Y entonces de inmediato se acelera el proceso de Sinaloa y de pronto la señora Imelda ya es gobernadora, ya desde ahorita, porque la presidenta de la República salió hace unas cuantas horas apenas a decir la receta infalible del acarreo, ¿no? De la convocatoria del acarreo y a la cargada. Es una mujer honesta, inteligente, que tiene amor por el pueblo y que quiere mucho a Sinaloa. No, pues a mí me dices eso y pues ya me das hasta la tambora, hasta el chilorio me llevo, ¿no? Ya con eso. Entonces, lo que está pasando es que, por una parte, los partidos políticos tienen una enorme lentitud y una notoria falta de figuras a las cuales convocar para conmover a los electores. Y Morena está trabajando electoralmente en todos los aspectos de su vida, especialmente en eliminar a los competidores. No necesitarían eliminarlos, de todos modos les podrían ganar en las urnas derecho, les podrían ganar en muchos lugares, ¿no? Pero no vaya a ser la de malas entonces. Tienes este hostigamiento permanente contra Grecia Quirós, por ejemplo. Uh-huh. Bueno, la señora Grecia está peor que en el Peloponeso, ¿no? Le está yendo regularmente mal. Después, al partido que está organizando a Costa Naranjo con todas estas gentes, Somos México, le quitan el nombre, el color, el modo de andar,
0: el emblema.
1: Todo se lo quitan. Porque dicen que México confunde al elector, la palabra México.
0: Somos México es una apropiación de la identidad nacional, bueno, así lo digo.
1: Pero esa apropiación de la identidad nacional jamás fue invocada cuando le negaron el registro al partido de Margarita y Felipe Calderón.
0: Así es.
1: Ahí ellos se llamaban México Libre y ahí no se estaban apropiando de la identidad nacional. Simplemente no pudieron demostrar que les habían regalado 500 pesos. Creo que era todo lo que tenían para el partido, ¿no? A pesar de que lo habían hecho con aplicaciones estas de tarjeta y pagas sí, con sí, su tarjetita, sí, sí. Con un lector ahí, no sé qué. Bueno, entonces, hace 3 años la apropiación de la mexicanidad no existía para frenar al enemigo, se le frenaba de otro modo. Hoy ya se apropiaron de la mexicanidad y la identidad, entonces van para atrás los de Somos México. Bueno, es casi casi como quitarle el nombre al aeropuerto de Tepic, ¿no? Ya no se llama Amado Nervo, ahora se llama Paco Ignacio Taibo. Una cosa así, ¿no? Digo, algo así para que sea todo de Morena, ¿no? Entonces, ¿qué es lo que está ocurriendo? Está ocurriendo que los principios fundamentales del proceso electoral, equidad, legalidad, certeza, ya están rotos desde ahorita. Y eso me hace pensar que quienes dicen cómo se parecen el PRI y Morena es una versión modernizada o recargada del PRI, no es cierto. El PRI generaba instituciones para compartir el poder, como todos los órganos autónomos. Uh-huh. Eran para repartir un poco la responsabilidad pública. Morena los destruye y se los apropia. El PRI le ayudaba a sus enemigos. Creó hace 50 años los diputados de partido para que hubiera representación parlamentaria y legislativa. Aquí no dejan jugar a los partidos. Entonces, Morena es una especie de esponja que todo lo absorbe, pero no quiero decir en qué lo convierte porque sonaría muy feo. Pero esa es su vocación. Su vocación es agrupar, jalar, unificar, pero no unificar por el consenso, sino por el monopolio. Esa es su verdadera vocación. Entonces, bueno, eso es lo que están haciendo. Y aparte de todo, están comprando a los electores a través de los programas sociales. Porque fíjate, el color de Somos México, ¿no? Es color de rosa. Pues, ¿qué tiene que ver? Allá ellos y su marea rosa y que me parece muy cursi, muy feo, pero es lo que ellos escogieron. Además, ya no les quedaban muchos en el Pantone. No,
0: no, no, no. Ya están todos. No, ya, de hecho, le inventaron el color que rosa patriótico, una cosa así.
1: Bueno, rosa mexicano le había inventado un modista.
0: No, pero tiene un nombre así.
1: Luego te digo.
0: Rosa nacional.
1: Pero el asunto es que en la guerra de los colores, ¿cuánto tiempo dijeron que el PRI jugaba con ventaja porque su logotipo tenía los colores
0: toda
1: de la
0: vida,
1: bandera nacional?
0: Toda la vida.
1: Claro, toda la vida. Ahora, los servidores de la nación, los que te ponen la araña en el coche, todo mundo trae chalecos con el color del partido. ¿Por qué? Porque para ellos el partido y el país son la misma cosa. Y entonces dice, el partido es el dueño del país, punto. Ya no te digo después quién es el dueño del partido. Porque eso es para el siguiente capítulo.
0: Muy bien, pues el siguiente capítulo lo tendremos el lunes.
1: El siguiente capítulo,
0: o quizás, ¿no? El
1: viernes. Muchas gracias, buen fin.
0: Gracias, Rafa.
1: Hasta luego.
0: Muy buen fin de semana. Vamos rápidamente al oriente de la Ciudad de México. Hay una inundación importante que está impidiendo el paso en la calzada Ignacio Zaragoza. Allá se encuentra mi compañero Ulises Soriano a bordo de la motocicleta de Grupo Fórmula. ¿Cómo están las cosas, Ulises?
2: Primitivo, muy buenas tardes. Complicado viernes porque estas lluvias que se registran esta tarde han provocado severas afectaciones tanto en el transporte público como en vialidades de esta zona oriente. En la línea A del metro, la acumulación de agua sobre las vías entre Santa Marta y Los Reyes ha obligado a suspender parcialmente el servicio. El metro estableció operación provisional únicamente entre Pantitlán y Guelatao, mientras permanecen fuera de servicio las estaciones Peñón Viejo, Acatitla, Santa Marta, Los Reyes y La Paz. Mientras tanto, las afectaciones también han alcanzado a este distribuidor vial La Concordia, donde se registra un importante encharcamiento sobre la incorporación a los carriles laterales. Ante el aumento del nivel del agua, comerciantes y muebleros de la zona cerraron parcialmente uno de los carriles con la intención de evitar que el agua ingrese a sus establecimientos. La lluvia continúa en estos momentos y está generando que las personas pues tengan que caminar varios kilómetros para hacer el regreso a sus casas, y algunos de ellos incluso han tenido que escalar por las vallas metálicas y con ello evitar el nivel del agua, que sin duda alguna ya ha abarcado pues prácticamente los 60 centímetros en estos instantes. Y por supuesto, Primitivo, el caos que está generándose en estos instantes es bastante importante, sobre todo porque también la calzada Ermita Iztapalapa está sufriendo los estragos de un bloqueo intermitente, que por supuesto es una vía alternativa a esta calzada Ignacio Zaragoza, uh-huh, y prácticamente pone en jaque al oriente de la Ciudad de México, Primitivo.
0: Pues Ulises, muchas gracias y seguimos pendientes de lo que ocurra en este importante punto. En viernes, el ingreso y la salida hacia la autopista que conecta la Ciudad de México con el estado de Puebla, un lugar de mucho tránsito vehicular. Y bueno, en esta situación, pues es ya una tarde de perros allá en la zona de Iztapalapa. Gracias, Ulises.
2: Continuamos pendientes, Primitivo, a bordo de la motocicleta de Grupo Fórmula.
0: Gracias a mi compañero Ulises Soriano. Hacemos una pausa. Ahí está la motocicleta de Grupo Fórmula. Sí, se oye que se metió al charco, ¿eh? Y después ya agarró vuelo. Vamos a una pausa. Volvemos aquí a Grupo Fórmula.
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12: La letra J es la única que no aparece en ningún elemento de la tabla periódica de la química moderna.
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13: Autoridades del estado de Chiapas confirmaron el asesinato de Mario Aguilar Vadillas, exdiputado y exdirigente del PRI en Teopisca. De acuerdo con las investigaciones, Mario Ángel N., identificado como hijo del exdiputado, fue el autor intelectual del asesinato y ya se encuentra detenido. El Partido Acción Nacional dio a conocer a Francisco Pelayo como coordinador de la defensa de la patria, la familia y la libertad en Baja California. Esto como parte del proceso interno del partido rumbo a las elecciones del 2027, en las cuales se disputarán 17 gubernaturas. El Gabinete de Seguridad dio a conocer que fueron detenidas 5 personas en Tonalá y Zapopan, Jalisco. Entre los detenidos se encuentra Ana N., alias La Tía, identificada como líder de un grupo criminal dedicado presuntamente al tráfico de migrantes. Informó Itzel Vanegas. 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
0: Continuamos en Grupo Fórmula y continúan también las muestras de cercanía entre y además de colaboración, hay que decirlo con todas sus letras, de buena colaboración entre las agencias de seguridad estadounidenses y el secretario de seguridad mexicano Omar García Harfuch. Específicamente estoy hablando del pronunciamiento de las palabras que ofreció ayer Terry Cole, el director de la DEA. Usted sabe que la semana pasada, el jueves, allá en Buenos Aires, Argentina, el director de la DEA presumió la calidad de colaboración que ha ofrecido Omar García Harfuch, un hombre de mucha confianza para las autoridades de los Estados Unidos. Bueno, pues el día de ayer, Terry Cole reveló que el pasado mes de febrero, el 22 de febrero, recibió una llamada de parte de Omar García Harfuch anunciando y confirmando el abatimiento de Nemesio Oseguera, alias El Mencho, el líder del cártel Jalisco Nueva Generación. Cole relató que recibió esta llamada de Harfuch y que duró aproximadamente 10-15 minutos. Esta llamada ocurrió cuando los estadounidenses estaban celebrando el triunfo, la obtención de la medalla de oro en la competencia de hockey, y bueno, de repente recibe la llamada y todo cambió. Este ambiente de celebración cambió cuando se conoció el resultado del operativo registrado en el estado de Jalisco, y también cuando se dio a conocer que el abatimiento del Mencho había terminado con enfrentamientos que costaron la vida a varios integrantes de las Fuerzas de Seguridad de México. Vamos a escuchar lo que comentó Terry Cole en una conferencia donde estaba acompañado precisamente de Omar García Harfuch.
14: El día que Estados Unidos ganó la medalla de oro en hockey, como media hora después, recibí una llamada telefónica de Omar y me dijo que habían tenido éxito en una operación contra el Mencho. De un momento a otro estábamos celebrando y luego nos pusimos tristes porque habían perdido fuerzas de seguridad en las que confiaban, que estaban llevando a cabo una misión bilateral. Y es importante que nunca olvidemos el servicio a ambos lados de la frontera que están haciendo. Están haciendo cosas increíbles para ambos países.
0: Son las palabras de Terrence Cole, el director de la agencia antidrogas estadounidense, la DEA. Vamos a Washington, allá se encuentra mi querido Armando Guzmán, a quien siempre saludo con gusto, y más en viernes, porque en viernes valen doble las colaboraciones. ¿Cómo estás, Armando?
15: Yo no sabía. No, me gustó mucho. No, bueno, no pues, valen, están, pero no cuestan. También. Me da mucho gusto estar contigo. Y te voy a decir, yo pensé que ibas a seguirte también con toda esta información acerca de los drones.
0: Por
15: y acerca
0: supuesto.
15: De la forma en la que Estados Unidos y México están cooperando en todo esto. Y te voy a decir, lo que están haciendo en realidad es los estadounidenses tienen una fuerza de más de 8,000 soldados dedicados a cuidar la frontera y a cuidar y vigilar de la entrada de drones. Estos aparatos que son manejados a distancia y que tienen muchas modalidades, muchos modelos, tienen muchas formas de operarse y muchas capacidades, pero todos ellos se estrellan contra una nueva arma ofensiva que tiene Estados Unidos, que es un láser, un rayo láser que destruye a estos aparatos. Y el martes y el miércoles hubo dos incidentes en los que tres de estos aparatos fueron destruidos por este láser tan poderoso que tienen los estadounidenses en las fronteras. Dicen ellos que lo están haciendo porque lo que quieren hacer es vigilar a los carteles y a quienes tengan intenciones de dañar a los Estados Unidos. Mira ese láser, esa es la luz potente que tienen, en la que han estado, y todos estos equipos, porque este tipo de láser es portátil, es portable, y se puede mover por todas partes. Y lo que están tratando de hacer es evitar que haya drones que puedan llevar algún tipo de capacidad ofensiva en contra de Estados Unidos. Aunque te voy a decir, si esto es de los carteles, y por cierto, no se identificó a qué cartel pertenecían, y tampoco nos quisieron decir si esto había sido sobre el terreno estadounidense o sobre el terreno de México, dijeron que estas eran operaciones en camino y que por eso no podían revelar muchas de los detalles. Además, dijo el portavoz, yo solamente soy el portavoz, los militares son ellos y ellos mandaron esta información. Lo que sea, lo importante es que Estados Unidos está usando estos drones, estos láseres en contra de los drones, y lo que nos dicen es que los carteles mexicanos han estado utilizando este tipo de equipo, los drones, para enviar, para vigilar primero el paso de la patrulla fronteriza y lo que se está haciendo de los dos lados de la frontera. También para pasar mercancía y para pasar armas. No sé qué cantidad de drones sean y qué tipo de drones sean, pero no son pequeñitos como esto que vas y compras en las tiendas estas donde los venden. Son bastante más potentes, son capaces de transportar muchas cosas, y lo que nos dicen los militares es que los drones que ellos han derribado no han tenido capacidad ofensiva, no llevan armas. Dentro de México, nos dicen, sí tienen armas y sí las usan un cartel contra otro y los grupos enemigos, pero no en contra de Estados Unidos, porque saben el tipo de lío en el que se meten. Y entonces lo que la noticia aquí, diría yo, es que Estados Unidos tiene una capacidad mayor cada vez en la frontera, y esta capacidad va a estar dedicada a derribar a todos estos drones que quieran entrar por parte de los carteles o por parte de alguien más. Y esto nos lleva, ¿te acuerdas la que se armó en Fort Bliss?
16: Sí.
15: Y después en la frontera, cuando iban a interrumpir el tráfico aéreo
16: en el
15: la frontera del Paso, precisamente, tienes razón. Y ahí en el Paso, finalmente abrieron todo el campo, porque lo que estaban haciendo los militares era utilizando estos láser. Y obviamente con la capacidad tan grande que tienen podrían dañar aviones comerciales, y eso no es lo que querían hacer. Pero eso nos lleva un tanto a lo que ocurrió desde febrero, estamos ya casi en septiembre, y eso es lo que te tengo que reportar acerca de eso hoy.
16: No, es muy interesante el conocer cómo está trabajando la Armada, las Fuerzas Armadas de Estados Unidos, ¿no? En este caso, el ejército desplegado en la frontera, y la tecnología que está utilizando ya en el combate a los cárteles. La gran duda es dónde se encontraban esos drones, ¿no? ¿De qué lado de la línea estaban ubicados? Y eso, pues, no lo vamos a saber, por lo menos en las próximas horas. Oye, Armando, rápidamente, el otro tema que nos llamó mucho la atención es la lista de los grandes presidentes, los grandes y los malos presidentes que ha publicado hoy Donald Trump. Esta relación en donde, pues, ya sabemos quién apareció en primer lugar, y ya nos imaginamos quién apareció como el peor presidente. ¿Cómo recibiste este cuadro de honor y de horror que publica Trump?
15: Lo que pasa es que muchas veces te tienes que controlar. Y no te puedes reír. Entonces, Pepe me dice, Armando, no te rías. Pero ¿cómo no me voy a reír, Pepe? O sea, la cuestión aquí, Donald Trump se califica como el mejor presidente en la historia del universo, en la historia de Estados Unidos.
16: Sí, bueno.
15: Él es el mejor presidente y ahí lo tienes. Seguido por Abraham Lincoln.
16: Sí.
15: Lincoln, obviamente, es al que se debe el Estados Unidos moderno de hoy, porque hizo que la Unión permaneciera y que se hiciera una sola Unión. Lo mismo que Washington. Roosevelt está ahí. ¿Quién más está entre los
16: Wilson.
15: Grandes? Está Thomas Jefferson, Woodrow Wilson, está Andrew Jackson. Obviamente, todos héroes de Estados Unidos. Y hasta atrás está...
16: Lo dices
15: los
16: tú,
15: padres amigo. Son Joe Biden. A Joe Biden le tiene una tirria particular,
16: sí,
15: porque
16: sí.
15: Joe Biden lo investigó. Después está Barack Obama, Jimmy Carter, Ulysses Grant y Warren Harding. Ulysses Grant, al final de cuentas, fue el héroe en la Guerra Civil.
16: Exacto.
15: Y fue el héroe que hizo y que consiguió dejar en su lugar a Abraham Lincoln. Entonces, todo este tipo de cosas. Pero es la particular idea del presidente, y él lo dice en público, él dice yo soy el mejor, nunca había ido, todo el mundo habla de que yo soy el mejor, etc. Déjame decirte, no solamente se quedó ahí. Hay una serie de retratos de los presidentes ubicados en diferentes sitios de la Casa Blanca. Sí. Acaba de mandar a quitar los dos de Barack y de Michelle Obama. Los quitó de la vista del público en donde estaban estos retratos, porque él dice que representan el pensamiento woke. Este pensamiento woke, sí, quiere decir, sí. Un pensamiento en el que quienes nunca han tenido ventajas están dándoles las mismas ventajas que tienen los blancos en Estados Unidos.
16: Correcto.
15: Para mucha gente, por ejemplo, en México, uh-huh, tampoco entiende qué es woke, y dice todo es woke, no saben lo que están hablando. Pero bueno, eso es lo que dice el presidente.
16: Muy bien.
15: Y con esa mentalidad es que quitó los cuadros de los Obama de la Casa Blanca.
16: Y bueno, y con esa mentalidad organiza esta lista. No está Ronald Reagan, por ejemplo, no están muchos otros presidentes. Lo importante es que él es el mejor presidente de la historia, por encima de Abraham Lincoln. Y bueno, ni qué decir de sus rivales. Gracias,
15: una
16: Armando.
15: Cosa rápida, fin de semana. Rápida. Hay un monumento a los presidentes,
16: sí,
15: en Mount Rushmore, en North Dakota,
16: claro,
15: en Dakota del Norte.
16: Sí, sí, sí.
15: En el que están grabados en piedra.
16: Muy bien.
15: Él está buscando un lugar en ese, sí, sitio para que lo pongan a él. Entonces, esa es parte también de su ambición de quedar en eso.
16: Gracias, Armando. Buen fin de semana.
15: Igualmente, que estés muy bien.
16: Pausa, regresamos.
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1: Son las 7 de la noche. Fueron vinculados a proceso los dos sujetos detenidos por ofrecer, resolver exámenes de admisión, pues de manera fraudulenta en la UNAM. Ellos están acusados justamente del delito de fraude. Lo que hacían era vender sus servicios para resolver el examen, mientras pues los estudiantes, los aspirantes solamente ponían la cara. ¿De qué se trata? ¿Cuál es la situación? Juan Antonio Jiménez, adelante.
2: Gracias, primo. Por el delito de fraude, un juez de control vinculó a proceso a Edgar y David, un par de integrantes de la Academia Preparación Politécnica, quienes presuntamente ayudaron a estudiantes a resolver el examen de admisión en línea de la Universidad Nacional Autónoma de México. Asimismo, el impartidor de justicia ratificó la medida cautelar de prisión preventiva justificada y determinó un plazo de 5 meses para el cierre de la investigación complementaria. En la continuación de audiencia, el Ministerio Público expuso los datos de prueba y solicitó la vinculación a proceso, por lo que el juez les dijo que reclasificaría la fracción quinta a la primera y el representante legal no se opuso a ello. Edgar y David también son socios de la empresa Más Preparación, una academia dedicada a preparar aspirantes para exámenes de ingreso. De acuerdo con la investigación, durante mayo y junio pasados, habrían utilizado las instalaciones y equipos de cómputo de la academia para responder los exámenes en lugar de los propios aspirantes, simulando que estos realizaban la evaluación personalmente. Sin embargo, los abogados de los imputados, al término de la diligencia, acusaron que el juez y el Ministerio Público estaban cometiendo un delito, pues reclasificaron la conducta ilícita. Cita a la fracción primera del Código Penal, la cual señala que pueden pagar una multa y continuar su proceso en libertad. Aún así, dijo, los dejaron en la cárcel. Los defensores expusieron que el lunes solicitarán el cambio de medida cautelar, pues dicha reclasificación se los posibilita. Es el reporte que les tengo, primo.
1: Muchas gracias, Juan Antonio.
2: Gracias, buenas tardes.
1: Buenas tardes. La Universidad Nacional Autónoma de México ha anunciado que este fin de semana va a dar a conocer los resultados del examen de control aplicado tras el escándalo de las trampas en la aplicación justamente del examen de admisión virtual que por primera vez puso en marcha la UNAM y fue francamente un fracaso. Lisbeth.

0: En este mensaje posterior fue cuando dio la fecha, 29 y 30 de agosto se dan a conocer estos resultados, es decir, en teoría mañana. Sin embargo, hoy pues muy temprano, por supuesto, las autoridades de la UNAM ya los buscábamos para saber si tenían algún momento específico para dar a conocer estos resultados y hasta el momento no nos han dicho que tengan una hora o un día específico, así que bueno, pues nos mantenemos únicamente al pendiente porque nos dijeron que puede ser en cualquier momento. A partir de hoy viernes y hasta el domingo, porque, bueno, pues también recordemos, sí, hasta
1: bueno,
0: el último minuto los van a tener 40, en ascuas.
1: Hasta el último minuto tiene 60 segundos y son 48 horas pues de incertidumbre en donde todos los aspirantes van a estar cazando, ¿no?, día y noche, a ver a qué hora se activa la famosa página y ya sabemos lo que va a ocurrir. Cuando se active va a ser un desastre, porque así ha ocurrido en otras ocasiones, ¿no?, con el tema de los resultados, donde se satura y cada vez es más difícil ingresar. Al final se logra, pero pues otra vez, este mecanismo que no te da certidumbre, Liz.
0: Sí, Primitivo, este proceso ha sido muy tortuoso para los aspirantes, imagínate, primero hacen el examen en línea, lo vamos a cancelar, a ver a quién se lo cancelaban, a quién no, porque ya después parecía una suerte, había muchos aspirantes que pues, sí, decían sí, que únicamente por voltear y se los cancelaron, entonces parecía que lo cancelaron al azar, y después vamos a repetir el examen, y luego a ver a quién sí les permitían hacer este examen, porque muchos aspirantes decían que pues no resultaron seleccionados, y ahora, pues, espérense a ver a qué momento están listos los resultados. Es un proceso muy tortuoso para los aspirantes, pero bueno, ya está por concluir en las próximas horas. Nos mantenemos al pendiente entonces de la publicación de estos resultados, porque de acuerdo a lo que dijo el rector Leonardo Lomelí, estarían empezando clases el lunes, es decir,
1: sí, no,
0: en
1: no.
0: cuanto les den luz verde, ya al aula.
1: Es inscripción express para los aspirantes aceptados en la UNAM. Oye, y a propósito, después del desastre en la UNAM, el Politécnico de plano dice, ya mejor, ni me meto en líos, se cancela cualquier posibilidad de examen virtual, ¿no?
0: Pues, ¿cómo no, Primo? Justo estábamos viendo todo el desastre. Efectivamente, mira, fíjate que el Politécnico ya tenía 4 años, es decir, desde el 2022 aplicando su examen en línea. Incluso habían trabajado con Territorium Life, con esta plataforma pues ya tan señalada, ¿no?, por estas fallas en la seguridad de la prueba. Ellos habían trabajado con Territorium Life, con el Poli, y bueno, pero sin embargo, este año, viendo lo que pasó, el Poli decidió que va a ser el examen de ingreso en la segunda vuelta, que es el próximo 26 de septiembre, en un esquema híbrido, es decir, presencial para la Ciudad de México y en línea para las 20 entidades, para los 20 estados con presencia institucional. Entonces, bueno, pues así las cosas para el Politécnico. Mejor dijo, no se quiso aventar a errarle.
1: Muy bien, gracias, Liz.
0: Pendientes, Primitivo, buenas
1: Pendientes,
0: noches.
1: Muy buenas noches. Otro tema que es muy importante es lo que va a ocurrir. Bueno, el próximo lunes se cumple un año de la entrada en vigor de la reforma judicial que terminó pues, con la desaparición del Consejo de la Judicatura Federal, con la creación del órgano de administración de justicia que pues, aparecía como la opción planteada desde el poder para sustituir a lo que llamaban desde la 4T un poder judicial corrupto. Finalmente, ha pasado un año y hay grandes pendientes. ¿Por qué? Porque hubo muchos ofrecimientos, muchas promesas para salvaguardar la seguridad laboral o la seguridad económica de quienes iban a ser desplazados por esta reforma. En este momento, a un año, pues el sistema de impartición de justicia no se ha consolidado y la incertidumbre institucional continúa. Eso es lo que señala justamente la Asociación Nacional de Magistrados de Circuito y Jueces de Distrito del Poder Judicial, la JUFED, y por eso precisamente estamos entrando en contacto con la magistrada en retiro, Julia García, directora nacional de este organismo, la JUFED. Magistrada, ¿cómo le va?
2: Muy bien, muchas gracias. Buenas noches y a sus órdenes.
1: Gracias por tomarnos este enlace y platicar con la audiencia de Grupo Fórmula. Un año de compromisos, iba a decir promesas, pero no son compromisos, ¿no? Finalmente, compromisos incumplidos, compromisos que se fijaron en papel, ¿no? En la ley, podríamos llamar así, y que simple y sencillamente no han...

0: no se han concretado. ¿Cuál es la situación a 12 meses de esta reforma que ha sido muy criticada, que continúa siendo muy criticada y que no ha traído buenos resultados pues para el país?
1: Así es. En términos generales, el balance que nosotros hacemos desde la judicatura es un balance totalmente negativo. A costa de múltiples ataques, tanto reputacionales como institucionales, el oficialismo se dedicó a hacer ver a la gente que el Poder Judicial de la Federación parecía el enemigo a vencer. Se hablaba de una justicia elitista, de una justicia uh-huh. tardada, de una justicia lejana a la gente, y se nos prometieron una serie de cosas que lamentablemente en los hechos no solo no se ha consolidado, sino que nos está quedando mucho a deber. Vemos que por encima de la experiencia, del conocimiento, de la capacidad técnica, pues está la improvisación, está la popularidad, están los errores continuos. Vemos, todas y todos hemos visto seguramente una pifia así y otra también en la Suprema Corte. Y eso que pasa en la Suprema Corte, que es sintomático, propiamente está pasando en todos los tribunales y en todos los juzgados de este país, donde hay gente electa que no tiene o no tenía experiencia mínima indispensable para sacar adelante una labor tan delicada y tan importante para la sociedad como es la administración de justicia. Se nos dijo que nos iban a ofrecer una justicia pronta, uh-huh. eso es absolutamente falso. Solo por darles un dato, la Suprema Corte de Justicia de la Nación tiene un rezago importantísimo, porque desde luego lo que antes se desahogaba en dos salas, pues ahora se fue al pleno. Tan no funcionó que a menos de un año de implementada la reforma tuvieron que sacar otra reforma, la reforma que no hizo más que hacer, digamos, reformas cosméticas, porque en realidad no está atendiendo el reclamo real de las personas. Lo que se busca o lo que se buscaría son personas juzgadoras capacitadas, uh-huh. expertas, con conocimientos, insisto, profesionales, y lamentablemente no es así. Eso por una parte, ¿no? Es clara la afectación que estamos viviendo como sociedad, porque no es una justicia más pronta, no es una justicia más cercana. Y como muestra también les puedo comentar que está documentado por la propia prensa que los últimos criterios que ha sustentado, por ejemplo, la Suprema Corte de Justicia de la Nación, no han hecho más que consolidar o no han hecho más que avalar en múltiples actuaciones del Estado, de la autoridad, del oficialismo. Y entonces, bueno, pues este tema de que la justicia iba a realmente atender los reclamos de la gente es muy alejado de la realidad. Por ponerles un ejemplo sí. clarísimo, es este tema de las cuentas bancarias que pueden suspenderse en cualquier momento sin orden judicial, sin que lo pida alguna autoridad o algún ente extranjero, y viola pues la más elemental presunción de inocencia para las personas en la prisión preventiva oficiosa, me estoy refiriendo. Entonces hay muchos rubros donde la Suprema Corte nos está quedando muchísimo ¿eh? A deber. Pero además vemos el nivel de debate, vemos una ministra que saca su celular para que le manden por WhatsApp.
0: Ah, bueno, ahorita en la Corte están más peleados por saber quién va a ser el próximo presidente, ¿no?
1: Claro, y entonces estamos viendo un desgaste institucional que no habíamos visto en décadas en este país, como la Corte, de ser un tribunal constitucional, ahora pues se dedican a todo menos a lo que deben. Claro. Insisto, vemos un día un error, al otro día otro. Hay ministras que no saben ni siquiera qué asuntos están discutiendo, se equivocan en las votaciones, etcétera, etcétera, ¿no? Pero esto uh-huh. que pasa en la Corte está pasando también en los tribunales, así que tendríamos que preocuparnos
0: es que
1: mucho.
0: Ese, porque ese es un punto muy importante, porque la Corte sí regula la aplicación de la Constitución y regula algunos casos como última instancia. Pero la mayoría de los temas legales que enfrentamos los mexicanos no llegan a la Corte. Todos nos quedamos en otros niveles, y así tiene que ser. Por eso es la importancia de que en todos los niveles del Poder Judicial existan personas preparadas, y eso es lo que no ha ocurrido a lo largo de este año.
1: Así es, y esta segunda reforma tampoco nos los garantiza, uh-huh. no nos garantiza sí. de ninguna forma que lleguen esos perfiles adecuados. Nosotros lo hemos dicho para que la gente comprenda la magnitud del problema. Hemos comentado, por ejemplo, que si yo estoy enferma y requiero algo especializado, desde luego no voy a permitir que me opere quien va saliendo de la escuela o quien nunca claro. ha operado, ¿no? O no voy a dejar que quien nunca ha pilotado un avión, aun cuando ya haya acabado su instrucción técnica, pues dirija un vuelo, porque es un sinsentido, es una cuestión de elemental lógica y sentido común, que para ciertas labores específicas que requieren una especialización, pues tengamos gente con experiencia. Entonces, sustituimos mérito y capacidad técnica por popularidad, y una popularidad que yo diría entre comillas,
0: claro.
1: porque si recordamos cómo estuvo este tema de los acordeones, sí, sí. de la bajísima votación que hubo, pues esta gente que presume su respaldo democrático...
0: Es que no fue una votación popular, fue una votación dirigida, ¿no?
1: Así es, totalmente
0: en función
1: manipulada.
0: Además de la baja participación. Rápidamente, para terminar, magistrada, quiero preguntarle qué ha ocurrido con el tema... De los pagos, de las pensiones ofrecidas, ¿en qué situación se encuentran?
1: En una situación de total incumplimiento en gran parte. La Constitución claramente indicó que las personas juzgadoras que hubiéramos declinado para participar en la elección o que no hubiéramos resultado electas, teníamos derecho a un pago extraordinario, una prestación, y a una pensión complementaria, una segunda prestación. A la fecha hay más de 200 personas juzgadoras en este país que han resentido este incumplimiento abierto por parte del órgano de administración judicial, que es el encargado de acatar la Constitución. Lo hemos estado denunciando. El órgano ha estado exigiendo sí. requisitos sin tener facultades para ello. Está pidiendo mucho más que la Constitución, olvidando que la propia reforma judicial claramente indica que las interpretaciones deben ser literales. Es decir, no pueden añadir, no pueden restringir algo que no esté expresamente dicho en la Constitución. Aquí es preocupantísimo, uh-huh. y como sociedad debemos advertirlo así, que la autoridad sí. de manera arbitraria y sin respaldo esté ignorando la Constitución. Manda un muy mal mensaje, porque toda autoridad tiene una obligación ineludible de cumplir con sus obligaciones, y es exactamente lo que estamos incumpliendo. Insisto, estamos a días de cumplir un uh-huh. año y seguimos con este incumplimiento persistente sí. y muy preocupante para nuestra sociedad.
0: Pues vamos a estar muy pendientes de cómo se desarrollan estas cosas. A un año no hay cumplimiento, a un año se cumplen las profecías, ¿no? Estas profecías terribles en torno a la aplicación de la ley y en torno al respeto de los derechos de quienes terminaron saliendo del Poder Judicial. Magistrada, muchas gracias y le mando un saludo.
1: Estoy a sus órdenes. Gracias por el espacio.
0: Gracias, muy buenas noches. Vamos a hacer una pausa y regresamos. Vamos a hablar de arte, de música, de cultura. Quédese, seguimos en Grupo Fórmula.
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2: Siete de la noche con 19 minutos. Me da mucho gusto saludar a través del Zoom a Isabel Prieto, presidenta del patronato de Save the Children, porque vamos a platicar con ella de la gala, de la orquesta de minería que se va a llevar a cabo el próximo 3 de septiembre en el Centro Cultural Mexiquense Anáhuac, allá en la Universidad de Anáhuac Campus Norte. Y bueno, pues justamente es un recital que ya es una tradición, un recital con la mejor de las causas. Isabel, ¿cómo estás?
3: Buenas noches, primo. Muchas gracias por este espacio, pues, y muy agradecida. Por lo que quiero es invitar a tu audiencia el próximo jueves 3 de septiembre a las 8 de la noche, como decías, en el auditorio de la Anáhuac del Norte, donde será la gala de Save the Children, que será el tercer año consecutivo que lo tenemos. Y es un concierto que dirigirá mi hermano Carlos Miguel Prieto, quien es el director de la Orquesta Sinfónica de Minería. Entonces, la idea es recaudar fondos a través de los boletos que vendamos para este concierto y, pues, con los fondos seguir financiando los programas de Save the Children, que son de educación, de salud y nutrición, de protección y de respuesta humanitaria.
2: Eso te iba a preguntar. ¿Cómo se trabaja con Save the Children? ¿Cómo se ejerce una alianza con una organización, pues, que más que acreditada, ¿no?, en cuanto a su trabajo y su alcance?
3: Sí, totalmente. Save the Children es la organización humanitaria cuya misión es defender los derechos de los niños. Entonces, como te decía, tenemos diferentes programas de educación, de salud y nutrición, de protección, y pues los famosos chalecos rojos de Save the Children, que siempre están presentes en cualquier situación de respuesta humanitaria, por crisis climática, por terremoto, por algún conflicto. Siempre estamos presentes ayudando a la niñez y a las familias en situación más vulnerable, ¿no? Entonces, ahora vamos a tener el placer, y estoy muy agradecida con la Orquesta de Minería que nos brinda, y con la Universidad de Anáhuac, que nos prestan este espacio, y va a ser un programa precioso con obras mexicanas. Son obras de Silvestre Revueltas, son obras de Moncayo, el huapango, el famoso huapango de Moncayo, y el danzón de Arturo Márquez. Entonces, va a ser una noche inolvidable con estas obras tan bonitas. Entonces, hasta para gente que no va tanto a escuchar música clásica, es una noche de verdad de celebración con una música impresionante, y donde estaremos, pues, con una muy buena causa, que es donando esto para la niñez mexicana que más lo necesita.
2: Eso te iba a decir, es una fiesta, ¿no? Una fiesta, sí, además con causa. Fíjate que estoy revisando el mapa del foro y hay muy poquitos boletos, ¿eh?
3: Hay pocos boletos, pero todavía hay.
2: Todavía
3: Entonces yo lo que quiero invitar a tu audiencia para que compren en savethechildren.mx y en boletia.com. Todavía hay boletos.
2: Sí.
3: Y de verdad no se pierdan este gran concierto, que es el tercer año que lo tenemos. Y Carlos Miguel es un gran director y de verdad que tiene un carisma y conecta con el público. Entonces siempre tiene mucho éxito. Es el final de la temporada de verano de la Orquesta Sinfónica de Minería. Y siempre es en la sala Nesa, pero ahora, como está en remodelación, pues tuvieron que moverse a la Olinio Listini.
2: Sí.
3: Pero este concierto en especial de Save the Children va a ser en el auditorio de la Anáhuac del Norte. Entonces, bueno, pues es un buen momento para celebrar y por esta gran causa que es la niñez mexicana.
2: Un buen momento, un buen lugar con la mejor orquesta de nuestro país, ¿no?
3: Sí.
2: Muy bien, Isabel, qué gusto siempre saludarte y platicar
3: Muchas gracias, Timo, por estas cosas. Muchas gracias por el espacio.
2: Gracias a ti.
3: Gracias.
2: Ahí está la invitación. Buenas noches. Jueves, ¿verdad? Jueves 3.
3: Jueves 3 de septiembre.
2: Perfecto. Gracias, Isabel.
3: Adiós.
2: Chao. Es Isabel Prieto, presidenta del patronato de Save the Children. Y mire, ya que estamos en estos temas, yo quiero invitarlo. Hoy tuve la oportunidad de asistir a la Galería Kuri Mansuto, que se encuentra aquí muy cerca de las instalaciones de Grupo Fórmula. Bueno, relativamente cerca, muy cerca, por ejemplo, de lo que fue la residencia oficial de Los Pinos, porque a partir de mañana se abre al público una exposición, una instalación y también un performance, una serie de actividades muy importantes en torno a John Giorno. John Giorno fue un poeta de la generación Beat, allá en Estados Unidos, contemporáneo de Jack Kerouac, de Allen Ginsberg, pero que trascendió a este movimiento y que a lo largo de los años, a lo largo de las décadas, fue experimentando en torno a la poesía. Él decía, la poesía como tal me queda chica y hay que expandirla a través de diferentes experimentos, a través del arte plástico, a través del sonido. Existe una dinámica que él creó que se llamaba Dial a Poem, es decir, marque usted y va a escuchar un poema a través de la línea telefónica. Y bueno, en esta instalación podemos apreciar obras de gran formato, pinturas, serigrafías, una instalación alrededor de un micrófono en donde usted puede activar varios tornamesas en donde se escuchan se escucha poesía declamada por diferentes exponentes de la Unión Americana, discos, álbumes grabados por el propio John Giorno, y también un performance que consiste en la transmisión de 10 horas continuas de Giorno leyendo poesía en una ubicación de Nueva York. Va a haber muchas actividades, va a haber diferentes lecturas a lo largo de este fin de semana, y esta exposición estará abierta desde el día de mañana, 29 de agosto, hasta el 10 de octubre. De verdad, no se la puede perder. Es muy interesante la obra de John Giorno. Le va a usted a gustar y va a encontrar una forma diferente de entender y disfrutar la poesía en la Galería Curimansuto, que se encuentra acá al poniente de la Ciudad de México. Vamos a hacer una pausa y regresamos con más información en Grupo Fórmula.
0: Solo corre la agenda. El Maratón de la Ciudad de México celebra su edición 43.
4: El próximo 30 de agosto, con un cupo previsto de 30.000 corredores.
0: Pero esta edición tiene algo especial. La llegada al Zócalo cambia. Los últimos metros tendrán un nuevo acceso por la avenida 20 de noviembre. Y hay otro detalle espectacular. La medalla de 2026 incorpora símbolos de la identidad mexicana y un espejo en el centro.
4: Pensado para que cada corredor pueda verse reflejado en ella.
0: Porque después de más de 4 décadas, el maratón sigue haciendo lo mismo que en 1983. Convertir el esfuerzo individual de miles de corredores
4: en una historia colectiva.
0: La edición de 2018 recibió...

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0: 7:31 está aquí conmigo. Me da mucho gusto saludar. Siempre me da mucho gusto saludar porque es mi amiga, además, pero no viene por ser mi amiga, sino que siempre habla de cosas importantes. Promotora de la lectura y de la cultura. Además, fundadora del Festival de Letras de Nayarit, Lorena Elizabeth Hernández. ¿Cómo estás, Lorena?
1: Qué gusto estar contigo y con toda la audiencia de Radio Fórmula y del señor José Cárdenas en este espacio.
0: Lorena, el Festival de Letras está en suspenso, ¿no? ¿Está en una pausa?
1: El Festival de Letras en Nayarit empezó en 2015.
0: Sí.
1: Tú nos acompañaste en Tepic de Nervo. Fue uno de los eventos literarios presenciales más importantes. Y desde el 2022 estamos trabajando en Zoom y con pequeñas actividades en Tepic, porque ya no tenemos un peso de presupuesto.
0: Correcto. Correcto, un gran festival. En el momento en el que se creó el festival y durante 5 o 6 años, ¿no?
1: Así es.
0: De verdad era impresionante por la calidad de escritores que siempre convocaste, por la cantidad de personas que acudían. A mí me tocó presentar 2 o 3 mesas en plazas públicas y estaban llenas, 2,000, 3,000 personas. Tenía esa función de difusión cultural y también de lugar de reunión.
1: Maravilloso.
0: ¿No? Maravilloso.
1: Esperemos además que algún día podamos volver a esas plazas.
0: Tepic es una gran ciudad, es una muy bonita ciudad. Y bueno, hoy vienes a hablar de otro tema que, híjole, resulta que el Aeropuerto Internacional de Tepic lleva el nombre de Amado Nervo, ¿no? Hubo una remodelación y de repente como que se fue difuminando, se le fue perdiendo. ¿Qué pasó?
1: Mira, el aeropuerto de Tepic, desde que se creó en 91, si no me equivoco, siempre se ha llamado Aeropuerto Tepic Amado Nervo. Uh-huh. ¿Te acuerdas los pases de bordar de antes? Pues cuando volabas decía hermoso Tepic Amado Nervo. El gran escritor mexicano Juan Villoro, a quien yo tuve la fortuna de llevar a Tepic a dar la cátedra Amado Nervo y que después volvió muchas veces al festival, dijo y escribió un artículo donde ponderaba que era el único aeropuerto del país con nombre de escritor o de poeta, lo cual sigue vigente. Sin embargo, a raíz de la remodelación y de la concesión a la empresa Mota Engil México de este aeropuerto, yo que vuelo con frecuencia entre Tepic de Nervo y México, Ciudad de México, empecé a ver que de pronto ya estaba borrado la figura de Nervo. Cada que iba o venía, veía diferencias y ya de repente un día todo decía Riviera Nayarit. Uh-huh. Y entiendo que es una marca comercial que quieren promocionar el destino, con lo cual estamos absolutamente de acuerdo. Como tú sabes, yo soy gran promotora de mi estado.
0: Sí.
1: Es un estado maravilloso, con playas fantásticas, con una comida espectacular. Que me perdonen los amigos de Sinaloa, pero yo creo
0: se
1: que
0: come muy bien. Bueno, en Tepic se come muy bien, ¿eh? Hay muy buenos restaurantes.
1: Delicioso.
0: Y hay comida popular muy...
1: muy económica.
0: Muy económica.
1: Es una ciudad muy barata.
0: Unos mariscos increíbles también.
1: Bueno, y Nayarit es tierra de poetas, no solo la tierra de Amado Nervo, sino de Alí Chumacero. Y en teoría, la argumentación es que es más fácil que los turistas, sobre todo de Estados Unidos y de Canadá, vengan a un aeropuerto que se llama Riviera Nayarit. Yo te quiero preguntar, tú que has viajado por el mundo, a las ferias del libro, en la ciudad, en el país muchísimo, ¿alguna vez tú has tomado una decisión de viaje en función de cómo se llama el aeropuerto?
0: Nunca, nunca. Bueno. Además, yo quisiera preguntarle a muchas personas de aquí y de nuestra audiencia si saben cómo se llaman los aeropuertos, por ejemplo, pues de la Ciudad de México.
1: Es el más famoso.
0: Es el más famoso, es el Benito Juárez. ¿Pero saben cómo se llama el de Guadalajara?
1: Miguel Hidalgo.
0: Tú sí sabes, pero no, nadie toma esas decisiones. ¿El de Monterrey?
1: No tengo idea.
0: Mariano Escobedo.
1: Ah, bueno.
0: Tengo entendido, o a lo mejor me equivoco. Pero ¿qué importa?
1: Bueno,
0: ¿por qué quitarle el nombre?
1: Pues o sea, en aras de la mercadotecnia.
0: Importa porque es parte de la identidad de un lugar. Y más en el caso de
1: Tepic. Bueno, por supuesto, Amado Nervo nació en Tepic. Déjenme recordarle a la audiencia que es uno de los más relevantes escritores en español de todos los tiempos. Amado Nervo fue el rockstar de la literatura iberoamericana a finales del siglo XIX y principios del XX. Cuando Nervo murió, que ya había escrito todo muy joven, murió en Uruguay, y cuando regresó su cuerpo a México, que fue repatriado, la Ciudad de México hubo, cuentan las crónicas, 100,000 personas para acompañarle a su última morada, que es la Rotonda de las Personas Ilustres. Octavio Paz recuerda que fue Amado Nervo quien trajo de regreso a Sor Juana del ostracismo en el siglo XIX. Sor Juana estaba completamente olvidada y fue Amado Nervo quien empezó a escribir sobre ella y ponderó su relevancia. Entonces estamos hablando de un gran escritor. Y yo creo, Primitivo, que la mercadotecnia no puede estar nunca por encima de la cultura. Aquí, tanto el gobierno de Nayarit, yo en 2024 le comenté personalmente al gobernador de Nayarit, Miguel Ángel Navarro Quintero, esta situación, y dijo, ya está decidido, a mí no me gusta el nombre, pero se llama Riviera Nayarit. Perdón, ¿qué no tendría que ser la autoridad estatal la que abrazara y la que permitiera que los nombres de los grandes e ilustres escritores se siguieran preservando?
0: Claro.
1: La Universidad Autónoma de Nayarit no he oído que emita un comentario. Todos los senadores y diputados federales y locales de Nayarit usan ese aeropuerto. Nadie se ha fijado. Entonces tuvimos que alzar la voz y de una iniciativa completamente ciudadana,
0: sí,
1: incluso una cometida personal, y pedirle a nuestros grandes amigos escritores, que muchos de ellos conocieron Tepic gracias al Festival Letras en Nayarit, gente como el gran Juan Villoro, nos apoya Elena Poniatowska, David Toscana, Alberto Ruiz Sánchez, tantos queridos amigos, me atrevería a decir de las mejores plumas de este país, Elmer Mendoza, en fin, no me falla la memoria para recordar a tantos. Lanzamos este comunicado en el marco de cumpleaños de Amado Nervo, que fue ayer, para decir, autoridades, ¿a quién le corresponde? Me preguntabas. ¿Le corresponde a ASA? ¿Le corresponde al gobierno federal? ¿Le corresponde al gobierno del estado? Yo creo que le corresponde a Mota Engel. Yo creo que todo el mundo tiene un pedacito, pero lo importante es que este crimen cultural no termine de perpetrarse, ¿no? Que se pare aquí, uh-huh, y que se reconozca que el nombre de Nervo no puede ser borrado nada más por una campaña. La campaña se puede llamar Riviera Nayarit perfectamente o como quieran, pero eso no implica que el poeta tenga que quedar atrás.
0: Así es.
1: Yo creo que las autoridades tendrían que ser las primeras y hoy les preguntamos qué van a hacer de cara a esto. Ya pusimos el tema en la mesa y yo creo que nuestra cultura es nuestra resistencia. Cuando se nos acabe el petróleo, cuando por fin dejemos de usar petróleo, México solo puede vivir de su cultura. Somos un gran país de enormes escritores y escritoras, con pueblos originarios. Nayarit tiene gente birrárica que hace unas cosas maravillosas, gente cora, esas playas espectaculares. Pero la gente no va, y eso está comprobado, solo por arena y sol.
0: Así es.
1: El mar azul. La gente quiere cultura, quiere comida, quiere literatura.
0: Así es, Lorena.
1: Nos estamos quejando de el daño que hacen las redes sociales. Hay que volver a los libros, hay que volver a la poesía.
0: No, es obligado, y lo digo en el mejor de los sentidos, para nosotros es un placer entender la importancia de la cultura y de la literatura, y por eso
1: tú eres un gran promotor de la lectura.
0: Y por eso lo promovemos, ¿no? Pero para la autoridad es un deber.
1: Es una obligación.
0: Es una obligación.
1: La cultura, ¿no?, es un derecho humano.
0: Exactamente. Y no podemos alejarnos ni podemos olvidar quienes han construido a este gran país desde esa trinchera, que es la más importante, además.
1: Por supuesto.
0: ¿No? Bueno.
1: Perdón, nada más termino. Les pedimos que nos ayuden a firmar en Change.
0: Eso es lo que te iba a preguntar.
1: En Change.
0: Una petición, ¿no?
1: Una petición. Entre más firmas, por supuesto, hacemos más presión. Está en nuestras redes sociales, tanto en Festival Letras en Nayarit como en Lorena Leer. Por favor, apóyenos compartiendo esta petición para solicitar que no se retire el nombre del gran poeta Amado Nervo del aeropuerto de Tepic, su ciudad natal.
0: Pues ahí está la petición en change.org. Y ustedes pueden visitar @LorenaLeer en todas las redes. Es tu cuenta, así se llaman todas tus cuentas,
1: así
0: ¿no?
1: Es, a eso
0: y
1: me
0: también
1: dedico a leer.
0: FL Nayarit en Instagram, en Facebook, en X. Lorena, muchas gracias.
1: Gracias a ti, al señor Pepe Cárdenas y al espacio Radio Fórmula para hablar de un tema tan, tan importante.
0: Es
1: y esperamos
0: importante.
1: La respuesta de las autoridades.
0: Eso es lo más importante, que haya una respuesta y que se preserve el legado cultural.
1: Por supuesto.
0: ¿No? Gracias, Lorena.
1: Gracias a ustedes. Buenas noches,
0: buen
1: fin de semana.
0: Hagamos una pausa, volvemos.
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10: Los perros tienen 3 párpados en cada ojo para proteger y mantener lubricada la superficie de su córnea constantemente.
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11: El FBI emitió una alerta de búsqueda contra Juan Carlos Moreno, acusado de participar en un esquema de contrabando de fentanilo, metanfetamina y heroína de México a Estados Unidos. De acuerdo con las investigaciones, las drogas eran empaquetadas en extintores. El Partido Verde Ecologista destacó el uso de tecnología contra el crimen tras un operativo en Toluca, Estado de México, donde drones tácticos del C5 ayudaron a detener a 17 personas y aseguraron presunta droga y motocicletas robadas. La Secretaría de la Defensa Nacional informó que un helicóptero de la Fuerza Aérea Mexicana realizó un aterrizaje de emergencia este viernes durante un despegue en el centro de adiestramiento de El Salto Durango. Detalló que 4 militares resultaron heridos. Informó Itzel Vanegas. 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
0: Son las 7 de la noche, 43 minutos. Falleció el rey Harald de Noruega. Tenía 89 años. Falleció después de sufrir varios padecimientos que concluyeron con una infección en la sangre. Su precario estado de salud pues había provocado una anemia. Finalmente ha muerto este día a los 89 años. Su lugar será ocupado por Håkon VIII. Es quien será el nuevo rey de Suecia, un país que hoy está pues sumido en el luto.
12: Noruega llora la muerte de su rey, Harald V. El hasta ahora decano de los monarcas europeos falleció el viernes a los 89 años. Padecía anemia hemolítica, una enfermedad de la sangre que se manifiesta en una destrucción anormalmente rápida de los glóbulos rojos. Harald V subió al trono de Noruega en 1991 tras fallecer su padre Olav, y encarnó una Noruega abierta y tolerante. Las casas reales europeas no tardaron en homenajear al difunto monarca, emparentado con las familias reinantes de Inglaterra y España. El heredero del trono, el príncipe Håkon, de 53 años, se convirtió automáticamente en rey. Su hija Ingrid Alexandra, de 22 años, pasó a ser la princesa heredera.
0: Ahí está la información. Y bueno, ya que estamos hablando de la realeza, esta semana ha sido noticia el regreso a Londres de Harry, el príncipe Harry de Inglaterra, junto con su esposa Meghan Markle, quienes estuvieron pues alejados, no solo alejados, rompieron su relación con la familia real. Ya no tienen ningún encargo relacionado con la realeza. Harry, el hijo del rey Carlos III, de la princesa Diana, el hermano del príncipe William, heredero al trono, un novelón en el que se vivió en los últimos años y que provocó el alejamiento justamente del polémico Harry, quien está de regreso. Alejandra Rea nos ha preparado esta pieza para recordarnos esta historia de realeza, una historia digna de una telenovela. ¿Cómo estás, Ale?
13: Hola, primo. ¿Te imaginas volver a casa tras 6 años de intrigas y conflictos con tu familia? Te cuento la historia del príncipe Harry. Harry y Meghan Markle regresaron al Reino Unido después de 6 años viviendo en Estados Unidos. Ahora, acompañados por sus 2 hijos, Archie y Lilibet. Y aunque no vuelven como miembros activos de la familia real, su llegada ya está provocando muchísimas preguntas sobre una posible reconciliación familiar. Para entender por qué la noticia recorre el mundo, hay que regresar en el tiempo. Harry, el segundo hijo del rey Carlos III y de la princesa Diana, fue durante muchos años uno de los miembros más populares de la familia real. Después de la muerte de su madre, creció junto a su hermano mayor William, el heredero al trono. Pero la relación familiar comenzó a deteriorarse con los años, especialmente después de que Harry se casó con la actriz estadounidense Meghan Markle en 2018. La pareja comenzó a alejarse de la vida pública y en 2020 tomó una decisión que sacudió a la monarquía británica. Renunció a sus funciones como miembros activos de la familia real y se mudó a Estados Unidos. A partir de ahí, la relación familiar se volvió todavía más complicada. Harry y Meghan hablaron públicamente de sus diferencias con la institución. Dieron una polémica entrevista con Oprah Winfrey. Produjeron una serie documental sobre su vida y Harry publicó un libro con sus memorias, donde contó detalles muy personales de su relación con su familia.
14: The way that I saw it was, there is a way of doing things, but for us.
13: Todo esto hizo todavía más profunda la distancia, especialmente entre Harry y su hermano William.
14: For my family to show some public support.
13: Hoy, 6 años después, Harry, Meghan y sus hijos están de vuelta. La familia llegó al Reino Unido esta semana. Y aunque no van a recuperar sus funciones oficiales dentro de la monarquía, su regreso ocurre justo cuando Harry ha vuelto a tener contacto con su padre, el rey Carlos III. Entonces, ¿estamos viendo simplemente una familia que quiere volver a conectar con sus raíces? ¿O podría ser el primer paso para que Harry vuelva a acercarse a la familia real? Lo cierto es que, después de 6 años, el príncipe está de regreso en Reino Unido y esta vez no viene solo.
0: Ahí está. No viene solo, llega con la familia, eso sí, sin ninguna obligación y sin ningún cargo relacionado con la realeza. Tenemos información de última hora. Está en la línea telefónica mi compañera Lisbeth Hernández. Ya salieron los resultados del examen de la UNAM. Adelante, Liz.
15: Ya, Primitivo, terminó la tortura para los aspirantes. A partir de esta noche tienen ya a su disposición los resultados en la página de la DGAE, la Dirección General de Administración Escolar. Van a entrar al apartado de convocatoria UNAM 2026, ingresan con su folio y ahí van a poder encontrar su carta de asignación, su toma de protesta universitaria, su acuse de credencial como alumno y los datos de su alta al Instituto Mexicano del Seguro Social, porque al ser universitarios tienen seguro, y también su comprobante de inscripción. Por supuesto, muchas felicidades a los seleccionados y enhorabuena, terminó todo este proceso tan atropellado.
0: y no tendrás que sufrir demasiado con el suspenso, ¿no? Ninguno de los aspirantes. Ya se enterarán ya, si ya se quedan o no se quedan, pero será antes de lo previsto. Gracias, Liz.
15: Pendientes, Primitivo, buenas noches.
0: Seguimos pendientes, muy buenas noches.
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0: años. 10 años han pasado de la muerte del gran Juan Gabriel. Alberto Aguilera Valadez falleció un día como hoy, pero del año 2016, allá en Estados Unidos, era domingo, una noticia que nos conmocionó a todos y que nos sigue moviendo, porque estamos hablando del artista popular, del cantante popular, autor, músico, compositor más importante de este país. Para hablar de él, está en la línea, está en el Zoom, y agradezco mucho, como siempre, y me da mucho gusto saludar al gran maestro Freddy Gudini, cronista de la historia y cultura del espectáculo. Freddy, un abrazo, como siempre, ¿cómo estás?
1: Gracias, mi querido Primitivo, para poder hablar. Hay mucho de Juan Gabriel, series, pero no se habla mucho de su carrera cinematográfica. Es un hombre taquillero, con películas más taquilleras que la famosa Odisea, que ahorita dicen que es la mejor, no. Su primera película, Nobleza Ranchera, en 1975, en el cine Mariscala permaneció 12 semanas de éxito. Hablamos de cines grandísimos, no estos que hay ahora pequeños, cines populares. Sí. Nobleza Ranchera tiene la gran cualidad que es la primera película de charros, que no presentan charros, que presentan cowboys, y que el protagonista no tiene bigote, no tiene actitudes machistas, no está bragado, al contrario, tiene una voz atiplada y modos suaves. La película es un exitazo y va Verónica Castro como una villana que le quiere hacer la vida de cuadritos porque quiere todo con él y lo quiere hasta violar. En ese mismo cine Mariscala, porque ese cine popular es donde se pasaron las grandes películas mexicanas populares, porque las populares iban a dar ahí a San Juan de Letrán. En esta primavera de 1979, por supuesto que va la canción, y está Merle Uribe como una representante de artistas que le pide cama a Juan Gabriel para triunfar. Y está una gran cantante que la retiraron, llamada Estrellita. Esta película permaneció en cartelera también 12 semanas, exitazo. A mí me encanta en esta primavera. Después vino una que lo cataloga ya como actor, que es El Otro Lado del Puente, que tiene mucho de su vida. Mi favorita es El Noa Noa, con Meche Carreño. ¡Ah, caray, qué brutos, qué baile se avientan en la azotea! Es una de las mejores secuencias musicales del cine mexicano. Bailan increíble los dos en una azotea, El Noa Noa, todo muy popular, con mucho garbo. A mí me encanta El Noa Noa. Mi Meche Carreño es una gran pareja con Juan Gabriel, bailando, brincando. Es una película, además Juan Gabriel estaba guapo. Todavía no engordaba, estaba muy bien, era un galán, causaba suspiros. Ir a estos cines grandotes en que la gente al verlo gritaban ¡ah! Porque enloquecía. O sea, ya era famoso, sí, pero deciden buscarle una carrera cinematográfica exitosísima, que él no siguió por circunstancias. Luego tiene Es Mi Vida, que es parte de su vida, excelente, y se despide del cine mexicano con una obra de arte. ¿Qué le dijiste a Dios? Aquí la tengo, a mí me encanta esta. ¿Qué le dijiste a Dios? Porque resulta que esta la dirige Teresa Suárez, y es un musical con todas las canciones de Juan Gabriel, con unas chicas guapísimas, unos galanes que cantan muy bonito, y grandes musicales, y se incorpora al final, como sorpresa, aparece Juan Gabriel para cantarnos Pero Qué Necesidad, con un abanico, como diciendo, me vale, aquí estoy, ¿qué más quieren de mí? Cierra la carrera cinematográfica con broche de oro, con una película que criticaron mucho, pero que con el tiempo ha dejado huella y la gente empieza a valorar, porque Teresa Suárez recibió unas críticas espantosas, pero al paso de los años es el gran musical de Juan Gabriel, ¿Qué le dijiste a Dios?
0: Pues ahí está, Freddy, otro ángulo del gran Juan Gabriel, un ídolo, un personaje indispensable que nos explica mucho de por qué somos como somos, ¿no? Un símbolo de nuestra cultura popular y yo creo que el mayor ídolo popular que ha dado.
1: Irrepetible, ¿no? Han inventado cosas que resucitó. Sí. No inventen, respetemos. Además, una gente muy criticada.
0: Sí, muy.
1: Sí, le hicieron bullying espantoso. Por eso es que él termina así esta es. Película con un abanico diciendo, aquí estoy, ¿qué les importa?
0: Ahí está. Juan Gabriel, a 10 años de su fallecimiento, siempre tenemos que recordarlo. Gracias, Freddy, un fuerte abrazo.
1: Gracias, Primitivo. Buenas noches.
0: Ahí está el maestro Freddy Gudini. Al cierre le informo que ya se hicieron oficiales los nuevos lineamientos de los derechos de las audiencias. Han sido publicados en el Diario Oficial por parte de la Comisión Reguladora de Telecomunicaciones. Así nos vamos. Yo soy Primitivo Olvera y le agradezco mucho a nombre de José Cárdenas su confianza y su compañía. Quédese con Leonardo Curcio en Telefórmula, con la Fórmula Financiera en Radio Fórmula. Lo invito a que nos acompañe todo el fin de semana y que tenga un gran sábado y un gran domingo. Buenas noches.

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1: Buenas noches, estamos aquí transmitiendo en vivo desde la Ciudad de México, es Fórmula Financiera, soy Mari Carmen Cortés y damos también la bienvenida al auditorio que nos ve a través de YouTube, muchísimas gracias. Y bueno, déjame decirle que hoy la nota ya desde ayer se lo anticipábamos en el ámbito financiero y económico, iba a ser el discurso de Kevin Warsh, el presidente de la Fed, en esta reunión de economistas, que es la reunión más importante, yo no sé si del mundo, pero desde luego Estados Unidos, sí, yo me atrevo a decir que también del mundo, de Jackson Hole o de varios banqueros centrales. Y ahí pues hizo su debut como presidente de la Fed, Kevin Warsh, y se mostró en términos técnicos, lo que ellos dicen, muy halcón. ¿Esto qué significa? Muy propicio a alza en las tasas de interés. Donald Trump lo nombró presidente de la Fed porque quería que bajara las tasas, pero hoy sale en este discurso que ha modificado radicalmente la forma de comunicar en la Fed. Antes tenían como parámetros, indicadores de por dónde, como que le daban línea al mercado de por dónde venían las tasas, y ahora dice que no va a informar esto, pero que sí, la inflación está alta, que la prioridad es bajar la inflación. Y entonces pues todo se interpretó como que las tasas van a subir, como que esa actitud hawkish o de halcón, pues no lo que se esperaba. Y hoy, ¿qué pasó? Hasta nuestro pesito sufrió, porque el dólar se fortaleció, porque como se lo hemos dicho aquí, hasta el infinito y más allá. La principal razón por la que se mueve el tipo de cambio en México no es por la fortaleza de nuestra economía y lo bien que estamos, chiquitibum, es por lo que pasa con el dólar. Y hoy el dólar se fortaleció y estamos en 17.03, regresó arriba de la barrera de los 17 pesos, que de todas maneras está muy fuerte en nuestra moneda, de todas maneras está resiliente, porque de todas maneras sigue siendo atractivo el diferencial en tasas de interés. Pero si la Fed sube las tasas, pudiera subir las tasas, que muchos decían que no solo bajar, sino subir, pues ahí sí va a haber muchas presiones para el Banco de México, porque hoy el diferencial de tasas se acotaría en caso de que Estados Unidos subiera las tasas de interés. Hoy, y con eso te saludo, Pepe Yuste, la bolsa 65,000 puntos, bajaron los mercados. El efecto halcón de Kevin Warsh tumbó a los mercados.
2: Mari Carmen Cortés, ronco, pero aquí estoy, Mari Carmen, contigo.
1: No hables mucho.
2: Sorprendió, ¿verdad?
1: Sí,
2: sorprendió,
1: sí.
2: Kevin Warsh, gratamente, es alguien que puso Donald Trump, es un funcionario que se esperaba que bajara las tasas como quería Donald Trump, y no, hoy dijo, después de estos dos discursos muy extraños, que no sé, nadie sabía cómo pensaba, pues llegó a Jackson Hole, y en Jackson Hole sorprende y dice, sí, me preocupa la inflación debe llegar al 2%, y que en base a esa inflación del 2%,

0: Bueno, todas las demás monedas de economías emergentes también perdieron. El dólar se revaluó, ganó, pensando en que Estados Unidos, pues sí, después de septiembre o en septiembre, pudiera elevar tasa de interés. Y esto, bueno, pues como que otra vez hasta da gusto ver que regresa el banquero central independiente a la Reserva Federal. No, nunca se había ido, con Jerome Powell no se fue, pero no se sabía de Kevin Warsh cómo iba a ser. Y Kevin Warsh, pues hoy sorprende, tú bien lo decías, Mari Carmen, en Jackson Hole, una reunión donde se asisten los banqueros centrales. Es de manera informal, pero los mensajes son muy claros y muy fuertes. Y bueno, pues esto hoy movió los mercados.
1: Y la próxima reunión de política monetaria del Banco de la Reserva Federal es el 15 de septiembre, bueno, el 16 de septiembre. Ellos no celebran el Día de la Independencia, ellos sí trabajan. Y ahí es cuando se va a dar a conocer. Y una semana después, el Banco de México. Y bueno, el Banco de México ha dicho que no va a bajar las tasas más, porque aquí en México la expectativa es que bajara más las tasas. ¿Cómo va a bajar el Banco de México las tasas si en Estados Unidos suben? Yo creo que no hay manera.
0: Imposible.
1: ¿Estás de acuerdo? Entonces yo creo que si bien nos va a seguir las tasas igual, y ese, si Estados Unidos llegara a subir tan pronto como en septiembre las tasas, que ¿de qué va a depender de la inflación? Lo dijo claramente, del consumo, de la inflación. Y qué bueno que la prioridad de un banco central siempre debe ser controlar la inflación. Y dice él que tiene que llegar al 2%, que esa es la meta en Estados Unidos. En México es 3, en 3-4. En Estados Unidos es 2% y no es 2%-3, es 2%. Esa es la meta del Banco de la Reserva Federal.
0: Sí, por eso hoy sorprendió gratamente Kevin Warsh. Se pensaba que iba a ser mucho más paloma en ese sentido, ¿no? Como dicen ellos mismos, sí. Y no halcón, y no, sí resultó ser Hawkey, sí resultó ser mucho más halcón. Así que qué bueno, esto pues tranquilizó a los mercados, pero sí, posiblemente la Reserva Federal eleve la tasa de interés, la principal del mundo, la tasa de la Reserva Federal. Y ahí si la eleva, pues tú lo dices bien, Mari Carmen, si la eleva a México no le va a quedar otra opción más que pues empezar a competir con tasas, no va a poder seguir manteniendo para abajo las tasas. Y hoy, por otro lado, el tema de finanzas públicas, vaya todo el debate que se ha armado, Mari Carmen, por el tema de pues que cayó el ISR, el impuesto sobre la renta, cayó, y esto, bueno, pues se ha armado todo un debate de pues que hay bajo crecimiento, que si ya se acabó la situación de cobrarle a los grandes contribuyentes, la estrategia del SAT.
1: Porque lo que más cayó fue el impuesto sobre la renta de las empresas
0: de las grandes
1: morales,
0: empresas, sí, claro, de las empresas. Si ya se acabó esto, si ya se le fue esa magia al SAT también, en fin. Y por eso hoy está sacando en este momento la Secretaría de Hacienda un balance, un comunicado, sacó en la tarde, de los ingresos presupuestales. Dice que bueno, pero que sí se han mantenido dinamismo en el IVA, en efecto, 9.9%.
1: Bueno, aquí no, pero en el IVA más, sí.
0: Exacto, en el IEPS también, pues, desde sí, luego.
1: Con bebidas y refrescos, sí, fritas, ¿no?
0: Lo que son, sobre todo refrescos que quedan de dieta, ¿no? Que no sabes por qué, también creció.
1: El alcohol, el cigarro.
0: Sí, y que yo creo que ahí vienen sorpresas, Mari Carmen, en esta miscelánea, ¿eh? Estoy seguro que vienen sorpresas en eso. Pero bueno, y los impuestos a las importaciones también, 8.1%, y mayores ingresos petroleros, 10.7%, pues sí, aumentaron. Así que todo eso, pues, pensando en compensar el ISR, pero lo cierto es que sí cayó el principal impuesto. Y el principal impuesto es el impuesto sobre la renta, el que se le cobra a las empresas, a las grandes empresas. Ya se acabó la estrategia de cobrar a grandes empresas, tenía su límite. Y es que si no crecemos, Mari Carmen, pues ¿de dónde vas a cobrar impuestos?
1: No, y la otra cosa, a ver, si el 55.1% de la economía es informal, y ayer nos explicaba también Sofía Ramírez de México, la directora de México, cómo vamos, que en la economía informal este 55.1% se incluye a gente que sí paga impuestos, que tienen recibos honorarios, que no están contratados formalmente, que no tienen prestaciones sociales, pero que no necesariamente es gente que no paga impuestos. Pero aún así estás hablando de una altísima informalidad. Y si el 55% paga o pagan limitados impuestos y las empresas ya las exprimiste hasta, ya no las puedes exprimir más porque además ya se quejaron en Estados Unidos, una demanda que tienen ante Estados Unidos, las grandes empresas, ante la embajada, están diciendo al Estado, ya no seas tan cobrón, ¿no? Porque las tácticas de cobranza eran verdaderamente retroactivas, con tres o cuatro auditorías, una solo con,

0: empresa conglomerado tenía auditorías para cada una de sus empresas. O sea, estaban realmente abusando de la cobranza del SAT, y esto ya se supone que se corrigió por parte de la Secretaría de Hacienda, y se corrige para que te le saque el impuesto de la renta.
1: Sí, sí, sí, así que un tema delicado, un tema en el SAT, habrá que ver qué pasó en el SAT. Yo creo que va a tener que cambiar otra estrategia, hacer otras cosas el SAT, porque no, esto no está funcionando.
0: Cambiaron de directora de contribuyentes.
1: Que yo creo que viene, hay quien dice que ella va a ser la nueva jefa del SAT, vamos a ver.
0: Sí, ¿no? Porque Martínez Dañino.
1: En la rumorología ya hay quien dice que ella va a ser, que ya Martínez Dañino,
0: Dañino creo que es
1: ya
0: no. Brody de Andy.
1: Que por esa razón exactamente, y porque ya no está dando tantos resultados. Pero
0: oye,
1: bueno,
0: y además,
1: vamos a
0: ¿cómo va a ser Edgar Amador? El 8 de septiembre, el secretario de Hacienda, se presenta el presupuesto y ¿cómo va a estirar la cobija? ¿De dónde va a salir los ingresos?
1: Lo más seguro es que vengan nuevos impuestos. Que no hay nuevos impuestos, pero que le van a cobrar a algunos. ¿A qué te podrían cobrar?
0: Más a cigarros, más alcohol, más a...
1: Yo creo que alcohol, hay quien dice que puede ser la cerveza, se rumora. Puede ser que no le han cobrado tanto. Sí, sí, por ahí.
0: Ahora,
1: viene.
0: Ve lo que está pasando con los cigarros. Tiro por viaje. Vemos decomisos de cigarros pirata de contrabando en el aeropuerto y en varias aduanas. ¿Por qué? Porque ya han elevado tanto el costo de los cigarros aquí con los IEPS, que ahora sale más barato traerlos de contrabando.
1: Sí, yo creo que va a venir un IEPS nuevo para el tema de cervezas, quizá. Porque ya a todos los demás lo que son licores y bebidas espirituosas, como tequila, es muy elevado, ahí no podrías, ya le cobraste a los refrescos, ya no podrías cobrarle más a los refrescos, ya les cobraste, e incluso no hubo venta, como se esperaba en el Mundial de Refrescos, por esto. Entonces,
0: Bueno, te queda la opción de cobrar por las ventanas.
1: Como Margaret Thatcher. Así la hacía Margaret Thatcher.
0: Como Santana, ¿no? Que dicen que era lo que Santana cobraba.
1: Y Margaret Thatcher, sí, sí. Oye, por otro, hay un acuerdo entre Venezuela y Estados Unidos petróleo. Que bueno, pues les dio. Venezuela está dando todo a Estados Unidos: 65 mil millones de barriles de reservas de petróleo. Van a explotar 17 campos estratégicos, los van a desarrollar. Supuestamente sería una inversión inicial de 100 mil millones de dólares de Estados Unidos. Pues sí, para eso querían a Venezuela. Sí.
0: Hoy dice Marco Rubio que la inversión del sector privado en Venezuela, en el sector petrolero, que además se elevará en 65 mil millones de barriles la reserva de Estados Unidos, porque se considera petróleo gringo, aunque esté en Venezuela, porque está además por Chevron y Exxon, creo que son los que lo van a explotar. Son 100 mil millones de dólares de inversión privada. ¿Y quién va a invertir en México en un contrato mixto con Pemex?
1: Nadie, con eso no, nadie.
0: ¿A dónde crees que te gusta más irte?
1: No, pues...
0: ¿Allá que te dan todo y sientes y toma un cafecito, o aquí que te ponen 50 trabas?
1: Sigue siendo Pemex el gran problema que tenemos, y no sabemos si esto va a resultar bien, todo este dinero que se le ha puesto a Pemex. ¿Vamos a un corte?
0: Sí.
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0: día, Fórmula Financiera. Y tenemos en la línea, y nos da mucho gusto, como siempre, a Carlos López Jones. Ya sabe, él es el jefazo, el editor de Tendencias Económicas y Financieras. ¿Cómo estás, Carlos? Muy buenas noches.
1: Buenas noches, Mari Carmen, las órdenes.
0: Oye, pues decíamos al principio, estábamos aquí, Pepe y yo, comentando que la nota fue Kevin Warsh, hoy el presidente de la Fed, en la reunión del hoyo de Jackson Hall. Cuéntanos tú cómo la viste, si prevés que en septiembre, y estamos hablando del 16 de septiembre, puedan subir las tasas o no, después de haber escuchado este discurso que sacudió a los mercados.
1: Bueno, hay que señalar, Jackson Hole es un simposio internacional que organiza la misma FED, nada más que lo hace la de Kansas, y reúne a los banqueros de todo el mundo, y el objetivo real de este simposio pues es poner de acuerdo a todos sobre qué va a pasar en la segunda mitad del año por temas de política monetaria para que más o menos todos los bancos actúen igual. Kevin Warsh da un discurso que ya estaba muy telegrafiado, porque es el mismo discurso que dio en Europa, es el mismo discurso que dio hace un par de meses ante la Fed, diciendo, si la inflación sigue subiendo, yo voy a subir la tasa. Al final del día no hizo nada. Entonces yo creo que el 15 de septiembre la Fed no mueve su tasa. Y las razones son las mismas que da Warsh. ¿Qué está elevando la inflación en Estados Unidos en este momento? Los aranceles. Pero los aranceles no generan inflación. ¿Por qué no genera inflación un arancel? Porque es un aumento de una sola vez. Y la guerra de Irán. Todo el mundo esperamos que ya para diciembre ya haya un acuerdo entre Estados Unidos e Irán, y eso pues ayude a bajar un poco el precio del petróleo, ayude a bajar un poco el precio de los fertilizantes y le ayude a la inflación. Lo que Warsh le está diciendo a Trump es, necesitamos un acuerdo con Irán a la brevedad que nos ayude a bajar la inflación, porque acuérdate que la política monetaria da efectos en 6 meses. Yo creo, aun cuando hoy el mercado está cerrando 65-35 a que si hay aumento, yo estoy del lado contrario, yo creo que el 15 de septiembre no hay aumento.
2: Carlos, te saluda José. Yo usted, fíjate que está interesante porque pues el mercado leyó como que sí, ¿no? El mercado se movió el día de hoy.
1: Efectivamente, y te voy a decir por qué, qué va a pasar. El próximo viernes 4 de septiembre se va a conocer el dato de empleo en Estados Unidos y yo creo que sale muy malo porque los otros indicadores de confianza de Estados Unidos van a seguir negativones. Entonces yo creo que va a ser un dato de empleo malo y eso le va a dar espacio a la Fed, porque hay que recordar que la Fed tiene dos mandatos: pleno empleo, mantener una tasa de desempleo cercana a 4% y una inflación cercana a 2%. Entonces creo que un mal dato de empleo va a revertir las cosas, lo conoceremos el próximo viernes.
0: Oye, y en cuanto a la inflación, porque hoy decía Warsh que la inflación en Estados Unidos tiene que bajar al 2% y que es clave, ¿cuándo serán los próximos datos de inflación y si prevés que se mantenga elevada? Porque hablaba también de la inflación de subyacente, el core inflation, ¿no?
1: Sí, las dos andan entre 2.7 y 3% más o menos. El objetivo es que baje a 3%. Y hay que recordar que antes del señor Trump y sus locuras, estaban en 2.3%. Por eso todo el mercado decía, no, si va a bajar la tasa en los próximos meses, llegue quien llegue. Y no, digo, el señor Trump hizo cualquier cantidad de locuras. Y por eso la inflación ha estado subiendo a 2.8, 3.1, ahorita anda en 2.8. Creo que se mantiene alrededor del 2.8, 2.9, otra vez muy presionada por el petróleo, y eso es importante. Si es el petróleo y subes ahorita tu tasa de interés y hay acuerdo en los próximos 2-3 meses, te habrás adelantado, habrás hecho una mala movida. Por eso creo que Warsh está ganando tiempo para que Trump llegue a un acuerdo con Irán.
2: Ay, Carlos, pero esa película la hemos visto cuántas veces y no hay acuerdo. No, es que Trump es impredecible.
1: Trump es impredecible y sobre todo nos pone aranceles sobre aranceles.
2: Sí,
1: cuando ya...
2: sí, sí.
1: No, o sea, ya se le ocurrió uno nuevo sobre China, ya
2: además
1: está pensando en Lake Ontario en lugar de Lake America. Y
2: sí,
1: muchachos, es impredecible.
0: Oye, pero bueno, no llega a un acuerdo, se pelea con Canadá, que aunque Canadá represente los aranceles $20 mil millones con un comercio bilateral de cerca de $900 mil millones, es como pecata minuta, de todas maneras, sí, pues las declaraciones y se pretende que va a afectar sobre todo más a las entidades donde va a haber votaciones y donde puede afectarle más políticamente a Donald Trump. Pero el hecho es que México no llega a un acuerdo y también Reuters da a conocer que otro enfrentamiento en el marco del T-MEC es la denominación de los quesos. México sí llegó a un acuerdo después de mucho tiempo con la Unión Europea para que los quesos que se venden aquí no dijeran queso parmesano, queso griego, sino queso tipo parmesano, queso tipo manchego, que por la denominación de origen de los quesos de Europa, y Estados Unidos no lo quiere respetar. Estados Unidos quiere que sus quesos que se venden, que se importan aquí, no diga tipo parmesano, sino que diga parmesano. Ellos no quieren reconocer la denominación de origen de ninguno de los quesos. Y esto es un broncón, porque ¿qué va a hacer México? ¿Se pelea con la Unión Europea, que acaba de firmar un acuerdo? ¿O qué hacemos con los quesos tipo parmesano y tipo todo lo demás? Que son varias, que griego, ¿no? Todo esto es porque que allá en México no dice queso parmesano, dice tipo parmesano.
1: Bueno, a ver. Nuestro acuerdo con la Unión Europea lo teníamos muchos años de haberlo negociado, no se había llegado a un acuerdo. En el momento en el que México lleva a cabo su reforma judicial, las empresas europeas pues presionan a sus gobiernos para que lleguen a un acuerdo y que las diferencias entre México y Europa ya no se lleven a cabo en México, se lleven a cabo en un tribunal neutral. Y eso, bueno, da pie a este acuerdo comercial que, bueno, pues a todos nos encanta, ¿no? Que México pueda diversificar sus mercados. Si a Estados Unidos no le gusta eso, pues ese ya es problema de Estados Unidos, porque parmesano tiene un origen, así como tequila, así como mezcal es de México, pues parmesano es de los italianos, champán es de los franceses, etcétera, etcétera, ¿no? Entonces, bueno, pues no, pues si a los norteamericanos no les gusta y quieren piratearse otras marcas, me parece de muy mal gusto de las empresas de quesos y vinos norteamericanas que quieran hacer eso. Y México, bueno, yo creo que tiene que respetar las NOMs, sobre todo porque estamos hablando también de nuestro tequila, de nuestro mezcal, que son componentes muy importantes que sí exportamos al resto del mundo.
2: Sí, sí, sin lugar a dudas. Oye, Carlos, por en otro lado, cambiándote de tema, se nos cayó el impuesto sobre la renta. Cuéntanos un poco de esto, porque pues sí, sí es un tema preocupante.
1: Pues esto yo creo que es así como unas fichas de dominó, ¿no? Las empresas extranjeras se quejan de que México está llevando a cabo terrorismo fiscal. La Coparmex hoy sale y dice que ningún empresario confía para invertir en México, que está la inversión, la confianza deprimida. El INEGI también sacó su indicador de confianza. La confianza empresarial está deprimida. Y bueno, pues ¿qué puedes esperar? Que nadie invierte, entonces pues se cae el ISR, ¿no? O sea, tenía que pasar lo que tenía que pasar. Y un dato que ha pasado desapercibido es un dato un poco técnico. En la balanza de pagos del segundo trimestre, Banco de México, bajo un rubro ahí muy extraño, ya saben cómo les gusta en esa parte muy técnica, nos dice que las empresas que operan en México extranjeras decretaron más dividendos que el año anterior. ¿Qué significa eso? Que están sacando más utilidades de México. No están reinvirtiendo tanto. Era lo normal, ¿no?
0: Oye, y bueno, y luego también está el tema de la economía informal. Subió a 55.1% y el secretario de Trabajo saca un comunicado diciendo que es estacional. Que está estacional. Llevamos, creo que es al alza la economía informal desde hace un año, no sé, yo creo que de 2024 va al alza la economía informal. Y dice la Secretaría del Trabajo que no nos fijemos que es estacional.
1: No, a ver, no. Ahí es un tema técnico porcentual.
0: A ver, cuéntame.
1: México tiene que crear alrededor de 1.1, 1.2 millones de empleos anuales. Estábamos creando 600.000, 700.000 empleos formales. En los últimos 12 meses hemos creado 200.000, ¿no? O sea, se ha derrumbado la creación de empleo. Y bueno, pues entonces todas las personas que necesitan un empleo, porque en México no hay seguro de desempleo, pues no pasan de la formalidad, se emplean en la informalidad. Y evidentemente tiene 600.000 empleos informales y nada más 200.000 formales. Y eso, bueno, pues va elevando poco a poco el porcentaje de los informales en el total de la economía. Y eso, bueno, pues es gravísimo. Y la razón es muy sencilla. En el año 2018, con un salario mínimo muy bajo, pues al empleador, al patrón, le costaba 1.200 pesos mensuales pagar las prestaciones sociales del trabajador. Lo formalizaba, no había problema. Hoy ese mismo empleado te cuesta 3.600, entonces las empresas pues han reducido el número de patrones en el IMSS y le dicen al trabajador, te mantengo el empleo pero sin prestaciones. O sí estoy creando empleos pero sin prestaciones porque me cuestan carísimo. Entonces sí creo que México tiene que pensar, pues en alguna manera como hay en otros países, de decir, a ver, hasta 10 empleados ya no te cuesta 3.600, que te cueste 1.000 pesos para que se creen más empleos formales, ¿no?
2: Sí, desde luego. Y el problema de que pues a la micro y pequeña empresa, también a la mediana, pero que viene un incentivo fiscal para generar un empleo formal, un incentivo de alguna forma, pero pues sí, solo ha visto costos.
1: Efectivamente, es decir, ¿por qué le quieres cobrar a una microempresa el 30% de ISR cuando podrías cobrar el 10% siempre y cuando cree 3, 4, 5 empleos formales y no le cobres los 3.600 mensuales? Cóbrale 1.000 pesos, ¿no? Porque de otra manera le estás cobrando demasiado a las empresas pequeñas para que se formalicen, recordando que el que más ha afectado es el trabajador, porque un trabajador informal ya está ganando por debajo de 9.500, alrededor de 8.000 pesos, y un trabajador formal en promedio gana 15.000.
0: Oye, y hoy fue cuando el INEGI publica el AINOE, hoy, la del 27 de agosto, la tasa de informalidad laboral se elevó todavía más, 56.2%. Pero nos agarra la guillotina Carlos López Jones. Muchísimas
2: Carlos,
0: gracias.
1: Gracias a ustedes. Vamos a ver cómo nos va con el empleo.
0: Vamos a ver, gracias. Damos un corte.
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0: financiera. Nos da mucho gusto, en verdad, hoy tener a Luis Rosendo Gutiérrez. Él es el subsecretario de Comercio Exterior de la Secretaría de Economía. ¿Cómo estás, Luis Rosendo? Muy buenas noches.
1: Luis Rosendo.
2: Mi querida Mari Carmen, ¿cómo les va? Me da mucho gusto saludarlos a los tres.
0: Muy bien. Oye, estás en Washington, ya te regresaste, cuéntanos.
2: Regresé antier de Washington, nos volvemos a ir la próxima semana. Seguimos trabajando muy de la mano de USTR y esperamos próximamente tener ahí avances importantes, Mari Carmen.
0: Oye, todavía no hay fecha para la cuarta ronda bilateral, ¿no se ha determinado todavía la fecha o ya?
2: No, la verdad es que hay como de tener la ronda en próximas fechas, como habíamos quedado, pero fíjate que se está cruzando la visita a Washington del premier chino que va el 24 de septiembre. Okay. Eso va a llevar al gobierno de Estados Unidos a preparativos algunas par de semanas previas. Entonces estamos definiendo cuándo va a ser la próxima ronda, pero eso no quita que sigamos trabajando nosotros en varios temas que ya veníamos trabajando en las otras rondas. Y yo somos optimistas, Mari Carmen, de que en próximas semanas llegaremos a algo importante.
1: Te saluda José Yuster y Rosendo, ¿cómo estás? Buenas noches.
2: José, ¿cómo te va? Me da mucho gusto saludarte.
1: El gusto es mío. Oye, Luis Rosendo, cuéntanos por favor el tema pues que nos atañe a todos, que no podemos negociar bien a bien con esto, que es el de aranceles, particularmente el de las 232 a automotriz, 25%, y acero y aluminio al 50%.
2: Bueno, ya vimos cómo estuvo la negociación con Canadá. Me parece que eso nos da perspectivas de dónde está el piso de México. México estará peleando por condiciones similares o mejores a esas que ya hay preferencias reveladas de acuerdo a lo que ellos estuvieron viendo con Canadá. Nosotros hemos venido platicando, algunas cosas son similares, algunas cosas son diferentes para el caso de México. Estamos muy comprometidos a trabajar de la mano, hay un muy buen diálogo y mucha construcción. Me parece que la estrategia que ha seguido México ha sido diferente. No tuvimos, digamos, la amenaza que desgraciadamente Canadá sufrió en las últimas dos semanas, donde pues al final sí les incrementaron los aranceles al 50% para alrededor de 20 millones de dólares. Eso no lo ha sufrido México en las últimas semanas y queremos mantenernos en esa lógica.
0: Bueno, en medio de esta guerra comercial, que representa un porcentaje no muy grande del comercio bilateral, me refiero al de Estados Unidos y Canadá, que es cerca de 900 mil millones de dólares, ¿cuál es el impacto para México? Hay quien dice que Estados Unidos ahora le conviene mucho más que antes quedar bien con nosotros, lo cual no estoy seguro tratándose de Donald Trump, y no pelearse con sus dos socios comerciales al mismo tiempo. Ahora que estuvieron ustedes en Washington, fue la semana de la guerra, de que siguen las declaraciones desde cómo se va a llamar el lago Ontario, pero ¿sí sentiste tú una actitud como más bienvenido, welcome, o no hay un cambio hacia México?
2: Mira, yo te diría que no hay un cambio hacia México. Por supuesto, el secretario Ebrard decía hace algunos días que no necesariamente son buenas noticias, porque pues obviamente nosotros creemos en el acuerdo trilateral, creemos que Canadá debiera mantenerse dentro de nuestro tratado trilateral, nosotros traemos una agenda regional, no está necesariamente en eso Estados Unidos, lo hemos visto los últimos 18 meses, pero creo también que algunos rasgos de lo que se vio con Canadá pudieran ayudar a México. Particularmente esto que te decía, bueno, ya vimos preferencias reveladas, es decir, ya abrieron algunos espacios en donde ellos dijeron estábamos dispuestos a negociar hasta acá, en autos nosotros vemos esto, en acero vemos esto, y nosotros creemos que México pues toma nota sobre esa información que es estratégica, que es crítica, y llegará a la mesa pues con información que no teníamos antes. Y con argumentos muy importantes.
1: Sí, claro. Luis Rosendo, ¿qué tanto nos afectó este estudio que sacó Peter Navarro de la Casa Blanca diciendo que nosotros triangulábamos producción asiática, particularmente China, sobre todo por las exportaciones electrónicas que tenemos?
2: Mira, la verdad es que no. Ellos saben. y hemos venido trabajando de la mano de los Estados Unidos. México ha hecho todo para evitar cualquier discusión de lo que se ha llamado transshipment de los Estados Unidos. Te pongo varios ejemplos. Lo primero es cerramos más de 1,000 molinos de acero en Asia, mandamos una delegación de inspectores, vimos que algunos molinos no existían en Asia y cerramos unilateralmente muchos molinos que estaban exportando a nuestro país y que estaban haciendo uso de transshipment, efectivamente, por eso se hizo el año pasado y lo cerramos. México, para proteger a la industria nacional, incrementó aranceles en diciembre pasado alrededor de 1,463 fracciones, y eso también ha limitado un poco el tema de transshipment. Estamos haciendo fuertes ejercicios para la trazabilidad del acero, del aluminio. En fin, estamos trabajando de la mano de Estados Unidos. También se ha puesto en la mesa que las mayores importaciones de temas de China, al final las acaban haciendo muchas empresas americanas que se encuentran establecidas en nuestro país.
0: Oye, hoy se da por parte de Reuters un análisis en el que sostiene que un nuevo frente se abrió entre México y Estados Unidos en el marco de las negociaciones, estas que tuvieron ustedes ahorita, que es la denominación de los quesos de origen. México tenemos un convenio con la Unión Europea en la que aceptamos que los quesos que vendemos aquí, diga queso tipo parmesano, queso tipo feta, queso porque tiene denominación de origen en Europa. Pero no, según este análisis de Reuters, Estados Unidos no quiere que los quesos de Estados Unidos que se venden aquí en México digan eso. Y que se está volviendo un conflicto, sí se está volviendo un conflicto entre México, o porque si ya tienen que venderse aquí todo bajo las mismas reglas, ¿no? De tipo parmesano, tipo no sé qué. Y si el Estados Unidos no va a decir eso, ¿no vamos a incurrir en violar el Tratado de Libre Comercio con Europa?
2: No, a ver, lo primero que hay que decir es que no es propiamente una discusión que tenga que ver con el Tratado de Libre Comercio con Europa, sino es propiamente una discusión que tiene que ver con la reglamentación del Acuerdo de Lisboa, en donde nosotros tenemos un marco jurídico diferente al de Estados Unidos. Entonces, sí es uno de los temas que estamos discutiendo, tiene que ver con dos tipos de carnes y algunos otros queso. Sí está en la mesa de discusiones, sin embargo, no, hoy no se ha tomado un tema de que, bueno, se rompa la mesa de discusión por el tema de los quesos. Nosotros estamos trabajando, como ustedes lo saben, con más de 50 puntos en la mesa que son verdaderamente diversos, desde la vaquita marina, temas de Vulcan, temas de energía. Y este es un tema más que traemos, por supuesto, importante, pero no estamos, como dice Reuters el día de hoy, en una cuestión de rompimiento por los famosos quesos. Se está discutiendo, está en la mesa, como hay muchos otros temas en la mesa, y más bien creemos que vamos a sortear estas discusiones de manera positiva para el país, Mari Carmen.
1: Qué bueno que sea así, Luis Rosendo. Oye, en el caso de Vulcan, ¿en qué terminó? ¿Todavía sigue el tema? ¿Lo levantan de vez en cuando? ¿Cómo que es una presión que tenemos? ¿Cómo va con Vulcan?
2: Mira, hay algunos temas que no se pueden platicar mucho en medio porque sigue, digamos, el litigio, se está abriendo una nueva etapa. Lo único que te pudiera yo decir, porque además es pública la información, es que la empresa estaba buscando el resarcimiento de tantos miles de millones de pesos. Y la verdad es que después de analizar toda la información, pues se llegó a un fallo con un monto muy menor al que se estaba solicitando. Entonces eso le da la razón un tanto a México de cómo estaba presentando el caso. Y bueno, estaremos muy pendientes de este caso, traemos otros temas, pero así como Vulcan está el tema de los quesos, así está el tema, y algunos, bueno, pues los vamos resolviendo en la mesa, y yo creo que próximamente puede haber un buen reconocimiento por parte del gobierno de Estados Unidos sobre lo que ha venido haciendo México en los últimos 18 meses. Recordarán que México salió de la lista de propiedad intelectual hace poco, del reporte de propiedad intelectual, por lo que estuvimos avanzando, y cosas así se van a ir presentando o anuncios, así se van a ir presentando en las próximas semanas.
0: Oye, yo tengo una duda, o sea, las negociaciones bilaterales tienen el título de negociación bilateral. Las que ustedes están haciendo, las que estuviste con Marcelo Ebrard, estuvieron en Washington, regresan la próxima semana, ¿esas no son negociaciones bilaterales o porque se sientan a negociar? ¿Cuál es la diferencia entre la cuarta ronda y lo que están haciendo ahora?
2: No, yo te diría que la cuarta ronda es parte del mismo proceso y las rondas que tengamos subsecuentes son parte del mismo proceso. En otras revisiones del tratado, en otras etapas, en el pasado, también se dieron negociaciones así, Mari Carmen, para cerrar al final los tres países. Algunos temas son asimétricos, como tú sabes, el tema de madera y de lácteos son muy importantes para Canadá, no así para México. Para México tenemos otro tipo de temas que son mucho más sensibles, particularmente nos importa el tema de autos y de acero, de aluminio. Entonces, hay una simetría. Además, no compartimos el tema del déficit comercial. Recordarán porque México está creciendo en sus exportaciones. El último dato que tuvimos hace tres días, prácticamente 28% anual. Sí, claro, es una locomotora, claro. Lo hemos dicho, es una locomotora de exportaciones. No así Canadá, que ha visto en decrecimiento sus exportaciones a los Estados Unidos. Ellos están decreciendo en 10%, claro, y México está creciendo Rosendo, en 28%.
1: Se nos queda la guillotina aquí encima, la guillotina electrónica. Luis Rosendo Gutiérrez, gracias, qué amable.
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6: Hay una forma que tenemos los mexicanos de decir cuánto dinero es o cuánto dinero va a ser. Y es la famosísima de a cómo o a cómo. O sea, marchantita, a cómo está el jitomate. Marchante o señor, dígame a cómo está el kilo de limón. Pero también se utiliza en las frases de la corrupción para decir, pues, de a cómo va a ser este trato, de a cómo nos vamos a poner de acuerdo, de a cómo vamos a quedar y de a cómo es un poco esta frase que utilizamos para ver cuánta cantidad de dinero nos toca o cómo le vamos a hacer para que el dinero se reparta, o sea, de una manera justamente pareja.
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0: Regresamos aquí a Fórmula Financiera y tenemos en la línea a Juan José Sierra, presidente de Coparmex. Juan José, ¿cómo estás? Muy buenas noches.
1: Bien, hola, Mari Carmen. Buenas noches, José y usted. Qué gusto saludarlos ambos.
2: Qué gusto.
1: Buenas noches a su auditorio.
0: Gracias. Oye, pues queríamos tocar varios temas contigo. Uno de ellos es la reforma administrativa, pero otro tiene que ver que ya sacaron ustedes la data Coparmex de la baja certidumbre que hay para invertir, del bajo interés de las empresas para invertir en México, un dato muy preocupante porque el gobierno tiene, de Claudia Sheinbaum, 2 años buscando todo lo contrario, buscando que las empresas inviertan, sentándose con medio mundo para convencerlos, el Plan México, en fin, y las empresas siguen de acuerdo con esta data Coparmex sin interés de invertir.
1: Es correcto, Mari Carmen. Las encuestas que hacemos a través de Data Coparmex, que es las encuestas que hacemos a nuestros socios en los 71 centros empresariales, en el primer semestre del 2026, nos están contestando precisamente que no son percepciones, que el ánimo empresarial para invertir registró su mayor caída desde que comenzamos a medir en 2020. Solo 23% de los socios de Coparmex considera que es un buen momento para invertir. Se desplomó este indicador 16.5 puntos porcentuales frente a la medición anterior, que alcanzaba los 39.5%. ¿Qué quiere decir esto, Mari Carmen? Que solo 2 empresas socias de cada 10 ven un buen momento para invertir en México. Y la pérdida de confianza, les comento, que también se refleja en los planes de crecimiento. Es decir, las empresas que tenían planeada expandirse pasó de 62.8% a 50.3%, lo que muestra un cambio relevante en el comportamiento empresarial. ¿Qué quiere decir esto, Mari Carmen y José y usted? La empresa mexicana pasó de expandirse a resistir, y nos contestaron que son 3 motivos. El primero, en primer lugar, la incertidumbre económica; segundo lugar, la inseguridad; y tercer lugar, la incertidumbre política. Estos son los principales obstáculos para el crecimiento empresarial en este momento en el país.
2: Pues vaya, Juan José, te saluda José Yuste, que se ha derrumbado el clima de negocio, se ha enrarecido. Y esto, bueno, pues así no vamos a poder crecer. Y dabas las 3 razones, si nos las explicas, por favor, las 3 razones.
1: Sí, te decía yo que nos contestaron que las 3 razones por las cuales cayó 16.5 puntos porcentuales este ánimo para invertir fue, en primer lugar, el tema de la incertidumbre económica; segundo lugar, la inseguridad; y tercer lugar, la incertidumbre política. Y algo muy importante, José, es que pues la inseguridad tiene un impacto sobre la operación y la inversión, y en los principales delitos que tienen los socios de Coparmex, 5 de cada 10 ha sido víctima de por lo menos un delito. En primer lugar, ya se encuentra la extorsión. Quiero decirles que cuando se iniciaron estos levantamientos, la extorsión estaba en tercer lugar, después pasó a segundo lugar. En este último levantamiento, la extorsión, que ha incluido el cobro de piso, pasa a ser primer lugar, y reportan los socios de Coparmex que 20% de las extorsiones son por autoridades o personas que se hacen pasar por autoridades.
0: Oye, eso es preocupante. Y bueno, hoy también se da a conocer las cifras de la ENOE, de la Encuesta Nacional de Ocupación y Empleo, y ayer las de Impuesto de la Renta, y hay una caída precisamente por el pago del Impuesto de la Renta de empresas morales, de personas morales, de empresas. Y aquí ya la economía informal asciende al 56.2%. Y eso también es preocupante porque las empresas no solamente están invirtiendo a poco, sino que están contratando fundamentalmente a través de honorarios y fuera de prestaciones sociales. Porque no toda esta economía informal es gente que está en comercio ambulante. Muchos trabajan bajo honorarios para empresas.
1: Sí, mira, esa es una radiografía que refleja precisamente lo que padecen, lo que siente, lo que exige el empresariado en las diferentes regiones, porque no es lo mismo la micro, pequeña y mediana empresa de Oaxaca, de Guerrero, de Chiapas, que la de Nuevo León, Coahuila o Chihuahua. Y coincide, Mari Carmen y José, que yo ya le di vuelta y media al país, visitando las 71 ciudades, hablando con empresarios, con consejeros, y pues les puedo decir que lo que a mí me platican, lo que exigen, lo que piden, lo que padecen, es de acuerdo a esta encuesta, concuerda perfectamente con estas encuestas, que es lo que precisamente contestan los socios de Coparmex en todas las regiones del país. E insisto, esto es evidente, tenemos que reconocer nuestra realidad para que a partir de esa realidad podamos cambiar las cosas. E insisto, la empresa pasó en México de expandirse a resistir.
2: La verdad es que sí, Juan José, y que sean datos que te ponen en nivel de 2020, pues la verdad es que sí estamos haciendo algo, necesitamos hacer algo distinto a lo que hemos hecho.
1: Sí, de acuerdo, esto refleja, Mari Carmen y José, precisamente porque medimos los estados y creemos que ahí tenemos que focalizar el esfuerzo en los tres niveles de gobierno, porque vemos obstáculos en los trámites, vemos corrupción de los empresarios también. En el ámbito municipal, 60% es el porcentaje de más grande en el tema de corrupción, pero también están los obstáculos en los trámites. Es decir, me parece que la autoridad exige de ella misma un tema y un esfuerzo en los tres niveles de gobierno. Y está claro, Mari Carmen y José, la gran reflexión que tenemos que hacer, lo que nos tiene que quitar el sueño, es precisamente por qué no está creciendo nuestro país. Y es, está muy claro, es la falta de confianza que existe, y si no hay esta confianza, no va a haber inversión, y esta inversión pues no va a permitir que se generen los empleos que tanto necesitan las familias en México.
0: Los empleos formales, porque también es cierto que el costo laboral se ha elevado, viene ya a partir del 1 de enero, empieza la reducción de la semana laboral de 48 a 46 horas, y creo que también ahí hay mucho jaloneo en cómo viene esta regulación, cómo se va a regular esto, ¿no? Por ejemplo, con todos los trabajadores de confianza.
1: Sí, es correcto. Efectivamente, en una situación de un país en la que nos encontramos de estancamiento económico, de falta de crecimiento, de pérdida de empleo, de aumento de salario sostenido, que por supuesto estamos a favor de las mejores condiciones, pero esta es de los trabajadores, pero esta es una realidad, con aumentos sostenidos del salario, con una reducción de la jornada laboral, pues está clarísimo lo que puede suceder en el país y lo que está sucediendo, más informalidad y cierre de empresas.
2: Es el problema que estamos viendo, Juan José. Oye, cuéntanos un poco cómo estás viendo hacia adelante lo que viene para septiembre ya el paquete económico. ¿Qué esperarías tú del paquete económico?
1: Sí, mira, pues lo que esperamos todos creo que es precisamente en lo deseable. Es un gobierno que gaste de manera eficiente, estratégica, que gaste mejor. En la misma forma que ingrese de mejor manera, por supuesto que queremos que genere este gasto de manera estratégica, eficiente, que reduzca el déficit. No está fácil. Y lo que proponemos, Mari Carmen y José, es, me parece que es un buen momento y que llegue el momento de plantear o de plantearse en México un consejo fiscal independiente. Es importante la transparencia y rendición de cuentas, del gasto efectivo, y necesitamos un Consejo Fiscal independiente, que es además un caso de buenas prácticas en otros países, y que pues ahí tenemos el Banco de México en la autonomía que hizo, es un éxito el tema de la política monetaria en nuestro país, un Banco de México precisamente independiente. Y creo que necesitamos en el país un Consejo Fiscal independiente.
0: ¿Y cómo sería este Consejo? ¿Tiene ustedes una propuesta concreta? ¿Quiénes lo integrarían? ¿Cómo operaría?
1: Me parece que es importante analizar estos casos de buenas prácticas en otros países, pero me parece con gente con el expertise necesario para estar en este consejo, que pueda analizar precisamente lo que ingresa el país, pero de cómo ingresar o cómo ingresar mejor, pero sobre todo gastar mejor. Yo creo que esto es importante, insisto, no es inventar el hilo negro, esto del Consejo Fiscal Independiente existe en otros países, países en desarrollo, países desarrollados, y creo que precisamente lo podemos implementar en nuestro país. Necesitamos voluntad para que lo podamos implementar, pero me parece que es urgente que se implemente en el país. Los riesgos que vemos, pues ya lo sabemos, la pérdida de la calificación de la deuda soberana. En fin, creo que es buen momento para implementar este Consejo Fiscal Independiente en el país, Mari Carmen, y por supuesto que puede haber muchas aportaciones para construir esta iniciativa que será fundamental para el futuro del país.
2: Pues ahí está ya la propuesta, Juan José Sierra, presidente de Coparmex, gracias.
1: Un fuerte abrazo, Mari Carmen y José Yuste.
0: Gracias.
2: Un abrazo, gracias.
0: Vamos, un corte.
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2: ¿Qué tal? Muy buenas noches. Le damos la bienvenida al auditorio de Telefórmula que se incorpora a partir de este momento con nosotros en las frecuencias de Telefórmula en México y Estados Unidos. Y seguimos aquí abriendo la conversación en el 103.3 de FM y 970 de AM. Soy Mari Carmen Cortés y estamos en vivo desde la Ciudad de México. Y hoy la nota en los mercados la dio Kevin Warsh, el presidente del Banco de la Reserva Federal. Participó en la reunión de economistas de bancos centrales, de directores de bancos centrales que organiza el Banco de la Reserva Federal de Texas, ¿verdad? Sí. En Jackson Hole. Y bueno, la nota la dio él porque todavía hay una gran expectativa de ver qué es lo que va a decir Kevin Warsh, que a muchos los está sorprendiendo favorablemente. Ha cambiado radicalmente, lo decíamos al principio del programa, la forma de comunicación de la Fed. Ya no dan una guía de cómo van a estar el comportamiento de las tasas, ahora ya no da sus puntos de vista. ¿Y qué dice? Que la meta, la necesidad es contener la inflación al 2%. Y esto se interpretó como un lenguaje halcón, hawkish, esto que implica que pudieran subir las tasas de interés y esto que implicó que cayeran los mercados, que subiera el dólar, que nuestro pesito tan fortachón y tanto, no tiene nada que ver el peso fortachón con la economía mexicana, tiene que ver con el comportamiento del dólar y hoy fue evidente, hoy el dólar se fortaleció y el tipo de cambio regresó de 17.04 el interbancario. De todas maneras está barato, todo está en bajo nivel y todo depende de todo lo que se hace con el carry trade, que son los grandes fondos de inversión que aprovechan el diferencial de tasas de interés entre un país y otro, y eso ha beneficiado a México y al peso porque es una divisa muy, muy volátil. ¿Qué va a pasar con la Fed? ¿Subirá o no las tasas de interés? La próxima reunión es el 16 de septiembre. Y con eso te saludo, Pepe. Y usted, la apuesta del pesito, yo creo que el 16 de septiembre no sube las tasas.
3: Mari Carmen Cortés, buenas noches. Fíjate que yo tampoco creo que la suba en septiembre. No hay apuesta, pero sí asombró Kevin Warsh. Se esperaba a alguien mucho más alineado a Donald Trump, lo puso Donald Trump, pero Kevin Warsh como presidente de la Reserva Federal está saliendo pues muy halcón en cuanto a decir, bueno, yo sí quiero que la inflación llegue al 2%, allá es al 2%, aquí en México la tenemos al 3% como objetivo, allá al 2%, y bueno, pues dijo que sí podría elevar tasa de interés, pues se podría elevar en septiembre, se podría elevar, yo creo que no, pero tú tampoco crees que la vaya a elevar para septiembre, pero claramente ya tenemos un banquero central autónomo en Estados Unidos. No es lo que se esperaba, porque uno creía que iba a ser un comparsa de Trump, ¿no? Esto no es así. Sorprendió a los mercados hoy, por eso, tú bien lo decías, el peso mexicano estaba en 16.96, saltó ya a los 17.04, sorprende a los mercados, gana terreno el dólar frente a todas las monedas, entre ellas frente al peso mexicano. Así que bueno, pues vamos a ver qué sucede, pero por lo pronto, pues es lo que pasó en Jackson Hole,

0: tasa de informalidad laboral se elevó a 56.2%, la población económicamente activa 62.6 millones, apenas 34 mil personas más que en julio de 2025 y todos informales. Y la Secretaría del Trabajo publicó un comunicado en el que dice que no, que la economía no hay ningún problema, es un fenómeno estacional. Y que es un fenómeno que dice que al revisar la serie histórica de las variaciones mensuales entre los años 2005 y 2026, el mes de julio refleja de forma consistente uno de los mayores aumentos en la informalidad, con un promedio histórico de 513 mil personas. Será el sereno, pero de los últimos dos años, de 2024, la economía informal estaba en 54.1% y hoy está en 56.2%. Y una cosa es que sea muy estacional y la otra es que sigue alarmantemente creciendo. Nunca baja. No baja en agosto, pues dejas que en julio y luego en agosto se desploma, pero pues yo no veo la baja.
1: Sí, ahora no sí que no sé, la Secretaría del Trabajo pues lo intentó, pero pues no creo que le resulte. Son 60 millones de trabajadores en México y de 60, pues 33 están en la economía informal, el 56%. Entonces sí está pasando algo, por más que en un mes haya sido estacional o no, está muy elevada la economía informal, el trabajo informal, no se están generando puestos de empleo formales. ¿Por qué? Porque, bueno, pues se va a haber razones, entre ellas los pocos incentivos que hay para generarlos. Hay pocos incentivos de la micro y pequeña empresa para que pueda contratar a un trabajador formal, un trabajador que cotice en el Seguro Social, que tenga prestaciones. Y esto, bueno, pues se nota claramente. Así que, pues sí, entiendo que le preocupa a la Secretaría del Trabajo esto. Entiendo que saca este comunicado para... No me acuerdo qué periódico fue el que le dedicó esto, al Sol de México, pero pues la verdad es la informalidad es muy elevada en México, más allá de la parte de un mes a otro, aún con un mes a otro, aunque no fuera el 56, sería el 54%, así que sigue siendo muy elevado que más de la mitad de los trabajadores en México sean informales.
0: Y además esto va bajando, eso nada más sube en julio. A ver, en diciembre hay una baja estacional de empleo, todos los diciembre se cae el empleo, entre 300 mil y 400 mil personas es baja el empleo, esto es todos los diciembre. Esa sí es una baja estacional y tú ya sabes que diciembre próximo va a bajar, por eso es muy importante que sube de aquí a noviembre, porque si sigue tan bajo en los próximos meses en agosto, septiembre, octubre y noviembre, pues vamos a terminar con menos de 200 mil empleos creados este año. El año pasado se crearon un poquito menos de 300 mil, ya considerando a los que se perdieron en diciembre. Es insuficiente. La economía no puede decirle a la Secretaría del Trabajo que esto es estacional y que el empleo va muy bien, porque el empleo no va muy bien, el empleo formal no va muy bien.
1: No, yo creo que ahí se equivoca la Secretaría del Trabajo, pero bueno, pues ahí está lo que dice. Y bueno, por otro lado, hoy hay un acuerdo entre Venezuela y la administración Trump, donde Estados Unidos va a controlar más de 65 mil millones de barriles de petróleo. Es lo que le está dando Venezuela para que explote Estados Unidos ahí, para que lo desarrolle. Lo van a desarrollar ahí más de 70 campos. Inmediatamente Donald Trump lo dio a conocer también en su Trump Trots, la red social de
0: Trump Social.
1: La Trump Social, sí. Si quiere, es que le pone Trump Top Trumps, ¿no? Sí. O sea, ese es un mañoso Donald Trump. Pero ahí lo pone que van a ser los 65 mil millones de barriles, que más del doble de las reservas estadounidenses. En fin, pues para eso quería Estados Unidos a Venezuela. Precisamente para esto.
0: Sí, lamentable, ¿no? Y bueno, ahora imagínate el impacto económico en Venezuela, 100 mil millones de dólares que se van a invertir, que no se habían invertido nada, y el impacto para México, a ver quién es el guapo que invierte en petróleo en México, cuando en Venezuela les dan todo, les ponen la mesa, les ofrecen champañita, les dan un hot dog, y aquí nosotros no, ¿verdad? Son 100 mil millones de dólares de inversiones, les dan todo. Y sí, y bueno, ¿qué dice Donald Trump? Que él, según él, la gasolina de Estados Unidos, los precios de la gasolina se van a bajar, porque además está presionen para que bajen los precios de la gasolina, porque han subido los precios del petróleo, y allá en Estados Unidos sí depende el precio mucho de la gasolina y del petróleo. Allá no tienen un pacto.

0: un no tope, ¿cómo se llama aquí? El no tope de gasolina de 24 pesos el litro, 27, allá no. Allá baja la gasolina.
1: No
0: tiene
1: un incentivo
0: sube.
1: Fiscal.
0: Sí, no, ahí no tiene un ningún IEPS, ¿no? Ningún acuerdo, no, acuerdo voluntario. Y ahí del que se mueve, la, ¿no? Te mueves tantito y te ponen ahí como vendepatrias y mal mexicano y este hacen una denuncia pública de la Profeco, de la mañanera, de los malvados gasolineros que no venden, no cumplen con el acuerdo. Allá no, allá sí se vende en relación al mercado, y claro, sin duda de gasolina a Estados Unidos, pues va a bajar
1: que la verdad es que ha sido un boomerang, el mantener la guerra con Irán ha sido un boomerang para Estados Unidos, porque le ha repercutido en eso, en los costos de la gasolina. Y estos costos de la gasolina, a pesar de que Estados Unidos es el principal productor hoy en día de petróleo del mundo, pues aún así le está costando más caro. Y bueno, pues con esto de Venezuela, pues él desde luego se ve satisfecho, Donald Trump, y hoy hasta pues lo va a conocer muy bien. Vamos a un corte comercial, regresamos.
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3: Efecto UNAM. Instituto Politécnico Nacional cancela su examen en línea tras irregularidades con la universidad.
2: Eluniversal.com.mx.
3: México coloca bonos a Samurai por más de 1.700 millones de dólares. Es la última emisión de deuda de 2026, reporta Hacienda.
2: Milenio.com.
3: Trump acuerda con Venezuela controlar 65 mil millones de barriles de petróleo.
2: Elfinanciero.com.mx.
3: Le regresa la corriente a BYD. Aumenta sus ganancias por primera vez en 5 trimestres.
2: Excelsior.com.mx.
3: Trump anuncia acuerdo para controlar las reservas petroleras en Venezuela.
2: Eleconomista.com.mx.
3: Caída de la recaudación por ICR estancó a los ingresos tributarios. Secretaría de Hacienda y Crédito Público.
2: Ford.com.mx.
3: Gobierno coloca deuda en el mercado japonés por 1.780 millones de dólares.
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4: ¿Buscas consentir tu piel de forma natural sin descuidar tu cartera? Llegaste al lugar indicado. Hoy en nuestra tecnología doméstica cuidaremos de ti y de tu bolsillo, enseñándote a preparar unas humectantes barras de jabón con miel.
5: Y así como es importante saber qué le pones a tu piel, también lo es saber qué llevas a tu mesa. ¿Cuál fue el motivo por el que elegiste la leche que tienes hoy en el refrigerador? ¿El precio, la marca o los ingredientes que contiene? En nuestra guía de consumo de leche te compartimos información importante para que tomes la mejor decisión.
4: Acompáñanos en Revista del Consumidor Radio.
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5: Esta tecnología doméstica está validada por el Laboratorio Nacional de Protección al Consumidor. Tome nota de los ingredientes y presten mucha atención. ¡Comenzamos!
4: Los ingredientes que vamos a necesitar son 3 tazas de base de jabón transparente cortado en cubos, media taza de agua purificada caliente, 1 1/2 cucharadas de miel de abeja, una pizca de colorante vegetal amarillo y 40 gotas de esencia de miel.
5: Los utensilios que utilizaremos son una taza medidora, una cacerola con capacidad de 2.5 litros, un tazón de vidrio con capacidad de 1.5 litros, un plato extendido, un cuchillo, una cuchara sopera, un molde de silicón, un rollo de papel aluminio, un rollo de plástico adherente para alimentos y un atomizador. ¡Vamos al procedimiento!
4: Comenzaremos colocando los cubitos de la base para jabón en el tazón y la llevamos a baño María. Movemos hasta que se hayan derretido por completo. Vertemos en una taza la miel, el colorante y la esencia. Mezclamos y dejamos reposar unos minutos. Después, agregamos el agua caliente.
5: Cuando la base para jabón esté completamente derretida, añadimos la mezcla de miel y revolvemos hasta incorporar todos los ingredientes. Retiramos el fuego y vertemos la preparación en los moldes. Si no cuentas con moldes de silicón, puedes utilizar vasos desechables recubiertos con una capa de aceite mineral para facilitar el desmolde.
4: Si notas que se formaron burbujas en la superficie, puedes eliminarlas rociando alcohol del 96 utilizando un atomizador. Esto ayudará a que el jabón tenga una textura lisa. Dejamos enfriar a temperatura ambiente y posteriormente refrigeramos por 30 minutos para solidificar.
5: Ahora desmoldamos los jabones y los envolvemos en papel aluminio, después en plástico adherente para alimentos. Y así de fácil, en tan solo 40 minutos quedaron listas nuestras barras de jabón con miel. Recuerda almacenarlas en un lugar fresco y seco.
4: ¡Anímate a prepararlas! Esta receta rinde para 6 barras, tiene una caducidad de 6 meses y un costo promedio de 118 pesos con 34 centavos.
5: Si prefieres seguir el paso a paso en video, recuerda que puedes ver esta tecnología doméstica en nuestro canal de YouTube, Profeco TV. Ahí encontrarás muchísimas recetas para ahorrar y hacer tú mismo los productos en casa, teniendo la certeza de la calidad en los ingredientes que utilizas.
4: Aprende a hacer desde un gel para el cabello o un champú para lavar el auto, hasta jamón artesanal o unos deliciosos enjambres de chocolate.
5: Presúmenos cómo te quedaron tus jabones. Etiquétanos en Instagram con el hashtag Tecnología Doméstica Profeco y menciona a arroba Revista del Consumidor MX. Nos escuchamos en la próxima Tecnología Doméstica.
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5: En el mundo, más de 6 mil millones de personas consumen leche de vaca y sus derivados. Así lo confirman los datos de la Organización de las Naciones Unidas.
4: Es un clásico en nuestro desayuno o cena, pero más allá de la costumbre, ¿qué nos aporta exactamente un vaso de leche?
5: Para empezar, aporta vitaminas A, C y E, que son grandes antioxidantes para tu piel y vista, además de complejo B para tus glóbulos rojos.
4: Por otro lado, el calcio, la vitamina D y el magnesio trabajan juntos para darle fuerza a tus huesos, músculos y cuidar tu corazón.
5: De hecho, incluir tan solo un vaso al día es clave para evitar la disminución de la densidad ósea y prevenir la pérdida de movilidad.
4: Su aporte de calcio protege a todas las edades. Un solo vaso cubre más de la mitad del que necesita una niña o niño en pleno desarrollo.
5: Y casi una tercera parte de lo que requiere un adulto, una mujer embarazada o un adulto mayor. Todo en el mismo vaso.
4: Ahora bien, recuerda que la leche se clasifica principalmente de acuerdo a su procesamiento térmico y su contenido de grasa. Así que podemos dividirla en dos tipos.
5: Por un lado está la leche pasteurizada, que requiere refrigeración y suele comercializarse en envases de plástico flexible o botellas transparentes, además de tener un periodo de vida más corto.
4: En cambio, la leche ultrapasteurizada generalmente se comercializa en envases opacos para proteger vitaminas sensibles a la luz, como la A y la B2. Cuenta con mayor vida útil comercial y no necesita refrigeración antes de abrirse.
5: Ambas las puedes encontrar como entera, descremada si buscas menos porcentaje de grasa, o deslactosada reducida en lactosa o libre de ella.
4: En la Revista del Consumidor incluimos una guía completa de precios de leche en polvo, pasteurizada o ultrapasteurizada de distintas marcas, tamaños y empaques. Esta información se recabó a través del programa ¿Quién es quién en los precios? De la Profeco.
5: Recuerda que existe la leche del bienestar. Es una alternativa de bajo costo para contribuir al bienestar de la población más vulnerable del país. Hay más de 12.000 lecherías en el país. Puedes ubicar la tuya y consultar costos en liconza.gov.mx/padron/puntos-de-venta.php.
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3: Un Liverpool o un Sears o un restaurante que abren todos los días.
4: Exactamente.
3: Y que abren de 9 de la mañana, bueno, 10 de la mañana a 10 de la noche. Y entonces ahí va a ser, o sea, los turnos va a ser más complicado. ¿Qué pasa con el home office?
4: Se mantiene también, obviamente.
3: ¿Y ahí cómo te checas?
4: Para eso están las soluciones tecnológicas.
3: Las apps.
4: Las apps y también los sistemas, como en el caso de Cegid, la empresa que yo represento, tenemos una solución de gestión del tiempo que no solo permite ese chequeo o la checada de entrada y salida desde un biométrico, puede ser desde un portal, desde una app. Todas las formas de trabajo actualmente disponibles, híbrido, remoto, presencial, se pueden hacer a través de una única solución.
5: A ver, pero el home office, ¿cómo lo haces? ¿Cómo ves que si estés tú realmente trabajando en home office?
4: Bueno, no, obviamente no tengo esa, esa visibilidad, sí, pero sí tengo la geolocalización. Y sí puedo saber dónde estás realmente, dónde estás checando tú.
3: ¿Qué haces en el Starbucks de enfrente, Pepe y usted? ¿Por qué estás en Cinépolis?
4: Claro, ¿no? Entonces es que la tecnología permite eso justamente ahora, permite tener esa facilidad de que puedo hacer la checada desde cualquier lugar del mundo, por un medio biométrico, desde una app, desde un portal, con la geolocalización para saber efectivamente, sobre todo para el personal, los promotores, los vendedores que están en el
3: campo. Agentes de ventas, imagínate.
4: Exactamente.
3: Y si te quedas atorado 3 horas en el tráfico, ¿qué? ¿Te cuenta como horas extras o qué pasa ahí?
4: Es que justamente ahí viene la parte de las regulaciones que faltan todavía por publicar de la Secretaría del
3: los
4: Trabajo.
3: Los choferes que los sentido. Mandas a hacer,
4: claro,
3: ¿no?
4: Claro. Claro, los mismos del sector de minas, de oil and gas, los obreros de plataforma, ¿en qué momento checan? Cuando se suben al barco, cuando llegan a la plataforma, ¿vale? Entonces, si hay muchas cosas que ya las empresas tienen que empezar a coordinar.
3: Y los doctores sentido. Que trabajan turnos de enfermeras, ¿no? De 24 por 48, sí, claro. No sé cómo van, ¿no?
5: Oye, Alberto, ¿otros países cómo lo han resuelto?
4: Fíjate, muchas gracias por la pregunta porque es justamente interesante en el sentido de que nosotros como Cegid en España ya resolvimos ese problema en 2019, hubo una reforma similar de reducción de la jornada y con esta misma solución que nosotros estamos promocionando acá en México, Cegid Visual Time, ayudamos a las empresas a abordar las reformas, no solo desde el inicio, sino acompañarlas durante todo el periodo que duró esa gradualidad de reducción de la jornada. En Chile también hubo un proceso de reducción de la jornada que está por terminar en este año, el próximo. En Colombia terminó justamente en julio de este año también la reducción de la jornada laboral. Entonces sí, es una tendencia y particularmente en América Latina ya México creo que es el tercer país en el que ya está abordando esta reforma.
5: Sí, fue Chile, fue
4: Colombia
5: y ahora México.
4: Sí,
5: gradualmente.
3: Oye, sí, estoy viendo que van a tener que un seminario, Cegid Connections, a ver de qué se trata.
4: Sí, el 10 de septiembre vamos a tener en el Inns Park de Plaza Carso un evento en el que va a estar Jorge Rosas.
3: No, nos dijo Jorge el día que vino, ¿cierto?
4: Exactamente, va a hablar.
3: Que es gratuito.
4: Es gratuito, exactamente. Ahí esperamos que todos los profesionales de recursos humanos que tengan dudas, no solamente del marco normativo, porque vamos a tener también como invitado al doctor Ricardo Martínez Rojas, del despacho de la Vega Martínez Rojas, que conoce perfectamente el marco legal de la reforma. Jorge va a estar comentando cómo nos tenemos que adaptar ante los cambios tan frecuentes que estamos teniendo en los últimos tiempos. Y por otro lado, nosotros como Cegid, el aliado tecnológico que ayuda a las empresas.
5: Esto es el 10 de septiembre a las 9 horas.
4: 9 de la mañana, 10 de septiembre, en Inspar, en Plaza Carso.
5: Perfecto.
4: Y nos pueden seguir en las redes sociales buscándonos como Cegid.
3: Pues Alberto nos agarra la guillotina.
5: Alberto gracias.
3: Quintana, muchísimas gracias. Director General de Cegid, muchísimas gracias.
4: Muchísimas gracias a ustedes por la invitación.
3: Vamos a un corte.
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2: Regresamos aquí a Fórmula Financiera y tenemos a Eduardo Marín aquí como todos los viernes para hablar de cine. Mi querido Eduardo, muy buenas noches.
3: Buenas noches, Mari Carmen. Ahora tú y yo solitos.
2: Tú
3: ya,
2: y yo solitos. Pero, papi, yo estuve aquí como sí. Si ustedes lo oyeron, está muy cada vez más ronco. Y pues no, primero está la salud que otra
3: por
2: cosa
3: supuesto.
2: Y ya ya ahorita salió porque sí estaba hablando demasiado ronco y no. Le digo, no me grites, Pepe. Oye, pero bueno, cuéntanos, ¿qué hay?
3: Pues mira, se estrenó hoy en pocas salas porque pues la cartelera sigue, es impresionante.
2: Pobre.
3: En gran parte por entre Spider-Man y La Odisea siguen ocupando casi una de cada tres salas. Y es impresionante, realmente es un fenómeno único en los dos casos. Y ahora estrenaron también la de El Coyote contra Acme.
2: De caricaturas.
3: Combinado con actores reales. Y entonces, pues, entre esas tres películas abarcan ya prácticamente 60%
2: pero
3: de toda la...
2: es una muy mala estrategia para las salas de cine.
3: Y es justo, sí.
2: ¿Cuántas veces puedes verla? La ves una vez y luego ya...
3: Y ya no tienes que
2: ya
3: ver.
2: Ya no tienes que ver.
3: Mira, hoy se estrenó La Guerra de los Últimos, que era una película muy esperada del famoso director inglés Ridley Scott, y que es una película de ciencia ficción posapocalíptica, con un virus que ha... pues matado a gran parte de la humanidad. Quedan muy pocos en... Mira, estamos viendo escenas justamente de la Guerra de los Últimos en Telefórmula y en los pocos que quedan viviendo aislados, pues tienen que andarse cuidando de los intrusos, de los extraños que pueden llegar a robarles sus propiedades. La trama en sí misma...
2: Pero no son aliens,
3: no, absolutamente.
2: Zombies, son...
3: No, son...
2: Okay.
3: Son
2: porque eso ya me tienen harta, lo de zombies.
3: Son seres humanos, pero algunos están en pandillas, otros formaron grupos muy extraños, violentos. Entonces, es una historia que, repito, la trama puede lucir interesante, pero... el desarrollo, el relato, es muy decepcionante. Es una película muy fallida porque toda el desarrollo de la historia luce muy trivial, luce muy convencional,
2: no
3: es creíble y tiene escenas francamente ridículas.
2: O sea,
3: entonces sí es una decepción.
2: El reparto, ¿Ni Palomera?
3: No, Palomera sí, porque Ridley Scott es un hábil narrador, narra muy bien, entonces sí se nos hace interesante, vamos, no nos aburre en lo absoluto, pero no nos conmueve ni nos atrapa porque sí, la historia es extremadamente
2: con
3: débil.
2: ¿Con este chico guapísimo?
3: Con Jacob Elordi, que la hizo de Frankenstein en la película de Guillermo del Toro,
2: ¿sí?
3: Él es australiano, él es el actor principal. También al lado
2: que
3: de...
2: estaba tan guapo que no te quedaba...
3: Lo dijiste
2: no te daba miedo como Frankenstein, te daban ganas de darle un besito más que salir corriendo.
3: Y al lado de Josh Brolin, que es un actor talentoso, carismático. También al lado de Margaret Qualley, que es la que vimos en La Sustancia,
2: el personaje
3: joven de Demi Moore, que es una actriz talentosa, guapa, hija de Andy McDowell. Y del australiano Guy Pearce también sale en la película. Es un reparto interesante, pero desaprovechado. Es una película muy fallida, muy decepcionante. Y fíjate que Ridley Scott, que tiene ya una carrera de medio siglo, es uno de los directores más versátiles que ha habido. Y digamos, sobre todo en su primera mitad de su trayectoria, nos dejó auténticas joyas emblemáticas. Alien, Thelma y Luis, Blade Runner, La Caída del Halcón Negro, Gladiador. pero después en los últimos años, que tiene una actividad frenética, lamentablemente han sido mucho más sus películas fallidas, que han fracasado artística y comercialmente. Gladiador 2, por ejemplo, le fue muy mal y era una película también muy fallida. Y Napoleón,
2: ay, sí coincido.
3: La película también fue mala. Muy fallida. Había hecho unos años antes Éxodo sobre Moisés, también, que fue un fracaso. Entonces, oye, en los últimos años...
2: ¿Pero por qué
3: años...
2: lo siguen contratando como cineastas y fracasa y fracasa, fracasa?
3: Pues sus trayectorias y todo. ¿Por todo? Sí, porque han sido fracasos artísticos. Okay. Pero es un director importante en la historia del cine por las películas que ha dejado, porque ha abordado todo tipo de géneros. Ahora, en La Guerra de los Últimos, aborda este el subgénero de posapocalíptico. Y justamente por eso creo que merecidamente la Academia de Hollywood le va a otorgar este noviembre el Oscar honorario por su trayectoria. Una trayectoria de medio siglo, como decía, llena de obras muy importantes, aunque ha tenido muchos tropiezos, pero creo que sí lo merece un reconocimiento.
2: ¿Cuál es la buena de él que te gusta?
3: Bueno, decía yo, Alien, Thelma y Luis, Blade Runner, Gladiador, La Caída del Halcón Negro.
2: La primera Gladiador, claro.
3: Sí, la primera de hace... de principios de este siglo. Y entonces la Academia le otorgará el Oscar honorario este noviembre, cuando esté a una semana de cumplir 89 años. ¡Órale! Tiene 89, pero lo más asombroso es que tiene preparando 7 películas.
2: ¡Qué bárbaro!
3: O sea, no para, es una actividad frenética y creo que eso ha sido su error. Una película tras otra que ha abordado proyectos tan complejos y sin parar de manera incesante, y eso creo
2: pero que... Pero éxito porque tiene financiamiento y los
3: sí, claro, y eso creo que le ha impedido pues trabajar de una manera más elaborada, más seria sus proyectos.
2: O sea, a lo mejor con su
3: historias muy complejas de Napoleón.
2: Y ya sabe que va a estar cuarto para las 12 por su edad.
3: Y ahora la Academia... Sí, pero la Academia es justo el reconocimiento porque la Academia ya entrega su Oscar honorario desde hace alrededor de 10 años... en una ceremonia separada del Oscar meses atrás de que se lleva a cabo el Oscar y ya premia a figuras que no han ganado nunca el Oscar. Entonces ahora le toca a Ridley Scott y también premiarán, por cierto, a Glenn Close.
2: Oye, ¿y también el Oscar por Netflix o todavía no?
3: No, todavía no. Hasta dentro de 2 años.
2: Sí. Es que soy que se transmita ahora, nomás por Netflix.
3: Pero otra película que está en suena muy pocas salas, por lo que comentamos, y que está en nuestra cartelera, lamentablemente, dicen muy pocas salas, pero búsquenla, vale mucho la pena, es la película... es una producción italiana, pero está hablada en alemán, y la historia es sobre la Alemania, que es Las Catadoras de Hitler. Muy buena película, vale muchísimo la pena, repito, lamentablemente en pocas salas, y porque es un director italiano.
2: Y ya estamos viendo las escenas en Telefórmula.
3: Estamos viendo, mira, exactamente es las escenas en Telefórmula de Las Catadoras de Hitler.
2: Muchas, es, no poquitas, pero
3: es una garantía, es una garantía. Es basada en una historia real que de 7 mujeres jóvenes alemanas que fueron elegidas para probar la comida de Hitler ya en los últimos 2 años de la guerra, para evitar que la envenenaran, la comida. Ya les tocaba probar la comida y es interesantísimo el relato.
2: Como los reyes franceses, ¿no? Pues que sí tenían sus catadores.
3: Y entonces el es un testimonio primero de las entrañas del nazismo, de la brutalidad que implicaba el nazismo, del condenar muy bien... señalado de manera muy puntual, muy precisa, el contexto de la guerra, pero también vale mucho la película como testimonio de estos personajes femeninos, bien tratados. Es en todos sentidos una película muy atractiva, que agudo en su retrato y sumamente interesante.
2: No le quiero hacer de spoiler, pero acabamos de ver en Teleforma que una chica se desmaya. Entonces, pues, sí, envenenamientos.
3: Bueno, no vamos a hacerla de contarle a hacerla de spoiler, pero fíjate que no se supo de la existencia de estas jóvenes que eran las catadoras hasta que murió una de ellas a los 90 y tantos años, hace como en el año 2010.
2: Órale.
3: Entonces ella contó la historia, no se sabía. Y entonces, de ahí se hizo una novela escrita por una joven italiana y de ahí entonces se pasó a la película. Pero es una historia real, aunque muchos del desarrollo de la trama pues es ficción porque no se conocía esa historia.
2: Y
3: pero
2: está basada vale en la novela.
3: Pena. Oye, y rápidamente, Néstor,
2: nos quedan dos minutos.
3: Si ya viste la captura de
2: no,
3: Néstor,
2: me dijo Pepe,
3: muy...
2: yo sé que la vio. Es que yo todo lo que es narcos no puedo
3: pero
2: con
3: fíjate
2: ellos,
3: que es
2: no
3: muy,
2: puedo,
3: enfoque
2: ¿no?
3: muy diferente porque es una historia real, no ponen
2: sé,
3: a los
2: Chapo,
3: narcos como héroes. Es la historia de la captura del Chapo Guzmán en 2016 en Los Mochis por dos policías federales, de la que era la entonces Policía
2: es que
3: Federal.
2: Yo todo, y, lo que es, y está todo basada, lo que es narcos, serie, está, no puedo con él.
3: Está
2: no puedo.
3: Basada en una crónica de periodista muy serio, que es Héctor de Mauleón, la crónica que hizo. Y la película siempre mantiene nuestro interés, es un reflejo de la violencia que se desató en México por el crimen organizado, pero yo tengo mis dudas en la narrativa porque hay muchas partes gratuitas, forzadas, artificiosas, que situaciones que se resuelven de último momento, y eso es pues por concesiones del director Chava Cartas, que es el director de Mis Reyes contra Godínez, por ejemplo. Y otra película interesante que es Contraataque, también en Netflix, pero vale la pena, es relevante, es reveladora. Repito, para mí tiene cuestiono sus partes narrativas, pero el relato es muy
2: es
3: bueno
2: yo,
3: y muy valioso.
2: Todo lo
3: la
2: que
3: captura
2: es
3: en Netflix.
2: Narcoseries, no, para eso tengo el periódico diario. Pues no me interesa ver ninguna serie de narcos.
3: Pero vale
2: menos,
3: la pena,
2: no,
3: vale
2: no,
3: la pena
2: no, bueno,
3: en Netflix, que es producción
2: creo,
3: de Netflix.
2: Te creo, pero yo zafo. Bueno, Eduardo Martín, muchísimas gracias.
3: Hasta
2: Marín,
3: luego,
2: Eduardo Maricarme. Marín, muchas gracias.
3: Feliz fin de semana.
2: Y bueno, vamos a un corte, no se vaya.
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5: La empresa surcoreana Dynamic Solution presentó X-Hand, una mano robótica que puede moverse con las señales del cerebro. Fue desarrollada con un sistema que registra las señales eléctricas del cerebro mediante un dispositivo colocado sobre la cabeza sin necesidad de cirugía ni de implantes y responde a los movimientos de la persona cuando ésta piensa en mover la mano. El sistema analiza las señales del centro en tiempo real y las convierte en movimientos de la mano robótica que tienen un tamaño aproximado de una mano adulta. Así también, sus sensores son capaces de detectar el contacto y la fuerza al sujetar objetos a fin de transmitir información sobre el tacto y mejorar la precisión del control. La X-Hand cuenta con mecanismos independientes para mover cada dedo y esto le permite realizar diferentes tipos de agarre. Esta tecnología podría tener aplicaciones en robots industriales, sistemas de control a distancia y potencialmente en rehabilitación y asistencia. Soy Aide Rivera. 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
7: Originario de Australia, el eucalipto es uno de los árboles de crecimiento más rápidos en el mundo. Sus hojas producen aceites esenciales con propiedades medicinales y su madera es vital para la producción de papel. Aunque son controvertidos por su alto consumo de agua, juegan un papel crucial en la economía forestal global y en la absorción rápida de gases contaminantes.
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8: La secretaria de Gobernación, Rosicela Rodríguez, dio a conocer la Alerta Nacional de Búsqueda para Personas Desaparecidas, mecanismo que busca acelerar la difusión de fichas de búsqueda en todo el país y fortalecer la coordinación entre autoridades para la localización de personas. Representantes de la CAINTRA y la CANACAR afirmaron que el delito de extorsión no existe actualmente contra el sector productivo en Nuevo León. Tras reunirse con el secretario general de Gobierno del Estado, Miguel Ángel Flores, los organismos privados respaldaron las labores de prevención y el control en el robo de transporte de carga. El Partido Verde en la Ciudad de México promovió una iniciativa para crear la figura jurídica de persona rescatista independiente, buscando reconocer y proteger a quienes auxilian de forma altruista a los animales abandonados. La propuesta, planteada por Jesús Esma, busca conformar un padrón oficial de estos activistas.
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2: Financiera, y está con nosotros Alfredo González, nuestro especialista en deportes, nuestro comentarista deportivo. ¿Cómo estás?
9: ¿Cómo estás, Mari Carmen? Qué gusto saludarte. Buenas noches. Ya los tenía un poco abandonados, ¿no?
2: Sí,
9: no, pero vine hace 15 días, hace 8 días me permití tomarme unas vacacioncitas porque trabajamos demasiado durante el mundial, dame chance unos días, ¿no?
2: Tú nos contaste que te divertiste mucho.
9: Sí,
2: que
9: fue
2: tu mejor experiencia. Yo dije que trabajaste mucho.
9: Sí, la pasé muy bien, pero trabajamos mucho. Casi mes, una semana, pues estuvimos como locos.
2: Cierto.
9: Oye,
2: viendo fútbol, cómo sufrieron.
9: Nada más, ¿no? Qué bonito trabajo.
2: Fueron a todos los partidos, pero se cansaron tanto.
9: Qué bonito. No, pero es que las caminatas sí son bastantes.
2: Hay que caminar mucho.
9: Sí,
2: por ejemplo, me cansé.
9: Imagínate, por ejemplo, cuando llegas al estadio de Dallas en Arlington, digamos que te dejan muy lejos, como a kilómetro y medio. Entonces, tienes que dar toda la vuelta, y además para entrar al estadio es la siguiente puerta.
2: Pues a mí me pasó lo mismito.
9: Tal cual.
2: En el estadio, ¿cómo se llamaba? Banorte, Azteca, como se haya llamado. Ajá. En el autobús de Carso. Caminé como loca, le di toda la vuelta al estadio.
9: Sí.
2: Y luego de regreso me tocó cerrado Reforma con el día de la supermarcha. No, no sabes.
9: No.
2: 4 horas de ida en el autobusito, y 4 horas de ida y 4 horas de regreso.
9: ¿Pero qué tal? ¿Lo disfrutaste?
2: Pues el autobusito no tanto, ¿eh?
9: Pero el partido.
2: El metro. El partido sí ganamos. El partido estuvo muy bien.
9: Fuiste al de Ecuador, ¿no?
2: Al de Ecuador.
9: México-Ecuador.
2: Al que ganamos, el último que ganamos, sí.
9: Bueno, el último que
2: ganamos. El último que ganamos, porque ya después ya perdimos.
9: Quedó
2: con
9: fuera.
2: Inglaterra.
9: Bueno, a ver, hablando justamente de la Copa del Mundo, te quiero contar, Mari Carmen, que esta semana se hizo la subasta del balón, aquel balón histórico de la mano de Dios de Diego Armando Maradona en el 86 en la cancha del Estadio Azteca. Se hizo la subasta, la segunda subasta que se hace de este balón. A ver, tú cuánto, o sea, poniendo en perspectiva, algo que te guste mucho dentro del mundo, dentro de tus pasiones, ¿cuánto pagarías por algo así? Por ejemplo, no sé, por una...
2: No estás con la persona equivocada. Jamás pagaría...
9: Tres pesitos.
2: Jamás pagaría por una pelota, no, una camiseta sudada.
9: Algo
2: que te apasione. Los calzones de Maradona, no.
9: Algo que te apasione.
2: No, yo no soy de gastar muchísimo dinero.
9: O una bolsa que digas, no, esa,
2: no,
9: esos aretes.
2: No,
9: ese
2: ve todo mi chafo. Yo uso chaforo.
9: Un reloj.
2: Uso mi iWatch para que encuentre mi iPhone, ¿no? Persona equivocada, ¿no?
9: Bueno.
2: Yo jamás pagaría más de... Creo que se vendió $1,000,000, no sé cuánto.
9: A ver, te voy a contar.
2: Jamás en...
9: $3,000,000, más de 3 millones, 3.3 millones de dólares se vendió este balón. Bueno, se subastó, pero es la segunda subasta que se hace.
2: Por favor.
9: Es la segunda.
2: ¿De 76?
9: Del 86.
2: 86.
9: Del 86. Es la segunda que se hace porque el árbitro que pitó ese partido, pues, muy vivo, se llevó la pelota, ¿no? Primero se llevó la pelota y durante 3 décadas él lo tuvo. Pero ya en el 2022 dijo, bueno, pues ya necesito un poco de lana, ¿no? Entonces hay que desempolvarlo y vamos a subastarlo. En ese momento lo subastó arriba de 2 millones y medio.
2: ¿Y qué garantía hay de que es exactamente el que...?
9: Es ese balón. Sí, sí.
2: ¿Pero cómo sabemos?
9: ¿Tiene algún certificado?
2: Ah, okay.
9: Tal cual, que diga que es esa pelota. Yo dudaría que fue, digamos, con la que metió el gol con la mano. Seguramente puede ser otro, pero del mismo partido, ¿no? Eso sí.
2: O sea, juegan con varias pelotas.
9: No hay una sola en el estadio. Entonces, ahí sí pudiera caber la posibilidad de que a lo mejor se reanudó con otro balón, no con ese, ¿no? Y que el árbitro al terminar el partido dijo, ah, bueno, me llevo este y digo que es el de la mano de Dios. Eso pudo haber sido. Pero bueno, es la segunda subasta porque la primera, este árbitro la hizo precisamente porque ya necesitaba dinero, arriba de $2 millones. ¿Qué hizo con ese dinero? Pues dejarle herencia a todos sus hijos y pues obviamente necesitaba el dinero. Pero ahora, el que compró, digamos, ese balón, hace una segunda subasta. Al siguiente año quería subastarlo, pero digamos que hay candados en ciertas subastas en donde no se puede hacer eso.
2: Ah, mira.
9: Entonces, ahora lo puede hacer, pero sí hay un costo muy alto por esta situación. Por querer revenderlo cerca de la primera subasta, hay un reglamento en donde te impide...
2: ¿Cuándo fue la primera subasta?
9: La primera subasta en 2022.
2: Hace poquito.
9: Pero entonces ahora se subasta en arriba de 3.3, pero al ese comprador solo se le da $1 millón. Nada más. Y ya perdió, digamos, lo que había pagado porque él necesitaba venderlo o fue muy vivo que al siguiente año lo quería revender.
2: Pero hay candados. ¿Pero si él lo compró en
9: 2.5 millones.
2: ¿Y se vendió en 3.3?
9: Se vendió en
2: 3.3. ¿Quién se quedó con los 2 millones?
9: Se queda una casa de apuestas allá en Estados Unidos. Es, el candado. Y esta casa, que el propietario es anónimo, no puede venderlo, digamos, en un espacio de 10 años. Okay. ¿No? Entonces, porque si lo vende en ese tiempo, pues realmente... incurriría y perdería aún más.
2: No fue para nada un negociazo.
9: No, para nada fue un negociazo.
2: Perdió $1 millón.
9: Perdió más de $1 millón. Y, por ejemplo, la camiseta que usara Diego Armando Maradona también fue subastada hace muchos años y esa llegó a $14 millones.
2: Tiene que tener sudor cristalizado. Sudada.
9: Imagínate que esté todo sudado.
2: Guácala.
9: Es de Diego Armando Maradona.
2: No, ya ni por los calzones de Brad Pitt, te lo juro. No.
9: ¿De Tom Cruise?
2: Ni de Tom Cruise, que es mi novio.
9: Una playerita medio sudada.
2: No, guácala.
9: O a lo mejor que no esté sudada, pero que tenga un poco de loción.
2: Me tomo una foto con él y punto. No, yo no soy de andar gastando.
9: La enmarcamos ahí en el cuarto, la ponemos y cada vez que la veas dices, esa la puso Tom Cruise.
2: No, guácala.
9: No, y vas y la hueles un poquito.
2: Puchila.
9: Bueno, pues esto es algo que sucede normalmente en el deporte, por ejemplo.
2: Yo sé,
9: o sea, normalmente.
2: Y hay mucha gente loca que sí ha. Sí.
9: Hay muchos que realmente sí hacen este tipo de cosas. Por ejemplo, unos guantes de Peter Shilton que atajó en 1970, un inglés, que también fueron subastados, no tanto porque en ese momento no se podía subastar tanto, no llegaban a precios exorbitantes. En algún momento, por ejemplo, los tenis de Michael Jordan en 1998, cuando fue una final, una de las grandes finales contra el Jazz de Utah, fueron subastados en $105 mil. O sea, realmente ya no es tanto, pero hay cosas... Como
2: por
9: el
2: ejemplo,
9: balón de Maradona.
2: El portero de Cabo Verde podría vender su guante,
9: subastar. Sí, claro. Sí, puede subastarlo. Puede subastar sus guantes, puede subastar su playera. Que ahí ya algunos la vayan a comprar. Yo lo dudaría. Pero si en algún momento, por ejemplo.
2: Messi, los calzones de Messi. Bueno,
9: Messi lo podría hacer.
2: No sé. La playera
9: ojalá que
2: no
9: salga. Compré. Imagínate, sale, compré, sale. Sale más gacho, ¿no?
2: Hay gente cenando, ¿no? La playera sudada de Messi.
9: Sí, imagínate, la playera sudada sería una locura,
2: ¿no? O sea,
9: ¿no?
2: Cuando los jugadores al final del juego se intercambian las playeras, ¿es como para que las conserven?
9: Sí, normalmente muchos son de poner, digamos, en su casa, como un museo. Ponen un lugar destinado.
2: Pero supongo que esas camisetas sudadas las lavan.
9: Las lavan, por supuesto. Sí. No, imagínate, entras en ese cuarto y va a ser una locura. Sí, no, ellos las lavan y ya las ponen. Hay algunas que obviamente sí se enmarcan, pero otras que tú vas a casas de exfutbolistas y las tienen bien acomodaditas.
2: Órale.
9: Bien acomodaditas y las van guardando como si fuera como un museo, porque es normal, ¿no? Por ejemplo, Bellingham, ¿dónde va a poner la de Gilbert?
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1: Muy buenos días, un gusto que nos sintonice. Acompáñeme a conocer los titulares de este sábado 29 de agosto de 2026. Unión Nacional de Padres de Familia reclama exclusión de foros sobre regulación de celulares en aulas. La UAT no contempla prohibir celulares y llama a orientar a los estudiantes. Más de 500 puntos de atención médica llegarán a Tamaulipas para reforzar el primer nivel. Vacunación antirrábica vuelve a recorrer sectores urbanos y rurales para alcanzar la meta de 8000 dosis en el Mante. Esta mañana contaremos con los comentarios de María del Consuelo Lara y el doctor José Sánchez. En la entrevista estará con nosotros Hugo Reséndez, secretario del Ayuntamiento de Victoria. También tendremos las ya famosas encueradas de la semana para que no pierda usted detalle. Así que de esta manera comenzamos.
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1: De nueva cuenta le doy la bienvenida, mi nombre es Jesús Rodríguez y en esta edición sabatina, bueno, le estaría hablando la información más relevante y oportuna, así que lo invito a que no pierda sintonía con nosotros. Estamos a través de Radio Fórmula en la 99.3 FM. Gracias por despertar con nosotros. 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Teléfono para mensajes vía WhatsApp 834-301-3687 está a su disposición para que nos mande sus quejas, sus reportes. Recuerde, en la medida de lo posible, acompañarlos de alguna fotografía, video que nos sirva como evidencia, por supuesto la dirección completa, que es muy importante, incluidas entre calles, para canalizarlo ante la autoridad correspondiente y, bueno, buscando que su situación sea resuelta a la brevedad posible. En esta mañana le adelanto que la temperatura mínima será de los 23 grados, la máxima de los 35, para que lo tome usted en consideración. Más adelante, Sara, nuestro sistema de alertas y reportes atmosféricos nos estará ampliando la situación climática a detalle por municipio, por región, para que esté usted atento y después de ello, bueno, pues ya pueda organizar su día. Dando paso a las noticias, a los temas de hoy, pues estamos por arrancar un nuevo ciclo escolar en esta semana. El presidente de la Asociación Nacional de Padres de Familia de la AMPAF, quien es Alejandro Águila Argüelles, aseguró que el inicio del ciclo escolar 2026-2027 se da sin cambios ni mejoras visibles en las escuelas y con maestros preocupados más por temas políticos y sindicales que por la enseñanza. También lamentó que la Secretaría de Educación continúe con la misma dinámica de años anteriores sin atender las necesidades reales de las comunidades escolares. Al ser cuestionado sobre el calendario escolar 26-27, el dirigente señaló que los días efectivos de clase no garantizan la recuperación del rezago educativo, pues los constantes puentes, suspensiones por clima y reuniones sindicales reducen la eficiencia. Agregó que los consejos técnicos y reuniones sindicales terminan siendo chorcha y restan atención a la enseñanza. Escuchemos a Alejandro Águila.
3: No hay cambios, no hay nada. Yo no veo mejoras por ningún lado. El político obviamente está en tiempos electorales y todo el mundo declara en contra de los padres de familia, que si tenemos, que si nos sobrepasamos, pero se les olvida a los profes los pusieron ahí para enseñar y para eso estudiaron, y sino también pues que renuncien, que busquen otro trabajo que les deje lo que ellos pretenden. De hecho, ya la gran mayoría, todo el mundo anda buscando entrar a los congresos locales y el federal. Pero sí, estamos mal, no hay nada que aplaudir. Mire, don Gregorio, regularmente esos calendarios los hacen sobre el escritorio y los hace el señor secretario federal con el sindicato, no los hace con la base, con quien realmente conoce. Y lo lamentable es que los profes todo el tiempo se la pasan en reuniones sindicales y consejos técnicos, en la chorcha y poca atención para nuestros niños. Y así la educación no avanzará, no sabemos si es suficiente.
1: Y bueno, ya que estamos hablando sobre el tema del regreso a clases, recuerde que otro punto también que está sobre la mesa de discusión es pues el tema de la prohibición de los teléfonos celulares en los planteles educativos, también la regulación de las redes sociales para los menores de edad. Al respecto, la Unión Nacional de Padres de Familia pues también reclama que hayan sido excluidos de los foros que está organizando el gobierno federal, la Secretaría de Educación, sobre la regulación justamente de los celulares en las aulas. José Gregorio Aguilar tiene la información al respecto. Gregorio, buenos días.
4: ¿Qué tal, Jesús Rodríguez? Muy buenos días, excelente fin de semana para todos. El presidente nacional de la Unión Nacional de Padres de Familia, Israel Sánchez Martínez, señaló que la organización no fue convocada de manera institucional a los foros de consulta sobre la regulación del uso de celulares en las escuelas, pese a que la presidenta Claudia Sheinbaum había anunciado desde hace tiempo la realización de encuentros regionales. Sánchez Martínez recordó que la Unión Nacional de Padres de Familia ya cuenta con experiencia en este tema, pues participó en la creación de la ley Curia en Querétaro en el 2024, normativa que desde el 2025 ha demostrado resultados positivos al limitar el uso de celulares en las aulas. El dirigente adelantó que, aunque no sean convocados en lo sucesivo, la UNPF entregará sus aportaciones basadas en la experiencia de Querétaro con propuestas construidas junto a padres de familia, docentes y directivos escolares.
5: No fuimos convocados, hemos escuchado de todos los foros, las fechas, pero pues no fuimos convocados y bueno, de todas maneras nosotros entregaremos nuestra colaboración en función de lo que ya se hizo en Querétaro con la ley Curi, que fue una ley que en la cual nosotros participamos desde la inquietud, origen, después la vinculación con fortalecer la propuesta de una normativa que salió en Querétaro en 2024 y que de ahí se generó toda una muy buena práctica que desde el 2025 en adelante pues ha tenido un éxito muy bueno en Querétaro. Entonces nosotros vamos a entregar esa propuesta en base a lo que hicimos con padres de familia, docentes y directivos de escuelas y que permita pues abonarle al tema, ¿no? Entonces pues en la medida de lo posible tratar de sumar para que esto pues genere una buena sinergia.
4: Cabe recordar que en su conferencia de prensa matutina el 20 de julio, la presidenta Claudia Sheinbaum informó sobre la realización de los foros regionales para consultar y debatir sobre el uso de dispositivos digitales, plataformas y redes sociales. Jesús Rodríguez, la información para la audiencia de ORT Noticias.
1: Bueno, eso es en cuanto al nivel básico. También la Universidad Autónoma de Tamaulipas pues opina al respecto sobre esta prohibición de los celulares. Desde ahí se contempla la secretaria general de la UAD, María Concepción Plasencia, que en este nivel pues no es necesario hasta el momento prohibir el uso de los teléfonos celulares entre sus estudiantes y en su lugar lo que sí debe haber es una apuesta para concientizarlos sobre el manejo responsable de estos dispositivos dentro de las aulas. La secretaria general de la UAD explicó que el celular puede ser aprovechado como una herramienta de apoyo para los estudiantes, particularmente cuando necesitan consultar conceptos o resolver alguna situación relacionada con sus conocimientos. También consideró, además de la edad de los jóvenes de educación media superior, como un elemento pues para no plantear esta prohibición absoluta, al señalar que muchos de ellos ya tienen alrededor de los 17 años o más. Escuchemos a María Concepción.
6: La verdad es que nosotros tenemos que tener conciencia que el celular es algo que usan básicamente nuestros alumnos para buscar algún concepto, ayudarse en alguna situación de conocimiento. Es cuestión de guiarlos. Si nosotros los tenemos en el aula como docentes, podemos utilizar muy bien el celular, hacerles bien conocimiento del buen uso de nuestros celulares.
7: Además, los mayores de edad ya no lo usan.
6: Totalmente. Nuestros jóvenes son ya mayores, casi en su mayoría, en la mesa de educación media superior, que tienen 17 años. Entonces sí sería prohibirles un derecho que ellos tienen, ¿no?
1: Bueno, pues ahí está la recomendación de la universidad en torno a que, bueno, pues en estos niveles no es necesaria prohibición, sino pues plática, el diálogo. Y en el nivel de jardines de preescolar, mire, un fenómeno que se ha estado presentando es que hay pues menos demanda, hay menos nacimientos, hay menos padres que están buscando espacios para sus hijos, y justamente en la víspera de lo que será el regreso a clases para este ciclo escolar 2026-2027, existe una preocupación que permanece presente entre los directivos y maestros de las instituciones educativas del nivel básico en general, y es lo relacionado con la población escolar, la cual continúa a la baja de manera permanente. La directora del Jardín de Niños Margarita Maza de Juárez, la educadora Luz María Lara Castillo, esto en la región Cañera del Mante, reconoce que todas las instituciones en todos los niveles están observando este comportamiento que impacta en la aplicación de estrategias para atender a un alumnado con menor número. Advierte que maestros y directivos realizan el mejor de los esfuerzos para lograr una mayor captación de alumnos, pero difícilmente se

0: Luz María Lara.
1: Así es, sobre todo el incrementar la inscripción, porque usted sabe que ahorita estamos nosotros padeciendo toda institución educativa de todos los niveles en la cantidad de alumnos, pero pues estamos conscientes de que sí vamos a tener cantidad, poco a poco irán llegando. De aquí en adelante va a seguir siendo el tema de preocupación para nosotros, pero pues estamos trabajando durante el ciclo escolar, trabajamos con nuestros alumnos, con nuestros padres de familia, proyectamos nuestras actividades con sentido pedagógico. Imagínense, hace 12 años que yo llegué tenía cantidad de 200 alumnos. Ahorita, el año pasado terminamos con 105 alumnos. O sea,
2: 50% en una década.
1: En una década, así es. Y nos enfocamos a poder hacer la publicidad correspondiente para poder nosotros capturar más niños.
0: Bueno, pues ahí está esta declaración que, le repito, se da en la región cañera de El Mante. Sin embargo, es una situación generalizada. Ahí hablamos en específico de los jardines de niños, pero aquí en Ciudad Victoria, hace algunos días también el titular del CREDE, de aquí de la capital tamaulipeca, Vital Román Martínez, comentaba lo mismo en referencia a que en el nivel básico pues estaba haciendo esta problemática, que cada vez había más lugares porque obviamente la población iba creciendo y ahorita la demanda principal era en niveles de medio superior y superior, obviamente, y por ello, bueno, pues es que estaban aplicando ahí algunas estrategias para ahora complementar esos niveles y, bueno, también ver qué se hacía en el nivel básico. Pero bueno, ahí le estaremos informando. Acompáñeme ahora a la información del pronóstico del tiempo. Ya se encuentra lista Sara, nuestro sistema de alertas y reportes atmosféricos para ello.
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5: Muy buenos días a todos nuestros radioescuchas. Les saluda Sara, su sistema de alertas y reportes atmosféricos, acompañándoles en esta mañana de sábado 29 de agosto de 2026. Es un placer enorme iniciar este fin de semana informándoles sobre el comportamiento del tiempo a través de la señal de ORT Noticias. Comenzamos con el reporte detallado para nuestra capital, Ciudad Victoria. En este momento, mientras la mañana avanza con un cielo completamente despejado y luminoso, registramos una temperatura agradable de 27 grados centígrados. La sensación térmica en estas primeras horas del día se mantiene también en los 27 grados centígrados, gracias a un ambiente templado que poco a poco irá cediendo ante el intenso calor del mediodía. Para hoy, se proyecta un ambiente caluroso en Ciudad Victoria. Esperamos alcanzar una temperatura máxima de 37 grados centígrados, mientras que la temperatura mínima descenderá hasta los 24 grados centígrados durante la noche. Debido a la radiación solar y la escasez de nubes, se estima que la sensación térmica máxima alcance los 40 grados centígrados en las horas de mayor insolación por la tarde. En cuanto a las condiciones del viento, se mantendrá en calma la mayor parte de la jornada, soplando del sureste a una velocidad promedio de 11 kilómetros por hora. La humedad relativa se ubicará en el 41%, un factor que atenuará un poco la sensación de bochorno, a diferencia de las zonas costeras. Además, la probabilidad de lluvia para hoy es de 0%, garantizándonos un sábado soleado y propicio para actividades familiares, siempre y cuando se tomen las medidas de protección necesarias frente al calor. Viendo hacia el futuro cercano, el pronóstico para el domingo y el lunes nos indica que el calor persistirá en la capital, con temperaturas máximas constantes de 37 grados centígrados el domingo y 36 grados centígrados para el lunes, acompañadas en ambos días de mínimas de 24 grados centígrados y cielos completamente soleados. Ahora bien, al echar un vistazo general al resto del estado de Tamaulipas, observamos condiciones variadas debido a una circulación anticiclónica que mantiene el ambiente caluroso en la mayor parte de la región, combinada con humedad proveniente del Golfo de México. En la zona norte del estado, el calor será severo. El cielo se mantendrá soleado, estimando temperaturas máximas que alcanzarán los 39 grados centígrados y mínimas de 26 grados centígrados. Los vientos soplarán con mayor intensidad en

0: En esta franja, alcanzando velocidades de 26 kilómetros por hora del sureste, con una humedad del 39% y apenas un 5% de probabilidad de lluvia. Para la zona sur, las condiciones costeras favorecerán un ambiente más templado en el termómetro, pero con altos niveles de humedad que superarán el 70%. Esperamos un cielo parcialmente soleado con una temperatura máxima de 32 grados centígrados y una mínima de 25 grados centígrados. Los vientos correrán a 19 kilómetros por hora y existe una probabilidad de lluvias ligeras o chubascos dispersos de un 20%, especialmente hacia la tarde. En la zona del altiplano tamaulipeco, el relieve montañoso regalará un clima fresco y agradable. El cielo se mantendrá parcialmente soleado con una temperatura máxima de 29 grados centígrados y una mínima de 18 grados centígrados. La humedad se ubicará en el 53% y los vientos soplarán de forma fresca a 21 kilómetros por hora, con un 15% de probabilidad de lluvias aisladas. Por último, en la zona de El Mante, el calor se hará sentir con fuerza bajo un cielo soleado. La temperatura máxima prevista es de 36 grados centígrados, con una temperatura mínima de 24 grados centígrados. La humedad relativa se registrará en el 52% y los vientos soplarán de manera moderada a 14 kilómetros por hora, manteniendo un 15% de probabilidad de precipitaciones aisladas hacia la tarde. Ante este panorama de calor generalizado en Tamaulipas, es de vital importancia que la población, y en especial los grupos vulnerables como niños, adultos mayores y personas con condiciones de salud crónicas, tomen medidas preventivas elementales. Les recomendamos mantener una hidratación constante, consumiendo abundante agua purificada durante todo el día, sin esperar a sentir sed. Eviten la exposición prolongada a los rayos del sol entre las 11 de la mañana y las 4 de la tarde. Utilicen protector solar con un factor alto, vista ropa ligera, de colores claros, gorra, sombrero y anteojos de sol si realizan actividades al aire libre. Si tienen planeado salir a la carretera para disfrutar de este fin de semana, recuerden realizar una revisión completa a su vehículo antes de iniciar el viaje. Es fundamental verificar el nivel de agua, de aceite, la presión de los neumáticos y el correcto funcionamiento del sistema de enfriamiento, ya que el calor extremo sobre el asfalto incrementa significativamente el riesgo de ponchaduras o averías mecánicas. Disfruten al máximo de este sábado, cuiden a sus seres queridos y manténganse frescos. Gracias por su atención. 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
1: Gracias por continuar con nosotros a esta hora de la mañana de este sábado. Recibo con gusto aquí en cabina a Javier Rodríguez, nuestro coordinador de noticias. Javier, buen inicio de fin de semana, buen fin de semana.
2: Hola Jesús, buenos días a nuestro auditorio en este sábado. Y como siempre lo decimos Jesús, los sábados también hay noticias.
1: Y así es, noticias y bueno, muchos temas que han estado a lo largo de la semana sobre la mesa, pero pues sin lugar a dudas el que ha acaparado los reflectores por todas partes, pues es esta propuesta, este comentario que salió desde la presidencia de la República, de la presidenta Claudia Sheinbaum, de pues buscar evitar que pues personajes con doble nacionalidad como el exgobernador Francisco García Cabeza de Vaca pues pudieran competir en puestos como a la presidencia de la República, la gubernatura, eso de primera instancia. Ya después ahí hubo algunos otros personajes que dijeron que debería de ser parejo, que pues de ningún cargo de elección, pero bueno, es un tema que está ahí analizándose, dijo la propia presidenta, que ya había estado platicando con la consejera jurídica para revisar este tema. Y que pues no era justo que, volviendo con el tema del exgobernador, que pues cometieran irregularidades, desfalcos, presuntos desfalcos, que hay investigaciones, que hay evidencia, dice, y pues como es un ciudadano que tiene doble nacionalidad, pues simplemente cruzó la frontera y allá está. Ya ha dicho que se ha solicitado la extradición a Estados Unidos, que no le han contestado, que no ha procedido hasta el momento. Y bueno, pues dice, para evitar ese tipo de problemas en el futuro, pues mejor reformar la ley y buscar que se evite que lleguen a algún cargo de elección. Ya el exmandatario respondió también a su manera, como siempre, a través de un video, pues hasta cierto punto burlándose, Javier, ahí señalando que sí, efectivamente estaba interesado en competir por la presidencia y que pues irían ahí a sacar a Morena del poder. Hay quien dice que se le está dando pues foco de más, es reflectores de más al exgobernador, que únicamente ha servido para pues inflar su ego, el seguir en los temas mediáticos, pero bueno, pues la mejor opinión ahí está, Javier, sobre la mesa siempre de la ciudadanía.
2: Sí, así es. Esta propuesta que hace la señora presidenta, una iniciativa que enviará en el futuro para prohibir que aquellos mexicoamericanos o que tengan otra nacionalidad distinta a la de México, porque puede haber de otros países, pues que no tengan derecho a participar en una contienda por la presidencia de la República o por la gubernatura. Aunque claro, ya una vez que lo puso sobre la mesa, hay quienes opinan que pues que de plano no participen en la contienda por ningún puesto de elección popular, pues sí, ¿cuál haría la diferencia, no? Uh-huh. Igual pueden saquear un municipio, que la verdad hay un antecedente aquí en Tamaulipas. Gerardo Higareda Adams fue acusado, no fue probado porque el hombre huyó al vecino país del norte. Se dice que ahí está en Texas, en la franja fronteriza con México, y fue acusado de haber saqueado a la Comapa. Y bueno, pues a lo que voy es que era alcalde, puede suceder entonces. Pero bueno, el punto aquí es que el comentario de la señora presidenta fue en ese sentido, para quienes participen por la presidencia o contiendan por la presidencia o una gubernatura. Y obviamente que el exgobernador Francisco Javier García Cabeza de Vaca, pues ni tardo ni perezoso, aprovechó la circunstancia y claro que atrajo pues los reflectores mediáticos, no nada más de Tamaulipas, de todo el país. Y de hecho, bueno, pues dio una serie de entrevistas a medios nacionales sobre el tema y reiteró que si antes lo había pensado, ahora con mayor razón, refiriéndose a que él pues contendería por la presidencia en el 2030, porque dice que la Constitución le da derecho. Y la verdad es que no falta la verdad. Por lo menos en este momento la Constitución le daría derecho a participar en la contienda por la presidencia del país. Pero lo que lo limitaría, llegado el tiempo, son dos cosas. Una, la posible reforma constitucional que le impediría contender. Y dos, pensando en que quede un hueco por el cual pudiera colarse y finalmente solicitar el amparo de algún partido político para contender, bueno, pues le quedaría como impedimento la orden de aprehensión que existe en su contra, por ello es considerado como prófugo de la justicia por la autoridad federal, lo que le impediría pues regresar al país, porque en cuanto ponga un pie en México, pues cabe la posibilidad de que fuera detenido porque hay una orden de aprehensión en su contra. De hecho, se dice que hay una ficha roja que también ello le impide salir de su país porque él nació en los Estados Unidos, en McAllen específicamente. Eso no es secreto para nadie. Y de ahí pues no podrá salir a un país en donde Interpol tenga conexión y pudiera ser detenido. Entonces, en lo particular, y creo que así lo vemos todos, Jesús, pues sería difícil que pudiera contender. Sin embargo, bueno, pues el hombre con la habilidad que tiene de siempre, pues aprovechó la circunstancia para salir a cuadro y revictimizarse una vez más, llamándose perseguido político. La parte oficial dice que no es un perseguido político, que es un infractor de la ley o presunto infractor de la ley. Bueno, para ellos es un infractor porque hay una orden de aprehensión, lo que significa que el juez que lleva la causa le encontró elementos suficientes para vincularlo y demandar su aprehensión correspondiente. Nosotros lo ponemos sobre la mesa como presunto porque a nosotros pues no nos consta. Sin embargo, pues creo que no habría injuria hacia él, porque el término que da la autoridad es prófugo de la justicia.
1: Así es, y qué bueno. Pues mientras tanto ahí está sobre la polémica, Javier, porque él se muestra muy sonriente, lo vimos así retador en el tema de hablarle a la presidenta. Sin embargo, lo comentabas tú entre semana también, bueno, pues ¿de qué tanto sirve el suponer que pudiera contender? Vimos la respuesta, hemos estado viendo la respuesta de la ciudadanía en las diferentes entrevistas que dio, porque hasta eso dio un sinfín de entrevistas, sí, en medios locales, nacionales, pero el comentario generalizado del ciudadano era de descontento, Javier, era de rechazo, en algunos casos de odio, digo, por las palabras, las sí, expresiones. Entonces, ¿de qué te sirve que te den la posibilidad si no tienes el respaldo? Ahora bien, también, ¿cómo harías campaña? Si volvemos a quedar el mismo, a lo mejor pues sí puede ser candidato, pero si sigues teniendo una orden de aprehensión, ¿cómo vas a venir aquí a solicitar el respaldo? ¿Lo vas a hacer todo vía redes sociales? ¿O cuál va a ser el sentido de tu campaña? ¿Cómo te vas a promocionar? Y bueno, de entrada, ¿cómo vas a venir a solicitar tu registro? Sabemos que esos registros, en todas las ocasiones, tienen que ser presenciales. Te presentas ante los órganos electorales. Entonces, ¿cómo sería este el caso?
2: Sí, la verdad, pues yo creo que es una... Solamente aprovechó la oportunidad, porque como lo habíamos comentado antes, pues simplemente para cumplir con los protocolos, para simplemente registrarse. La ley exige que se presente ante la autoridad electoral para realizar su registro. Y bueno, pues ha sido tradición en México pues que los aspirantes a esta posición de presidencia del país generalmente muestran el llamado músculo político, porque llegan acompañados de cualquier cantidad de mexicanos con las batucadas y toda la parafernalia que se utiliza para este tipo de eventos. Imagínate, en este caso, pues no dudo que a final de cuentas pudiera, la ley le permitiera que alguien en representación de haga su registro, pero pues qué ridiculez. Imagínate tú estar vía remota desde McAllen, Texas o Houston, que son las entidades de Estados Unidos en las que se mueve, desde allá estar presenciando un evento de esta naturaleza, de su registro, y decir, toda esa gente me sigue, todos los que logren comprar y llevarla. Uh-huh. No, pues sería, no lo visualizo, la verdad, Jesús. Yo sigo insistiendo que no fue más que aprovechar la circunstancia para salir a cuadro y, bueno, pues una vez más decirse perseguido político, hacer las acusaciones que generalmente hace, pero que tampoco denuncia o comprueba. Que no suene esto a defensa de quienes acusa, porque la verdad, sí, claro, pues nosotros no tenemos acercamiento de mayor índole que la de comunicadores, punto. Y ni se crea, en la vida nos hemos acercado a la presidencia por su figura, ¿no? Pero eso es a lo que voy, que no sea defensa, pero que sí le piden, pues, los que están de aquel lado, pues que lo compruebe, que sería lo ideal. Y yo también creo que si tuviera elementos suficientes de prueba como para impactarlos de esa manera, ya lo hubiera hecho. Pero bueno, a final de cuentas, pues cada quien somos libres de creerle o no, tanto a él como a la parte acusadora.
1: Sí, lo que es cierto es que, bueno, pues no creo que pronto lo veamos por acá, Javier. No. ahí se ha coincidido con muchos especialistas en la materia, que el punto es que, pues únicamente está viviendo el tema de los reflectores. Se decía en una de las mesas que estuvimos abordando en la semana también, que era únicamente pues mantener ahí el tema de la vigencia en la vida política, no de manera personal, sino pues la familia continúa. Tenemos al hermano que es todavía diputado, muy seguramente va a querer seguir viviendo de eso, de la política, el tema de...
2: También le impactaría, ¿no?
1: Sí, sí. Bueno,
2: no es American City.
1: Me imagino que sí, pero depende, porque de entrada recuerda que la presidenta dijo presidentes y gobernador. No creo que le alcance para querer ser gobernador. No, le alcanzó ni para la diputación.
2: Entonces, si no le alcanzaría ni por una
1: diputación. Yo creo que le va a seguir con el tema de las pluris. Ya sabes que se ha vuelto un deporte. Se ha devuelto un deporte. Sí, exactamente, y es a lo que iba. Ahí está Somos México, que también decía por ahí alguien entre semana, pues en el PAN ya ni lo quieren, ya le quitaron la dirigencia. Pues sí, pero se compró otro partido. Digo, bueno, es lo que dicen, ¿verdad? Ahí lo vemos muy muy mono,
2: de la mano
1: muy sonriente con Acosta Naranjo y justamente con el hermano también, sí, por el otro lado, flanqueado por estos dos personajes. Entonces, pues estamos, lamentablemente, se oye feo decirlo, pero estamos en nuestro México, Javier, sí, que
2: México mágico.
1: Que abusando en algunos casos de las lagunas legales, en otros casos de los pesos, o en este caso dólares. Pues todo se puede, ¿no? Lamentablemente.
2: Oye, ¿le irán a dar alguna diputación también a la hija?
1: ¿Ya ves que la hija no terminé el comentario, era justamente lo que te iba a decir. Está el hermano y está la hija, que muy seguramente continuará con su carrera política.
2: Aunque la hija acaba de renunciar a la...
1: Regiduría, era regidora, Reynosa, ¿no? Sí. Creo que ahí el argumento era ese, el tema de la persecución y recuerdas que les habían quitado el tema de la seguridad. Entonces, sí, efectivamente, es más un tema, volvemos, en el tema mediático. Sí. Ahí lo mencionaba, ¿quién era? No sé si Marco Vázquez o Arturo Rosas entre semana, que decía que el deporte del señor es pelearse con alguien. Entonces, sí, pues cualquier situación es pretexto para buscar confrontación, ya sea de manera directa o de la familia, ¿no?
2: Y en el caso de su hija, dicho con respeto, y no se trata de denostarla de ninguna manera, pero es un personaje de la política muy poco conocida. De hecho, pues yo físicamente no la recuerdo. Le sacas el apellido y dices, pues es la hija de él, pero no más allá. Ahí sí, la verdad, creo que no es tan relevante. Y la cuestión de seguridad, pues ahí sí no creo por qué tendría que el Estado o la Federación darle seguridad también a la familia, ¿no? Pues el gobernante fue él y a final de cuentas, pues, tienen ahora sí que doble ciudadanía y eso le permite refugiarse de aquel lado. Y imagínate estarle mandando guardias personales a los Estados Unidos con todo lo que implica, pues claro que no. Pero bueno, yo en lo personal creo que muy seguramente si la intención es seguir teniendo mano en la política de Tamaulipas y tratando de meterle mano a la política nacional, muy seguramente también le harán diputada federal o por lo menos diputada local a su hija,
1: sí,
2: por Somos México, ¿no?
1: Así. Porque es.
2: Por el PAN coincido contigo. Ahí sí se ve muy difícil.
1: Así es, y bueno, a lo mejor también pues para algunos de los amigos que le quedan, ¿no? Digo, ahí tenemos el caso del cachorro que sigue manteniendo
2: Gerardo leal,
1: Gerardo Peña, ¿no? No, pues obviamente ya lo vimos allá con el truco, y pues no sé quién más pudiera estar todavía ahí siguiendo con él. Bueno, pues el caso de Omeira, que fue la que postuló, sí, para presidenta, Garza de Cos, que era su secretario. Entonces, bueno, pues ahí veremos cómo se va dando este manejo y quién
2: le va a ir bien, ¿no? Somos México en Tamaulipas.
1: Bueno, también
2: en lo económico.
1: También recordemos que va a cambiar el nombre. Acuérdate que ya, sí, ya ratificaron que no se puede usar ese nombre, no se puede usar el logotipo. Entonces, bueno, pues a ver con qué otros se identifican, que bueno, pues eso es lo de menos, ¿no? Aquí lo importante es que ya tiene, pues aparentemente, quién lo respalde, quién les siga cumpliendo sus caprichos, porque bueno, pues en el PAN, pues parece que ya ha quedado en el pasado, ¿no?
2: Sí, pero bueno, bien lo dijiste tú, a final de cuentas, ahí está este otro partido con el que la presunción ciudadana es de que fue impulsado, apoyado en lo económico por él, precisamente. Esa es una percepción ciudadana, es algo que ni tú ni yo lo podemos, sí, claro, probar, pero bueno, dado el acercamiento que tienen y la serie de publicaciones que hacen constantemente, pues queda demostrado, primero, que hay una afinidad, quizás hasta una amistad fuerte.
1: Sí, pues creo que hasta Misa van juntos.
2: Sí, hasta Costa Naranjo y ex gobernador. Y de ahí, pues, la presunción de que pudiera haberle financiado todo lo que significó el trabajo previo a que la autoridad electoral pudiera validar este nuevo partido político.
1: Uh-huh. Así es, pero bueno, ahí conforme vayan avanzando los días le iremos avisando, porque pues muy seguramente esta propuesta de la presidenta también pronto la tendremos ya de manera formal, oficial, sobre la mesa, Javier, y bueno, pues ahí veremos cómo se va concretando, porque también ahí falta ver pues el respaldo que tenga, ¿no? Sabemos que ocupan de las dos terceras partes y bueno, pues a ver si se logra también convertirlo en un hecho.
2: Pues yo creo que solamente será cuestión de tiempo.
1: Uh-huh. Así es, pero bueno, como siempre le estaremos aquí informando de manera oportuna. Ahora acompáñenos a la siguiente pausa comercial, no tardamos y volvemos con más noticias.
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1: Gracias por continuar con nosotros. Le decía al inicio de este espacio informativo, tenemos entrevista, está con nosotros aquí en el estudio y recibo con gusto al secretario del ayuntamiento de aquí de Ciudad Victoria, Hugo Reséndez. Secretario, un gusto recibirlo.
2: Qué gusto estar aquí contigo y con tu auditorio.
1: Mucha chamba, secretario. ¿Cómo andan en el municipio?
2: No, pues bastante bien, para arriba y para abajo. La verdad que no dejamos de trabajar en beneficio de la ciudadanía, pero la verdad que muy, muy, muy atingente el trabajo que estamos haciendo, pues en beneficio de la ciudad, Chuy, sobre todo en temas de seguridad, en temas de agua, en temas de, pues, de ordenamiento territorial. Estamos trabajando bastante bien. Acabamos de entregar unos camiones de bomberos, entonces la verdad que andamos muy animosos.
1: ¿Cuál es, secretario, la prioridad ahorita para Victoria en lo particular? ¿Cuál consideras que es el tema fundamental? Ya nos comentabas las necesidades de pavimento, claro, de alumbrado público, de seguridad, pero ¿cuál es la prioridad?
2: Sin duda los servicios públicos, ¿no? Los servicios públicos siempre van a estar en el centro de las prioridades del gobierno municipal, que es lo que debemos de tener muy, muy, muy al pendiente todos los días. Lo que se requiere es que el gobierno municipal enfoquemos toda nuestra energía y nuestras baterías a la mejora continua de los servicios públicos, a la recolección de basura, al alumbrado público, a los parques y jardines. Tenemos retos importantes como los panteones. Ya Victoria requiere un panteón municipal y estamos trabajando en la gestión de ellos. Requiere de mejores vialidades, que también estamos trabajando en la gestión de ellas. Y bueno, pues al final del día, Victoria nos va demandando cada vez mejor la mejora de los servicios públicos. Y en ese sentido, Jesús, estamos trabajando.
1: Secretario, en una autocrítica de Hugo Reséndez, secretario, sí, del ayuntamiento, ¿cuál es la situación real de la capital en estos momentos? Te lo pregunto, secretario, uh-huh, porque, bueno, se manejan unas cifras, claro, de la alcaldía, uh-huh, la ciudadanía aquí nos habla, nos comenta otra situación.
2: Claro.
1: ¿Cómo lo ves tú?
2: No, bien, mira, yo creo que todas las administraciones municipales se enfrentan retos distintos, pero que van enfocado básicamente en lo mismo, ¿no? Que es el mantenimiento de los servicios públicos, ¿no? De pronto hay veces que tenemos crisis en la recolección de basura, de repente se nos vienen crisis en el alumbrado público, y eso es normal y le pasa a cualquier administración pública. No somos exclusivamente los únicos que hemos padecido esto, sino pues cualquier administración pública. Pero el reto justo es ese, el que podamos mantener los servicios públicos. Lo comentábamos hace rato, Jesús. Yo creo que aquí el reto es que tengamos las capacidades para poderle dar este seguimiento a la mejora de los servicios públicos. Otro reto importante es la seguridad pública. Yo creo que aquí la seguridad pública debe ocuparnos en el centro también de la atención para la administración pública municipal. Y quiero dejar algo claro, que aunque a Victoria no le corresponde el servicio de seguridad pública, le corresponde al Estado a través de la Secretaría de Seguridad Pública, pero también es una asignatura que nosotros también tenemos que atender. ¿Por qué? Porque realmente nos costó mucho regresarle a Victoria a la vida nocturna. Antes en Victoria no teníamos vida nocturna, ya la tenemos. Antes en Victoria era muy complicado salir a tales horas de la noche, hoy ya la tenemos. Estamos recuperando esa seguridad y tranquilidad que tanto nos preocupaba. Y en ese sentido, pues, lo estamos haciendo.
1: Te preguntaba, secretario Hugo, ¿cuáles son los retos? Porque, bueno, pues, por ahí para nadie es un secreto tampoco que estás por ahí interesado en buscar la alcaldía también, ¿no?
2: Con la mano ya bien levantada.
1: ya ha venido trabajando en esta administración, bueno, en estas, uh-huh, dos administraciones. Ya, como comentas, conoces a detalle, pues, cómo está más o menos la problemática. ¿Por qué entrarle si nos dices que es un tema complicado?
2: Sí, pues, mira, por lo mismo, por el amor y el cariño a la ciudad, a mi gente, a mi pueblo. Realmente, Jesús, a mí me motiva mucho el poder aportarle a la ciudad, pues, mis conocimientos y mis capacidades para poder hacer de Victoria una ciudad en desarrollo, en plenitud, que podamos nosotros impulsar a Victoria. Vengo regresando de la Ciudad de México y me dio mucho gusto poder poner a Victoria en alto, en como un punto de inversión. Yo creo que tuve la oportunidad de reunirme con grandes empresarios. de México, y tuve la oportunidad de presumir a Victoria como un centro de desarrollo, un polo de desarrollo para la inversión privada. Y eso para mí es muy importante, porque al final del día, ¿qué es lo que yo quiero para mi ciudad? El bienestar. ¿Y qué es lo que quiero dentro del bienestar? Que a la gente le vaya bien. ¿Y dónde quiero que le vaya bien a la gente? En la bolsa. Que la gente tenga un pesito en la bolsa, que tengamos mejores salarios dignos, que a la gente nos alcance, que a la gente le alcance. Sobre todo, por ejemplo, a las madres solteras que puedan adquirir de manera natural, normal, el alimento para sus hijos sin batallar tanto. ¿Por qué? Porque tienen acceso a un trabajo digno. ¿Qué queremos a los adultos mayores? Que puedan tener acceso a la adquisición del medicamento, de alimento, a espacios de públicos sanos. Y eso es lo que queremos para Victoria. Entonces, realmente, y eso lo queremos no nada más para las mujeres o para los adultos mayores, lo queremos para toda la población.
1: ¿Qué le dice la ciudadanía cuando llegas y platicas con ellos y ven que, bueno, pues ya han estado desde la Secretaría del Ayuntamiento trabajando? Y ajá, ¿por qué creerle a Hugo Reséndez que ahora sí se va a poder?
2: Fíjate que es una pregunta bien interesante, mi querido Jesús, porque la verdad las cosas hemos encontrado una excelente respuesta. ¿Qué nos hace confiables? El que estamos en la calle. Realmente no estamos escondidos atrás de un escritorio. Realmente lo que hacemos nosotros es salirnos al territorio, a enfrentar la problemática ahí, en la calle, donde está el bache, donde está el foco fundido, donde está la fuga de agua, donde está la problemática. Entonces, eso realmente nos ha dado una confiabilidad pues bastante amplia, ¿no? Porque no es en la oscuridad de nuestros escritorios donde tomamos las decisiones, sino en el territorio, precisamente al lado de la ciudadanía. Y eso nos lo han percibido bastante bien la gente. Y bueno, pues eso yo creo que ha sido un factor importante, ¿no? No ser gente de escritorio, sino de territorio. Y ahí estamos trabajando. Y otra de las cosas que también pues nos han dado esa posibilidad de garantizar a la gente buenos resultados y mantener su confianza, es precisamente las pláticas que vamos teniendo con ellos para ir resolviendo pues la problemática social. Yo como secretario del ayuntamiento, pues bueno, tú me dio el alcalde la confianza de integrar la mesa de seguridad municipal y pudimos abatir números que nos lesionaban como ciudadanos en materia de seguridad. ¿Qué nos decía la Encuesta Nacional de Seguridad Urbana? Que el ciudadano en el 2021 se sentía inseguro en su casa, Jesús, en su parque, en su calle, en su colonia, en el cajero automático y en el transporte público y entre otros lugares, ¿no? Entonces nos pusimos a trabajar. Yo realmente me siento muy satisfecho de que en Victoria hayamos podido darle la vuelta a esos números, uh-huh, y regresarle la paz y la tranquilidad a la ciudadanía.
1: Uh-huh. Ahorita que menciona el tema de la seguridad, uh-huh, otro tema que ha estado en puerta en estos últimos días también son los temas de tránsito, ¿no? Sí. El tema de los operativos, el tema de los parquímetros también.
2: Así es.
1: ¿Cómo resolver estas problemáticas también, secretario?
2: Sí, ahí vamos. Fíjate que yo creo que el tema tránsito es un poquito de orden nada más que hemos ido ahí, pero preocupados por algo importante, Jesús. Sin duda, bueno, pues nosotros en el caso de la administración municipal, la delegación de tránsito es una instancia donde, bueno, pues tiene que realizar su labor, ¿no? Y el reconocimiento también a esos agentes de tránsito que salen día con día a hacer las cosas bien. Y nos ha preocupado mucho las expresiones que de pronto se dan en cuanto a la corporación, porque ya lo tuvimos, ya lo padecimos. Padecimos una corporación anteriormente de manera severa, una corporación insensible, donde tuvimos que actuar, me tocó a mí acompañar al alcalde a los operativos para poner orden y defender a la ciudadanía.
1: ¿Sí hay abusos?
2: Sí, claro.
1: ¿De los elementos de tránsito?
2: Sí, claro, y tuvimos que cesar a un mando, etcétera, ¿no? Entonces, yo creo que ahí pudimos ya en el cambio sensibilizar a la corporación, que se pusieran de lado la ciudadanía, ya iba caminando, ¿no? Yo creo que ahí va caminando, yo creo que ya lo que nos preocupaba, que los operativos de prevención de accidentes se convirtieran en temas recaudatorios, ya pudimos hacer que fueran eso justo, filtros de prevención de accidentes, es decir, operativos antialcohol que prevengan o que prevengan la seguridad de la ciudadanía. Pero ahí vamos caminando. En el tema de los parquímetros es igual, también ahí es un tema legal, técnico, jurídico, que le estamos prestando mucha atención, que es lo que pretendemos, que el ciudadano tenga un mejor servicio por parte de los parquímetros. Y en ese sentido, bueno, pues el alcalde está tomando acciones para exigirle a la empresa que cumpla con el convenio que se dio, a ver ya la manera de que podamos tener una licitación pública abierta. Ahorita hay una controversia ahí legal que se está atendiendo y que, bueno, pues que ya en breve, una vez que se resuelva, podamos avanzar.
1: Secretario Hugo, ¿cómo hacerle para que la ciudadanía no vea estos temas como recaudatorios? Ahorita lo mencionaba usted también, en el tema de las grúas que han iniciado a levantar coches, que obviamente están mal estacionados.
2: Claro.
1: Pero el argumento es que no son grúas del municipio, del ayuntamiento, de tránsito, es un tema recaudatorio.
2: Es un tema recaudatorio.
1: ¿Cómo hacerlo?
2: No, comunicando. Yo creo que la comunicación con la ciudadanía, informando a la ciudadanía, es siempre fundamental, Jesús, a través de espacios serios como el tuyo, como el de aquí, el de ORT, a través de los medios de comunicación, de las redes sociales, informando a la ciudadanía estas actividades, precisamente para poner orden. Mira, nosotros lo que menos queremos es molestar a la ciudadanía. Pero más sin embargo, bueno, pues tienes que atender el llamado, porque recordemos que la delegación de tránsito actúa a petición de parte. Uh-huh. O sea, no es como que ande una persona o andemos nosotros y aquí atiende, no. Realmente son quejas ciudadanas que se dan al 911 y bueno, pues es que es la corporación que atiende esas mismas quejas ciudadanas, ¿no? El malestar de un ciudadano provocado por otro ciudadano. Uh-huh. Entonces, bueno, pues nosotros somos la autoridad, somos los que tenemos que estar en medio y qué bueno que seamos nosotros, ¿no? Los que podamos atender y ser los mediadores entre particulares para que pues se dé una buena convivencia social.
1: Nos envían muchos mensajes, saludos por supuesto para tu persona, secretario.
2: Gracias.
1: Y también hay un tema muy remarcado aquí que coincide, es el tema de las vialidades, dice, el sí. tema de los baches, dice, pero además también dice el tema de señalización, dice, hay muchos accidentes por temas de división de líneas, sí. señalética, ¿qué hay que hacer a ese respecto?
2: Es correcto, fíjate que ya... Justamente en la reunión de gabinete pasada, desarrollo urbano, ahí ya presentó un plan precisamente para atender a este tema. Si han visto ustedes ahí en el 8, han visto al personal del municipio muy activo ahí en el 8, ahí más o menos ahí por donde están los hoteles, uh-huh. Han visto ustedes ahí muy activos al personal del municipio, desarrollo urbano. Estamos trabajando justamente eso, recuperar la nomenclatura, atender periódicamente los semáforos para que el sistema de semaforización no se vea dañado, que tuvimos ya ese problema. Realmente a Victoria no se le había metido, teníamos semáforos con más de 50 años de operación. Ya afortunadamente esta buena relación que hay con el gobernador del estado, con el doctor Américo Villarreal, nos permitió meter en el fondo de capitalidad y darle a Victoria una nueva semaforización, un nuevo sistema de semaforización.
1: Uh-huh. Nos preguntan también que cómo poner orden a la Comapa.
2: ¿En la Comapa?
1: En la Comapa, digo, aquí el propio titular de la Comapa ha dicho que lo anda de pleito con el de obras porque no se ponen de acuerdo y uno va y hace un pozo y el otro no lo tapa.
2: Y luego
1: el ciudadano pues les echa la culpa a ustedes, ¿no?
2: Claro, claro. No, fíjate que la Comapa es un tema importante. Yo quiero lanzar un reconocimiento aquí a todos los trabajadores de la Comapa y quiero platicar por qué. Pues porque muchas veces son trabajadores incomprendidos los compañeros de la Comapa, pero a ver, todos los días se hace el esfuerzo para que el ciudadano de Victoria cuente con el vital líquido. Realmente fue la Comapa municipal la que nos ayudó y nos libró de la peor crisis hídrica que se nos ha presentado en el mundo, yo creo que fue en el año 2023. Recordemos que en Monterrey, Nuevo León, Monterrey, la Sultana del Norte se quedó sin agua, sí. Tampico se quedó sin agua. Y fuimos los victorenses, la Comapa municipal, la que supo ver la problemática y atenderla con tiempo para poder adelantarnos y al menos tener poquita agua para distribuir a la ciudadanía. O aunque sea un hilito de agua, pero la tuvimos, ¿no? Entonces, para nosotros fue fundamental y mi reconocimiento a la Comisión Nacional del Agua, a la Secretaría de Recursos Hidráulicos y a la Comisión Municipal del Agua, porque en coordinación y operando a través de la Mesa Municipal del Agua, fue que pudimos darle la vuelta a esta problemática hasta que pasó la crisis. La presa la teníamos al 6% y realmente la perspectiva era muy, muy complicada, el escenario era pues, muy fatal. Ya empezamos a ver a Tampico sin agua, Monterrey sin agua. Y bueno, afortunadamente Victoria supimos trabajarlo, lo pudimos coordinar en una mesa del agua. Y salimos avantes y adelante con esa crisis del agua, ¿no? Entonces, sí, efectivamente, hay situaciones técnicas que suceden en la Comapa, pero quiero reconocer el trabajo de los trabajadores y de los ingenieros de la Comisión Municipal del Agua Potable.
1: ¿Cuál es el otro punto prioritario, secretario?
2: Pues mira, yo creo que otro punto prioritario, aparte te comentaba de la seguridad, te comentaba del agua, el ordenamiento territorial. El ordenamiento territorial debe ser fundamental, mi querido Jesús, porque cuando nosotros llegamos a la presidencia municipal, nos encontramos con 70 asentamientos irregulares. Es decir, Victoria cuenta con 512 colonias, más 70 asentamientos irregulares. Y son 70 asentamientos irregulares que te están pidiendo luz, agua, recolección de basura. Es decir, los servicios públicos, ¿no? Y que por sus condiciones, ya no tanto legales, sino por el uso del suelo donde están, es muy complicado llevar agua, llevar el alumbrado público, electrificar las colonias. Entonces, pudimos hacer una mesa de ordenamiento territorial, primero que nos permitió frenar estos asentamientos irregulares que se estaban dando, que a la postre caían en fraudes para las personas que adquirían lotes, terrenos, porque bueno, pues no se les daba una certeza jurídica. Y bueno, de esos 70 asentamientos irregulares, nosotros ya hemos podido regularizar 6, 7 y ya hemos podido bajarlo. Pero lo primero era frenar ese crecimiento desmesurado que estaba habiendo, ¿no? Segundo, promover la vivienda digna, que eso para nosotros era importante, a través de la vivienda del bienestar. Que ya Victoria ha sido también punta de lanza en eso. El Cabildo Victorense tomó un acuerdo para dar todas las facilidades para que la gente pueda acceder a la vivienda digna. Y para nosotros fue fundamental. Y yo me siento muy orgulloso de haber pertenecido precisamente a esa estructura que permite este beneficio para que Victoria siga llegando a la vivienda digna.
1: Bueno, secretario Hugo Reséndez, pues son muchos los temas, quedan ahí pendientes. Esperamos tenerte pronto de nueva cuenta por acá. Agradecerte y bueno, un mensaje final para...
2: Me creo que Jesús, pues agradecerte a ti, a todo tu auditorio, al ingeniero Enrique Cárdenas, director de ORT Noticias y de todo este grupo importante, el que me hayan invitado, aquí estaré siempre que así sea requerido para poder informar a la ciudadanía de las acciones que estamos realizando en beneficio, desde el gobierno municipal en beneficio de la gente, y bueno, pues estaremos muy al pendiente de este llamado y pues aquí estaremos.
1: Gracias, secretario, bueno, ahí tienes Hugo Reséndez, secretario del Ayuntamiento de Victoria, y bueno, ya lo dijo, aspirante abierto a la alcaldía también. Bueno, pues vamos a una pausa, acompáñenos, ya volvemos.
2: Saludos.
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0: Continuamos en la mesa de análisis. Bienvenido, Arturo Rosas. Buenos días.
1: ¿Qué tal? Muy buenos días, Jesús, y buenos días al auditorio y a los compañeros de la mesa.
0: Christopher Mora.
2: Gracias, saludos.
0: Mauricio Zapata, doctor Zapata, bienvenido.
3: Doctor Chuy Rodríguez, buenos días al auditorio.
0: Bueno, pues a hablar el día de hoy, Arturo, sobre esta pues propuesta, que va a propuesta, pero lo decíamos más temprano, todos temas del Ejecutivo generalmente pues concluyen ya, luego llegan al Congreso, ¿no? Esta posibilidad o esta petición que está haciendo la presidenta de pues impedir que aquellos funcionarios que tengan o aspirantes que tengan doble nacionalidad pudieran llegar ahí a la presidencia o las gobernaturas, habló en primera instancia, obviamente en referencia al exgobernador Cabeza de Vaca, que ahí luego le cayó el saco y ayer pues ya ahí anunciaba que iba a buscar ser presidente también de la República. ¿Estamos ante una estrategia anticorrupción, Arturo, o es una decisión política esta postura de impedir que estos personajes que tengan doble nacionalidad pudieran ocupar un cargo?
1: Fíjate que es interesante el posicionamiento que hace la presidenta, pero han reformado todo en estos gobiernos de la Cuarta Transformación, que hoy en día, a pesar de que tengas doble nacionalidad, pues puedes acceder a un cargo de elección popular. Si le cierras el paso, hay muchos ciudadanos que en la frontera pues tienen doble nacionalidad, y quienes son políticos o que se van formando en una carrera pues van a ver truncada esa posibilidad, ¿verdad? Y van a ser muchos, no van a ser pocos. El tema aquí, y eso estamos hablando a futuro, el tema aquí es la propuesta de la presidenta, que me parece sí llega en un momento en el que jaló los reflectores otra vez. Salió un nuevo tema, así como los lineamientos de los defensores de las audiencias, y salió con otra iniciativa, jaló ahora una nueva propuesta, que fue un comentario, y de ahí salió la expresión de que ya estamos pensando, ¿verdad? Uh-huh. Hasta voy a hablar con
0: Luisa María
1: para ver esa propuesta. Habrá que ver el borrador, cómo se desarrolla una reforma a la Constitución, y desde luego que también tendría que llegar a la Ley Federal Electoral, ¿verdad? Uh-huh. Hoy la polémica surgió quizás por una quiero pensar que por un momento por presionar desde México a que Estados Unidos haga caso sobre la extradición del ex gobernador Francisco García Cabeza de Vaca, ¿no? Que no tardó mucho en reaccionar, pero porque son temas que le encantan y le fascinan. O sea, yo creo que es un animal político, estoy convencido de eso, porque le gusta estar enfrentándose, ¿no? Es más, si no se pelea en la noche antes de dormir, no va a dormir tranquilo, yo creo, ¿no? Aparte, digo, su mejor amigo César Verástegui debe de conocer y debe saber que no estamos mintiendo, ¿verdad? Uh-huh. El tema aquí es que sí es esa propuesta o ese comentario llega con una carga política, ¿sí? Que habrá que ver de Estados Unidos una respuesta. Ayer mismo, en algunas declaraciones que hacía el exgobernador, mencionaba que no ha recibido ninguna sola información o llamado por parte de las autoridades de Estados Unidos para atender ese proceso jurídico o legal en materia de extradición que está pidiendo México. Y bueno, esa es la versión de él, ¿verdad? Uh-huh. Sabemos quién es Francisco, entonces y más los doctrinarios del PAN saben quién es Francisco, ¿no? Pero en el ambiente quedó nuevamente que suben al exgobernador de Tamaulipas al escenario político, en medio de horas antes, donde se estaba dando una protesta afuera de la Fiscalía General de la República, donde exdirigentes y expresidentes también estaban reclamando la libertad de Ernesto Rufo. Uh-huh. Se da en un contexto en donde estamos a unos días de que inicie el proceso electoral, y donde se estaba dando también la toma de protesta de la nueva gobernadora interina de Sinaloa. Los temas más pesados que se estaban desarrollando jalaron, ahora sí, como el fútbol, la marca, y dejaron sentado en el ambiente esta propuesta de bloquear a quienes tengan doble nacionalidad para ser candidatos, pero contempla también alcaldes, sí, a gobernadores y a presidentes de la República, ¿verdad? No deja de ser polémico, pero más polémico es la respuesta que dio el exgobernador.
0: Christopher, ¿tú cómo ves este tema? ¿Es político o realmente es una buena estrategia, una buena medida? Que como bien destaca Arturo, bueno, fue un comentario, es una propuesta, pero que generalmente, bueno, pues luego concluyen en iniciativas.
2: Fíjate que yo lo veo como una jugada, si hablamos del argot del billar, una carambola de tres bandas que hizo la presidenta. Por un lado, sí es importante y era necesario que se voltease a ver a los políticos que tienen doble nacionalidad y que ese instrumento de ciudadanos lo convierten en patente de corso para cometer delitos y después no responder. Simplemente se van, huyen de México, como lo hizo Francisco García Cabeza de Vaca, y se protegen con la ciudadanía de Estados Unidos. Son convenencieros, porque cuando les conviene son mexicanos para gobernar y para robar, y cuando les conviene se brincan a Estados Unidos y no responden a las autoridades, uh-huh, a las denuncias penales que hay en su contra. Yo pienso que es una medida atinada. Tiene el dardo, va dirigido para García Cabeza de Vaca, efectivamente. Con esta propuesta que hace la presidenta Sheinbaum a modificar la constitución política, es casi seguro que deje fuera de la jugada al exgobernador de Tamaulipas, que otra vez volvió a decir que aspira a ser presidente de la República, que va a buscar los medios. Ya ves que ahora andan con el partido nuevo ese, con Acosta Naranjo. O sea, él ya por el PAN no va a ir, va a ir por Somos México. Somos México. Entonces, ahí le están cerrando la puerta, porque si se modifica la ley, entonces ya no van a permitir que un ciudadano que tenga doble nacionalidad, en este caso mexicana y estadounidense, participe en un cargo de elección popular. Yo creo que es una medida importante. Nosotros, como residentes de un estado fronterizo, sabemos perfectamente que muchos políticos que han estado y están en funciones tienen doble nacionalidad, específicamente los de las ciudades fronterizas. Y mucho hemos comentado, periodísticamente hablando, que muchos alcaldes han gobernado desde Matamoros, Reynosa, Nuevo Laredo, pero duermen en Estados Unidos. Y a veces, desde Estados Unidos, desde Brownsville, McAllen, Nuevo Laredo, dirigen los municipios, ¿verdad? O sea, aprovechan ese estatus migratorio, vamos a llamarlo así, para vivir en Estados Unidos, pero es mandar en México, administrar. Yo creo que sí era necesario, porque casos tenemos varios, no nada más el del gobernador Cabeza de Vaca, que han cometido desvíos de recursos y se terminan su mandato y se van y se protegen con la ciudadanía de Estados Unidos. Entonces yo creo que sí es momento de ponerle un freno a esta situación, que muchos ciudadanos fronterizos la tienen por cuestiones de trabajo, por cuestiones familiares. O sea, desde niños nacen en México y los registran en Estados Unidos, o viceversa. Nacen en McAllen, en Brownsville, pero los traen a México y los registran. Ya de adultos hacen carrera. Lo que sí estaba yo leyendo es que, por ejemplo, cuando un ciudadano de Estados Unidos renuncia a la ciudadanía, ya no puede recuperarla, salvo algunas excepciones que por desconocimiento de la ley o que se les pasó un término para renovar cierto documento, pueden volver a retomar la ciudadanía, pero si renuncian, ya no la pueden volver a tomarla. Entonces, eso es otra cosa importante que hay que ver. Pero bueno, no nos extraña, como te repito, a los ciudadanos de estados fronterizos, cuántos políticos hay que tienen la doble nacionalidad. Muchos han actuado bien y no han ocupado huir a Estados Unidos, pero los que se han portado mal, pues ahí están, ¿no? Uh-huh. Sin venir a México, sí, ya para 4 años, y no dije sus nombres.
0: Sí, así es. Bueno, es más común, como bien mencionas, acá en los estados fronterizos. Pero Mauricio, ¿tú cómo ves esta propuesta de la presidenta? Y bueno, pues este tema que, como bien decía Arturo también, ayer pues Lolo encendió al exgobernador.
4: Sí, difiero de Christopher totalmente, donde dice que es algo muy importante. A mí me parece una pérdida de tiempo que se pongan a legislar sobre ese tema dirigida a una persona pues que no vale la pena. O sea, si va dirigida a cabeza de vaca, imagínate mover todo el ejército.

0: dejar fuera a mucha gente que pueda valer la pena para la para las gubernaturas, no necesariamente en Tamaulipas, sino como también lo comentaba Cris, en otras entidades del país, Sonora, Baja California, Coahuila, etcétera. Entonces, Chihuahua, sobre todo, creo que se da mucho en los casos de Chihuahua y de Tamaulipas por la amplitud de la frontera, Baja California también por Mexicali, por Tijuana, sobre todo. Entonces, a mí me parece una pérdida de tiempo que la doble nacionalidad. ¿Cuántos alcaldes hemos tenido aquí en Tamaulipas con la doble nacionalidad y no ha pasado nada? O sea, pues sí, a lo mejor duermen en Brownsville o en McAllen o en Laredo, Texas, porque a lo mejor, pues, de alguna manera, pues ahí tienen su casa. No sé, yo no le veo mucha relevancia. Si tienen a su municipio bien, si están trabajando bien, pues, ¿cuál es lo malo que duerman aquí o que amanezcan allá o que la oficina esté aquí y la casa? O sea, pues no le veo mucha relevancia a eso. Lo pueden legislar si quieren, ¿verdad? Pero así como que por cabeza de vaca, ¿eh? O sea, así como que, pues no. Imagínate, a ver, si cabeza de vaca va a ser candidato a la presidencia por Somos México, si aquí tiene órdenes de aprehensión y sabe que si cruza lo pueden detener, ¿dónde va a hacer campaña? Y si no hace campaña y su campaña solamente se basa en tweets o en
1: videos,
0: publicaciones en las redes sociales, en Facebook, es el que más le gusta, ¿creen que un candidato va a ganar así? O sea, a mí me parece irrelevante y no le veo yo muchas posibilidades a cabeza de vaca de ganar la presidencia. O sea, no. O sea, la verdad es que yo le veo como que es una pérdida de tiempo, pero pues bueno, allá la presidenta y sus la idea, si lo van a legislar, insisto, yo no creo que sea algo así que pueda incidir o que pueda mejorar a los alcaldes o a los gobernadores o a los propios presidentes de la República, si tiene o no doble nacionalidad. La verdad, no, yo lo veo irrelevante el tema.
1: Uh-huh. Y bueno, como mencionaba Christopher Arturo, bueno, hay casos en donde dicen, pues esta sí se puede recuperar después de ciertos procedimientos, ¿verdad? Que obviamente llevan tiempo, pero de ser así, o sea, pues la prohibición, pues qué problema resuelve. Si tú dices, a lo mejor renuncio a la nacionalidad y después concluyo mi periodo y la recupero.
2: Sí, hay unos modelos jurídicos que se aplican para poder solicitar una suspensión y poder, no una renuncia, y posteriormente recuperarla. Pero hay un tema que en esto, y nos deja como ejemplo lo que tú estás comentando, preguntando también. En febrero de este año hubo una iniciativa de Morena en el Congreso del Estado para solicitarle al IETAM y al Instituto Nacional Electoral que verificara con copia certificada, desde luego, hasta dónde era cierto que Francisco García había renunciado a su nacionalidad, uh-huh, de Estados Unidos, porque se encontró un documento que en el 2024 le permitía ser candidato a diputado federal, en donde renunciaba, perdón, espero no equivocarme, pero creo que fue para la elección de gobernador, en donde presentaba ese documento, ¿sí?, con la intención de poder no desviar la atención, pero sí evadir un requisito que se estaba solicitando y que fuera elegible como candidato, que así fue. Entonces se encontró ese documento donde él renunciaba a la ciudadanía, y aquí en el Congreso del Estado comenzó a generarse ese tipo de iniciativas y se le pedía información. Evidentemente no hay una respuesta hasta la fecha, porque ya había sucedido la elección, ya había ejecutado el proceso electoral, así que se quedó congelado.

0: pero estas partes de aquí me parece a mí que deberían de tener, no enfocada al exgobernador, desde luego, pero si el gobierno federal pretende hacer una reforma, pues creo que debe de existir mayor claridad y una opinión de la Secretaría de Relaciones Exteriores para conocer o modernizar los términos con que tú podrías ser candidato si tienes doble nacionalidad. Hay temas incluso que rayarían en los derechos internacionales. Si tú le prohíbes a alguien, aunque está dentro de la Constitución, un derecho internacional te puede permitir ser candidato. Uh-huh. Yo creo que por eso el exmandatario está asegurando, y sí, sí puedo ser candidato, sí puedo ser presidente. La Constitución me lo permite. O sea, más allá de que es una versión de un reto, ¿verdad? De una provocación, y que realmente a mí me parece que tomó por sorpresa nuevamente a la operación política de Morena, una reacción muy ligera. Creo que la de mayor peso fue la de Humberto Prieto, la del presidente del Congreso, por ser el presidente del Congreso, evidentemente, ¿verdad? Y porque aparte son de Reynosa y conoce muy bien al exgobernador. Sí. Pues él en algún momento dijo que no, en algún momento él dijo que no la tenía. Entonces, a mí me parece que todo el volverlo a subir otra vez al exgobernador al escenario, echa a perder toda aquella labor que hizo Tania, que hizo Gobea, que hizo Reper, por enfrentar jurídicamente en los tribunales al exgobernador. Digo, porque pues no es una persona sencilla, te digo, o sea, el mejor amigo del gobernador, César Verástegui, debe de recordar, ¿sí?, de conocer, de que no se va a dejar, ¿verdad? O sea, entonces, el tema aquí es que al final el escenario se lo pusieron al exgobernador para volverlo a crecer otra vez.
1: ¿Sirvió de algo, Christopher? ¿O servirá de algo esta propuesta de concretarse?
2: Yo dudo que sirva de algo en general a los mexicanos, porque, digo, nosotros tomamos el tema y sale a 8 columnas en algunos medios porque vivimos en Tamaulipas, porque conocemos quién fue o quién es García Cabeza de Vaca, pero en Veracruz, en Chiapas, en Cancún, en Quintana Roo, en Campeche, nadie conoce Cabeza de Vaca, o no les interesa tampoco este tema. Entonces, exactamente, o sea, es ni fu ni fa para allá, o sea, entonces yo no creo que tenga gran trascendencia. Lo que sí es que, pues, tanto la presidenta como otros personajes políticos avivaron el avispero, como se dice, ¿no? Uh-huh. Ahora lo que sí tendría que suceder en el tema judicial en contra de Cabeza de Vaca, bueno, pues es que el gobierno mexicano agilice y presente las pruebas necesarias para que Estados Unidos acepte la orden de captura y extradición de este funcionario, exfuncionario, de este ex de político tamaulipeco. Pero no creo que vaya a tener mayor trascendencia, salvo en el ámbito local.
1: Muy bien, bueno, pues vamos a la siguiente pausa comercial, no tardamos y volvemos con más de esta mesa de análisis.
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3: Gracias por continuar con nosotros. Y bueno, Mauricio, si al final de cuentas se pudiera recuperar la nacionalidad después de renunciar para participar, ¿en qué realmente se resuelve el problema?
4: Insisto, no creo que se resuelva absolutamente nada. Imagínate, vamos a un caso hipotético. Un candidato que sea de la frontera y que tenga la doble nacionalidad. Y que, independientemente, puede ser español o ecuatoriano o haitiano o gringo, no sé, independientemente de la nacionalidad, pues va a estar 6 años ahí, va a vivir en Palacio Nacional, en Espinos, donde se le pegue la gana, y va a gobernar desde ahí. Yo no le veo ningún, así como que, ni siquiera conflicto de interés. Así que diga, es que va a favorecer a Haití porque allá tiene esa nacionalidad, pues ¿qué puede favorecer a Haití o Argentina o España? No le veo yo, insisto, gran relevancia, y la única forma que pienso que lo puso, y si va dirigido a cabeza de vaca, que no veo otra persona. Uh-huh. Pues es para ponerlo ahí en el escenario y dividir el voto opositor en un momento dado. Es la única lógica que le veo para colocar a cabeza de vaca como presidenciable. Digo, ya lo intentó hace en el 2024, no lo logró. Uh-huh. Ni siquiera se acercó a estar entre los finalistas. Bueno, por ahí andaba su intención. Y ahora otra vez lo quieren colocar. Pues no. Sí, efectivamente, si uno va a Guanajuato o va a Nayarit y pregunta por cabeza de vaca, pues ¿quién es? O a lo mejor por el apellido poco común, pues van, sí, pues es el que, ya, de Tamaulipas, ¿no? Y ya. Y párenle de contar. Claro, si de pronto un partido lo pone de candidato a la presidencia, pues lógicamente va a tener todo ese escenario. O sea, es el candidato, y lo van a conocer en Chiapas, y lo van a conocer en Sonora, y lo van a conocer en Yucatán. Pero ponerlo, insisto, otra vez ponerlo, o sea, como que no. Es como aquí, de repente es el enemigo número uno y de repente la gente se le olvida, y de pronto salen cabeza de vaca hizo, y cabeza de vaca hizo. ¿Para qué lo mencionan? Ustedes mismos les dan esa publicidad a una persona que no vale la pena. Yo creo que es de esas personas que les duele más la indiferencia que ponerlo y ponerlo como malo. Al contrario, ¿no? Lo pones como villano y él contento. Y sale.
5: Si Arturo necesita pelearse con alguien.
4: Exactamente. Sí, tiene esa genética, ¿no? Sí, que le tengan miedo y que, porque eso le gusta. Pero si no lo mencionas, si pasa la irrelevancia, pues nadie se va a acordar de él. Sí, fue gobernador de aquí, de nosotros. Y punto, y ya, hasta ahí. Pero ahí lo ponen, y lo ponen, y lo ponen como a él le gusta, como villano, como malo. Entonces, no, la verdad no le veo mucho sentido.
3: Gracias al profe Polo, te manda saludos, Arturo, como siempre. Y bueno, también dice que en este caso en particular
6: buen amigo.
3: Dice que en el caso de cabeza de vaca, dice, le están dando muchas vueltas, no lo quieren detener, dice, hacen muchos delitos comprobados fuera de la persona. Dice, si fuera una persona simple, ya lo tendrían sentenciado, dice. Pero bueno, también no se puede servir a dos amos. Y justamente hablando de ello, Arturo, ¿el problema es la doble nacionalidad o es la incapacidad de juzgarlo aquí antes de que se vaya, evitar que se fugue, que cumplan sus delitos?
6: Bueno, es que la incapacidad surgió desde el sexenio de López Obrador, ¿verdad? Cuando él no quiso juzgarlo, cuando él seguramente tuvo muchas complicaciones u obstáculos para hacerlo, porque hoy, después de todo el recorrido de 8 años, sabemos cómo se estaba estructurando el gobierno de López Obrador. Ahora, nos guste o no, quien sí le reclamó fuerte a un presidente, pues fue Cabeza de Vaca. O sea, no te podrá gustar, no te podrá caer bien el exgobernador, pero fue el que hizo las denuncias. Que las demás versiones involucren también no solamente al gobernador, sino a la familia del gobernador por los mismos hechos, ¿sí? Es un tema que se presta bien para la polémica y en el terreno jurídico, desde luego, para debatir, ¿verdad? El tema aquí es que, como lo decía Mauricio, finalmente subieron al escenario nuevamente al exgobernador, y creo que no era necesario que lo subieran, porque no ha habido muestras en este gobierno de que no existen los mejores operadores para saber comunicar, ¿sí? Y para poder tumbar una narrativa como la que tiene actualmente los partidos de oposición y todos aquellos que coinciden con la derecha. No los pueden bajar. Ya la gente tiene muy marcada en la mente que Morena es un partido de narcopolíticos, que es un narcopartido, que están involucrados con el huachicol, cuando la realidad, panistas y morenistas están embarrados, pero hasta el tope de esos temas, ¿eh? Del huachicol. Y al menos en lo que se ve, digo, no nos vayamos hasta Sinaloa, porque nos traemos todos los problemas otra vez a Tamaulipas, ¿verdad? Donde hubo gente operando a favor del exgobernador con licencia.
3: Muy bien. Christopher, ¿o ves es un problema de la doble nacionalidad o...? Pues la incapacidad para hacerlos cumplir con la ley.
0: Yo creo que es lo que comentaba yo al inicio del programa. Muchos utilizan la doble nacionalidad como patente de corso para cometer delitos. Y luego ya se refugian en otro país y no responden ni afrontan la justicia mexicana. Pero yo quisiera terminar mi colaboración con algo que se me está ocurriendo. Muy sencillo, ¿no?
1: ¿No una reforma?
0: Dicen que más vale un mal arreglo que un buen pleito. ¿Por qué mejor no se ponen de acuerdo el gobierno mexicano y los Estados Unidos y se va Rocha Moya y se traen a Cabeza de Vaca? Porque los dos están siendo solicitados. Estados Unidos solicita a Rocha Moya y México solicita a Cabeza de Vaca. Pues hagan un intercambio y se acabó.
6: Suena básico.
3: Sí. Mauricio, ¿tú cómo ves? ¿Es el problema la doble nacionalidad o la incapacidad de la autoridad en hacer cumplir la ley?
4: O sea, no, insisto, ¿no? Y yo lo he dicho en todo, a lo largo de toda la mesa de hoy, no, la doble nacionalidad no tiene nada que ver con una incapacidad o con una eficiencia, no tiene nada que ver.
3: ¿Tu resumen en 5 palabras?
4: Para gobernar no hay visas.
3: Gracias, Arturo Rosas, como siempre.
6: Un gusto saludarlos y un saludo al profesor Polo también, por favor.
3: Christopher Mora, gracias.
0: Muchas gracias, un saludo para todos, nos vemos la próxima semana.
3: Gracias, Mauricio Zapata.
4: Gracias.
7: Bueno, pues ahí está la mesa de análisis de este fin de semana. Y llegamos al sábado, Javier, finalmente es sábado.
8: Así es, Jesús, es sábado. Y como todos los sábados, ya están listas, preparadas, y como siempre lo decimos, que lo hacemos con mucho gusto y esperando que sean de su agrado, las ya famosas encueradas de la semana.
9: Llegamos al fin de semana, don Chendo Orejón.
10: A donde debemos de llegar es al final de las batallas esas de Laura, mi Santiago Guadalupe. Ya me tienen hasta el copete.
9: Usted anda enojado porque vi que el buen Valente le acomodó una recia.
11: Bueno, acaba de dar una vuelta a Valente Grimaldo, se le acaba de posicionar frente a don Chendo. Don Chendo se anda cayendo.
12: A ver si yo me mareo.
13: Se apareció el cura Hidalgo.
10: ¡Oh! Para nada, ese Vale me hace los mandados. Lo que pasó es que me agarró distraído.
9: Distraído anda el tal Juanjo Salazar, que ese anda solo en sus batallas.
14: Se vale soñar, pariente.
10: No seas así. Mira que todos tienen su corazoncito y no se agüitan, mi Santiago. Él como quiera, pues le está haciendo la lucha.
9: En eso sí tiene razón, mi viejito. Ahí tiene a la diputada Magali Leanda. Perdón. Magali de Andar, que también anda empeñada en ser alcaldesa, pero allá en Reynosa.
14: Señora.
10: Lo que no se vale es que todos quieren agarrar a las criaturas para parecer muy tiernos, mi chaguito. Ahí tienes al senador José Ramón Gómez Leal. Ahora resulta que todos los chamacos lo adoran. Mira. ¿Tú le crees?
15: Ay, tan divino, tan divino.
9: Y pobre niña, ni cómo quitárselo de encima, ¿verdad?
1: Ya déjame un ratillo en paz, agárrate otro mejor.
10: Están como los tránsitos de Victoria, que ahora pues ya los pusieron a chambear para que no les permitan a la gente separar estacionamientos con botes. ¿Será otro negocito o qué?
9: Oiga, ¿eso no lo aprobaron desde el Congreso?
10: Pues sabrá Dios, pero ya dijo el coordinador operativo de tránsito que Livio Flores ordenó que quitaran cubetas, coños, hasta sillas para apartar lugares en las calles de Victoria.
12: Estamos recogiendo todo con lo que cubran los espacios o digan, yo vivo aquí y ahí se estaciona mi hija, mi hijo o yo mismo. No se puede. Todos tienen los mismos derechos.
13: ¡Mira nomás! ¡Ahora sí, agárrense!
9: Parece que ahora sí van en serio. Esperemos que no dure una semana o dos semanas.
10: Por los que andan bien encabritados son los profes, mi chavito.
9: ¿Por qué, mi viejito? ¿Ya van a regresar a clases o qué?
10: Mi hombre, porque la Secretaría de Educación fue el primer lugar de donde hicieron un levantadero de carros mal estacionados. Dicen que ya le andaba al oficial encargado de ese operativo.
13: Todos me llevaron.
15: Yo soy perra flaca, ¿sí?
13: En 25 años nunca había pasado esto.
15: Ya sé que yo no soy nadie.
9: Oiga, mi Betabelito, sí que se pusieron bravos.
10: Así como Luis Donaldo Colosio, que se enojó porque dicen que no nació en Sonora, de donde quiere ser gobernador. Es muy abusadillo, chamaco.
16: Que no naciste en Sonora. ¿Puedes aclarar este tema?
17: Eso no.
18: Y en Nuevo León, tu tierra que te, yo nací, creciste.
10: Bueno, ¿y tú por qué te metes en lo que no te importa?
9: No lo quieren allá, así como su amigo el exgobernador.
10: Burra, échale agua, pon de bozal.
9: No, cabeza de vaca, ya ve que la presidenta pidió aprobar una ley para que aquellos bandidos que tienen doble nacionalidad ya no puedan ser candidatos.
19: Pues está prófugo de la justicia. Tiene, fíjense, este es uno de los casos, cabeza de vaca tiene doble nacionalidad. Que por cierto, habría que preguntarse, ¿eh?, si para ser gobernador de un estado...
20: ¡Ahí se te va a acabar ese juego que tiene!
10: ¿Y a poco ese señor quiere ser presidente, mi chaguito?
9: Pues levante sus orejas de galleta y escúchelo usted mismo.
21: Y sí, presidenta, ya lo había pensado. La Constitución sí me permite ser presidente de mi país. Y ahora con más ganas.
13: ¡No creo!
10: Ese pelado lo que trae es puro sueño.
9: Ya mejor vámonos, porque qué triste es que te den retiro en tu propio país. Y a otros, sin merecerlo, los dejen salir.
10: Y otros presumen que sí pueden cruzar fronteras.
22: Adivinen quién no pudo cruzar la frontera. Pues Andy, porque nosotras sí.
10: ¿O será para aclimatarse o es un cáliz para estar familiarizado?
9: Se ha bañado, don Chendo, se ha bañado.
10: En lo que estamos preocupados los mexicanos, parece que no hay temas más importantes que atender, mi chaguito. Hasta me da coraje, me da coraje.
9: ¡Vámonos!
10: Sí, vámonos, vámonos.
9: Vámonos porque hoy juega el Correcaminos y hoy ganarán.
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24: Estas fueron las encueradas de la semana.
7: Bueno, pues ahí quedaron las encueradas de la semana. Como siempre, esperando hayan sido de su agrado. Y recuerda, a través de nuestras redes sociales, puede volver a disfrutarlas. Acompáñeme ahora a escuchar el comentario a cargo del doctor José Sánchez Villanueva.

0: Muy buenos días. Es común escuchar que en política no existen las casualidades. Mire usted, le comento, en una semana han ocurrido situaciones que no se pueden desvincular, ya que son parte del entramado político del país, y no son reacciones, son origen de lo que en mi opinión es la disputa política por la nación. Comencemos, primeramente con la renuncia de la presidenta del Tribunal Electoral del Poder Judicial de la Federación, que dijo era por razones personales. Otro dato, el retiro de la visa al hijo del expresidente AMLO, y que en su berrinche decidió enviar una carta directamente al presidente Trump para quejarse que él, como heredero delegado de AMLO, le había quitado la visa como si fuera un criminal. Otro dato, la reunión en Buenos Aires, Argentina, donde el jefe de la DEA cubrió de elogios al secretario García Harfuch frente a delegaciones de más de 100 países. Y la última, la incorporación y desincorporación de Rubén Rocha Moya al gobierno de Sinaloa. Todo esto está relacionado y al interior del partido Morena ya es una ruptura y una grieta. Está ocasionando los extremistas chilangos de Morena, que nunca han apoyado a la presidenta Sheinbaum, ni cuando fue secretaria del Medio Ambiente en el gobierno de la Ciudad de México, ni cuando fue alcaldesa de Tlalpan, ni cuando fue jefa de gobierno, mucho menos ahora que es presidenta. La ruptura, en mi opinión, ya está dada. Y el enfrentamiento entre la clase política de la presidenta contra los extremistas de izquierda se agudizarán. La presidenta, en mi opinión, se cansó de ser tapadera de los delincuentes de la 4T, se cansó de resolver los problemas frente a Estados Unidos generados por los morenos extremistas, se cansó del papel que le asignaron como florero, es decir, observar cómo los morenos chilangos hacen la política sucia, se enriquecen con el huachicol y ella debe actuar como si no pasara nada. Esto, en mi opinión, el pasado viernes se acabó, afortunadamente, para el bien del país. Gracias y hasta la próxima.
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1: Gracias por continuar con nosotros en esta mañana de sábado. Yo lo invito a que nos acompañe ahora a escuchar el comentario a cargo de María del Consuelo Lara.

0: La Tribuna de la Justicia, muy buenos días. La agenda laboral, primera parte del segundo semestre del 2026, estuvo marcada por iniciativas para regular el uso de la inteligencia artificial, nuevos permisos remunerados y medidas de protección a la salud. Durante el transcurso del primer semestre hasta finales del mismo, se presentaron 18 iniciativas en materia laboral en el Congreso de la Unión. Los temas que dominaron la agenda legislativa fueron en torno a los efectos de las nuevas tecnologías en el empleo, la protección de la salud de los trabajadores y nuevos permisos remunerados. Con las propuestas presentadas en el mes pasado, la actual legislatura acumula alrededor de 490 proyectos vinculados con reformas laborales, aunque con una tasa de apenas 2% de aprobación de todas las iniciativas. También se impulsaron proyectos relacionados con licencias de paternidad, salud mental, estrés laboral, trabajo infantil, lenguaje inclusivo, seguridad social, contratación colectiva, trabajadores de confianza, pensiones alimentarias y procedimientos laborales. Estas fueron las propuestas más destacadas. Regulación del IA en el trabajo. La inteligencia artificial ha comenzado a ganar terreno en la agencia legislativa. Dos propuestas abordaron el fenómeno de la IA en el mercado laboral. La iniciativa del diputado Luis Humberto Fernández busca incorporar una indemnización de 5 meses de salario para las personas que son sustituidas por esta tecnología. Por otra parte, el proyecto de la senadora Ruth González Silva se enfoca en un capítulo especial en la Ley Federal del Trabajo para regular el uso de la IA, incorporado una clasificación de inteligencia artificial de alto impacto laboral que englobará los siguientes temas que intervengan en los siguientes procesos: reclutamiento, selección o contratación de personal, evaluación del desempeño, productividad o conducta, asignación, supervisión o monitoreo de tareas, promoción, permanencia o capacitación, sanciones, despidos o terminación de la relación laboral, determinación de salarios, incentivos o condiciones de trabajo. Las empresas tendrán la obligación de realizar esta evaluación para identificar riesgos en derechos laborales, discriminación, privacidad, seguridad y salud en el trabajo. También se incorporan disposiciones para garantizar supervisiones humanas en el uso de la IA, la transparencia sobre los algoritmos y su influencia en la organización del trabajo y el derecho a solicitar una revisión humana de las decisiones tomadas con esos sistemas. Juzgue usted. Ahora resulta que dependerá de una IA determinar el salario y los incentivos y condiciones de un trabajador. La licencia menstrual. La diputada Karina Piceno Navarro, morenista, plantea crear una licencia con goce de sueldo para trabajadoras que presentan dismenorrea incapacitante, es decir, una licencia menstrual. La iniciativa busca modificar la Ley Federal del Trabajo para reconocer esta condición y permitir la ausencia laboral cuando exista acreditación médica. Prohibir penalizaciones por renuncia voluntaria. El diputado Juan Ignacio Zavala impulsa un proyecto para prohibir que los empleadores impongan sanciones económicas, descuentos o cualquier penalización a quienes decidan terminar voluntariamente la relación laboral. El objetivo es fortalecer la libertad de trabajo y evitar prácticas que descentralicen la movilidad laboral. ¿Qué esperar en las reformas laborales entonces? El pronóstico de aprobación de nuevas reformas laborales es reservado, al menos para este segundo y último semestre del año, especialmente porque este año se avaló la reducción de la jornada laboral y la segunda mitad del 2026 podría centrarse más en la preparación para la primera etapa de la transición de las 40 horas, recuerden. Sin embargo, hay algunos proyectos que tienen un buen avance en las cámaras, por lo que tampoco podría descartarse su aprobación en el periodo ordinario de sesiones que iniciará en septiembre. En esa lista se encuentran temas como la prohibición del buró laboral, la reforma de desconexión digital y recientemente los cambios a la Ley Federal del Trabajo aprobados por la Comisión del Trabajo y Previsión Social de San Lázaro para permitir las inspecciones especiales en igualdad salarial. Y esperemos en verdad que sea cierto, porque nunca hemos visto ninguna inspección en ninguna empresa que desempeñen algún trabajo o que haya trabajadores. Ojalá y sea cierto y se lleve a cabo en terreno. Hasta la próxima.
1: Bueno, pues ahí está el comentario de la máster en Derecho Laboral, María del Consuelo Lara Martínez. Seguimos con más información, con más noticias, y le comento que más de 500 puntos de atención médica estarán llegando a Tamaulipas para reforzar el primer nivel. Esta es una información, un reporte que nos tiene preparado nuestra compañera Italia Soler. Italia, buenos días.
2: Gracias, Jesús Rodríguez. Muy buenos días. Excelente sábado también para quienes nos sintonizan a esta hora de la mañana. Les comento que la atención médica de primer nivel busca ganar terreno en Tamaulipas con la instalación de más de 500 puntos destinados a acercar los servicios de salud a la población y atender padecimientos antes de que se conviertan en complicaciones mayores. El gobernador del estado, Américo Villarreal Anaya, informó que esta estrategia forma parte de una nueva iniciativa impulsada por la presidenta Claudia Sheinbaum para fortalecer los consultorios del Sistema Universal de Salud, con atención enfocada principalmente en los problemas médicos más frecuentes. La estrategia contempla personal capacitado para atender desde infecciones respiratorias, gastrointestinales, hasta casos de deshidratación en menores, además de dar seguimiento a enfermedades crónicas como hipertensión, diabetes, entre otras. También destacó que la estrategia busca complementar y no sustituir el fortalecimiento de hospitales generales y de especialidad. Por la parte de la estrategia, estará fuera de los grandes hospitales con mayor presencia territorial y atención preventiva. De acuerdo con el gobernador, la incorporación de los nuevos consultorios permitirá que la población tenga puntos de atención más cercanos para resolver problemas cotidianos y también pues mantener bajo vigilancia enfermedades que sin seguimiento adecuado pueden generar complicaciones. Escuchemos las declaraciones del gobernador del estado.
3: Ver otro aspecto muy importante de lo que es en esta área de la salud y su voluntad política por mejorar constantemente las oportunidades de atención a nuestra población, y ya va desde muchos aspectos, ¿verdad? Es una pinza, vamos a decir, que una pinza son los hospitales de especialidades, los hospitales generales, que estamos teniendo nueva infraestructura, rehabilitación de los hospitales que teníamos anteriormente también en su infraestructura, y un adecuado equipamiento para ejercer la medicina de especialidad. Pero la otra parte de la pinza es que también hay programas muy importantes de promoción y prevención de la enfermedad, como son los que se dan al interior de las escuelas, como el que se da también en salud casa por casa.
2: Bueno, el gobernador también destacó que Tamaulipas contará con estos más de 500 puntos dentro de este esquema para fortalecer el primer nivel de atención, y la apuesta, explicó, pues es acercar la consulta al territorio y atacar los padecimientos que más afectan a la población desde sus primeras etapas. Es mi reporte. Que tengan un excelente sábado.
1: Gracias, Italia Soler, por la información. Y vamos ahora a la región cañera del Mante. Allá la vacunación antirrábica vuelve a recorrer sectores urbanos y rurales para alcanzar la meta que se tiene fijada, que es de 8,000 dosis. Santiago Hernández tiene la información. Santiago, buenos días. Adelante con tu reporte.
4: ¿Cómo te va? Me da mucho gusto saludarte en esta emisión de fin de semana. Dentro de la estrategia de vacunación antirrábica que se desarrolla en el Distrito de Salud 06 Mante, se tiene considerada la aplicación de 8,000 dosis de vacuna antirrábica, para lo cual, como primera estrategia, se colocaron diversos módulos de vacunación en distintos puntos de la ciudad. Sin embargo, la población está acostumbrada a otra estrategia, la cual se empezó a implementar a partir de la última semana de agosto. Genaro Rodríguez Mar, director del Distrito de Salud 06, dijo que de nueva cuenta los vacunadores del área de zoonosis volverán a recorrer sectores, colonias, ejidos y comunidades, porque la población está acostumbrada a que se realicen las visitas domiciliarias para entregar la vacunación antirrábica. El funcionario resaltó que la vacunación es gratuita y que el personal de salud se encuentra perfectamente identificado con el objetivo de evitar que vivales puedan aprovecharse de esta actividad que año tras año se desarrolla.
5: Mira, nosotros iniciamos con un esquema de poner módulos. Pusimos uno en la Linares, en Canoa. La idea era traer los itinerarios, ¿verdad? Pero desafortunadamente la gente no va. La gente está acostumbrada a que uno vaya a la casa. Entonces decidimos nada más 3 días poner los módulos. Fue poca afluencia, entonces ahorita estamos yendo casa por casa. Estamos yendo casa por casa, estamos en la temporadera, ya barrimos toda la temporada, vamos a empezar la cañera y aquí estamos distribuyendo. De hecho, mira, la gente ya conoce a los compañeros de Zoonosis, ya son los mismos que van siempre, cada quien tiene su zona, ¿verdad? Una zona va a la hora poniente, otra a la hora oriente, a la hora norte, ya los conocen y aparte de ellos trae su identificación. Sí, deben de exigir su identificación y que se presenten. Y es gratuita, 100% gratuita, sí, no pueden cobrar. Tenemos 8,000 vacunas en 2 meses, lo que alcanzamos. Entre más vacunemos en un día, mejor.
4: Para ORT Noticias le ha informado Santiago Hernández.
1: Gracias, Santiago. Esto allá en la región cañera del Mante. Por otra parte, le comento que la calidad del agua de la red pública se mantiene bajo vigilancia permanente aquí en nuestro estado, en Tamaulipas, ante el riesgo de enfermedades gastrointestinales durante la temporada de calor. La COEPRIS monitorea actualmente 497 puntos de verificación en el estado y ha detectado disminuciones en los niveles de cloro en algunas comunidades de Hidalgo y Villagrán. El comisionado estatal de la COEPRIS, Mario Alberto Rebolledo Urcadiz, explicó que las irregularidades han sido mínimas y atendidas de manera inmediata por los organismos responsables del suministro de agua. Los casos identificados se concentran, de acuerdo con el funcionario, en Hidalgo, Villagrán y la zona del cuarto distrito, sin que hasta ahora se haya establecido una relación entre estas variaciones y un incremento de enfermedades diarreicas. Rebolledo Urcadiz también indicó que la COEPRIS trabaja de manera coordinada con epidemiología para detectar posibles riesgos sanitarios y determinar si existe alguna coincidencia entre problemas de cloración y enfermedades gastrointestinales. Escuchemos a Mario Rebolledo.
6: Y ha sido mínimo el encontrar detalles en donde hay un bajón de cloro en algunas poblaciones pequeñas, en Hidalgo, en Villagrán, en la zona del cuarto distrito, pero muy pequeñas y se han subsanado. ¿Qué hacemos con ello nosotros? Nosotros transmitimos al organismo regulador de agua potable en qué lugares encontramos que hay poca cantidad de cloro y bueno, ahí se cubre y se cumple para que la dotación de agua vaya perfectamente clorada a la población y evitar problemas de origen hídrico, diarreas, etcétera. Y estamos en coordinación permanente con el área de epidemiología para ver en qué zonas pudieran estarse presentando problemas de diarrea.
1: El comisionado explicó que cuando una medición se encuentra fuera del rango que establece la COEPRIS, pues se realiza un muestreo y se envía al Laboratorio Estatal de Salud Pública para descartar la contaminación bacteriológica. El funcionario estatal también aseguró que además que la cobertura de cloración supera el 96% en Tamaulipas, aunque llamó a mantener las medidas de prevención en los hogares durante la temporada de altas temperaturas. Sobre el consumo directo, sostuvo que el agua de la red puede tomarse, aunque recomendó reforzar la desinfección en nuestros hogares desde la casa. Vamos ahora a otros temas. En temas del transporte público, que también, bueno, pues está que se moderniza, no se moderniza. Se han dado muchas facilidades, dicen, para pues ponerse al corriente. El subsecretario del Transporte, Armando Núñez, informa una vez más que este año la recaudación por concepto de concesiones, reconcesionamiento, pagos y multas del transporte público ascenderá a más de 170 millones de pesos gracias al proceso de regularización de miles de concesionarios. El funcionario explicó que el decreto vigente permite a los transportistas ponerse al corriente con un pago único de 14,800 pesos, lo que ha representado un alivio económico para quienes arrastraban adeudos de hasta 120,000 pesos. Núñez Montelongo Subrayó que hoy más que nunca se han otorgado facilidades y oportunidades para apoyar al sector, desde descuentos hasta esquemas de pago en parcialidades, esto con el objetivo de que ningún concesionario quede fuera de la regularización. Sin embargo, aclaró que estas facilidades vienen acompañadas de una mayor vigilancia y supervisión. Escuchemos a Armando Núñez.
7: No lo traigo así por separado, pero estamos hablando que más o menos van a ser como 170 millones de pesos en todos los rubros de transporte público, de concesiones, reconcesionamiento, pagos, multas. Este pago de 14.800 pesos va a aliviar el bolsillo de ellos y también al gobierno le va a permitir tener todas las unidades regularizadas, emplacadas y con su tarjeta de circulación. Pero recordemos que ya tenían un descuento del 50%. Entonces sí, son como 170, 174 millones lo que recibirá el gobierno por parte de los concesionarios.
1: Bueno, pues en temas también que tienen que ver ahora con el tema de las unidades, la regularización sobre todo, recuerde que pues estos autos regularizados en el pasado decreto se tenía ahí la restricción de no poder venderlos, se decía que estaba prohibido, se había hecho el arreglo, la nacionalización, pero para que la persona que hizo el trámite pues se quedara con ellos, no tenían permitido venderse. Bueno, pues ya se hizo ahí un nuevo decreto, en donde estos vehículos regularizados podrán comenzar a cambiar de propietario aquí en Tamaulipas, luego de que pues se avance en este procedimiento correspondiente. Esta reunión para definir los requisitos, los trámites, se llevó esta semana que concluyó. Ya muy seguramente en la próxima semana le tendremos los pormenores de cómo se podrán regularizar, que cambiar de propietario más bien, ya están regularizados, cuál es la tramitología que tiene que hacer, cuánto saldría el costo también. Esto lo indicó Marcelo Lán Mendoza, el director de oficinas fiscales en el estado, y ahí le estaremos proporcionando todos los detalles, que ya está autorizado, ya es un hecho, únicamente faltaba pues concretarse los pormenores en esta reunión que se desarrolló en San Luis Potosí, en este vecino estado, y que muy seguramente ya en cuestión de horas, en cuestión de días, se podrá tener ya la información completa para que si usted regularizó un vehículo en este pasado decreto y lo quiere vender, ahora sí puede hacerlo con todas las de la ley. Con esta información llegamos al final de este espacio informativo, no sin antes agradecerle el favor de su atención, agradecerle a nombre de todo el equipo de ORT Radio y nuestro director general, el ingeniero Enrique Cárdenas del Avellano, por dejarnos entrar a sus hogares. Mi nombre es Jesús Rodríguez, yo lo espero el próximo lunes a partir de las 6 de la mañana a través de La Cotorra en la 101.7. Mientras tanto, que tenga un excelente fin de semana y recuerde que si usted está informado es porque está en ORT Noticias.
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0: Muy buenos días, gracias por acompañarnos. Mi nombre es Jesús Rodríguez y es un placer recibirlos a través de Radio Fórmula 99.3 FM en una emisión más de Conociendo la Historia a través de la ORT. Y como todos los sábados, también es un gusto recibir aquí en cabina al arquitecto y maestro en historia, Pedro Mier Llaguno, arquitecto. Muy buenos días, bienvenido como siempre, un placer saludarlo.
1: Muy buenos días, Jesús, muy fuertes y afectuosos saludos y abrazos a nuestro auditorio, al ingeniero Enrique Cárdenas y al doctor José Luis
0: Sánchez.
1: Sánchez Villanueva.
0: Así es. Un saludo afectuoso al doctor Sánchez también, que bueno, ya esperamos pronto verlo de nuevo, que se deje ver un ratito, aunque sí, sea, ¿no? Claro. Pero bueno, un saludo porque dice que nos ha estado escuchando.
1: Aunque nos regañe,
0: nos sigue escuchando. Y bueno, un saludo para él y para todos los que están escuchándonos a través de esta señal, o también recordarle que estamos a través de internet. Puede buscarnos en www.ort.com.mx, ahí le aparecen todas las estaciones del grupo ORT Radio, y bueno, pues ahí busca Radio Fórmula y ahí nos va a ubicar. Si cuenta con un dispositivo Alexa, también puede sintonizarnos únicamente mencionando Alexa Radio Fórmula 99.3 FM y se estará enlazando esta señal. Ya sabe, también está nuestra aplicación móvil, que usted la descarga desde cualquiera de sus dispositivos, tabletas, celulares, y a través de ella también puede escucharnos. Y le recuerdo nuestro número para mensajes vía WhatsApp, 834-133-8135, está a su disposición para que pues nos escriba, nos diga qué le va pareciendo el tema, o si tiene alguna sugerencia de algún tema en particular, también es como siempre bienvenido. Y el día de hoy, esta mañana de sábado, arquitecto, bueno, continuaremos un poco con el tema de la semana anterior, ¿no? Hoy estaremos hablando sobre la Guerra de Reforma.
1: Sí, señor. Antes que eso, un poquitito antes, pero dentro del mismo tema, quisiera, con mucha pena, pero más vale que me la aguante, corregir un pequeño error que yo expresé. Bueno, tal vez no sea relevante, pero prefiero aclararlo y conseguirlo. Cuando mencionamos que Picaluga se había llevado a don Vicente Guerrero en un barco prácticamente capturado para entregarlo y que de ahí derivó la muerte, etcétera, etcétera, me pasé, porque dije que un barco sardo. Uh-huh. Entonces dije, sardo debe de ser, porque era, yo creo que era un barco armado.
0: Sí, sí lo comento.
1: Bueno, pues no es así. Me acabo de descubrir porque un amigo común, el doctor Sánchez, uh-huh, me hizo la aclaración de que ese barco es sardo porque viene y está registrado, o estuvo registrado, en una isla que se llama Cerdeña, dentro de las colonias italianas que había en el mar Mediterráneo. Lo de sardo no era, como decimos de aquí nosotros, porque era militar, sí, o soldado. Sí, sí. No, era porque era originario de Cerdeña. Mil disculpas, espero que no me pase otra.
0: No, y también la invitación, arquitectos, y la audiencia que nos escucha, nuestras escuchas, tienen alguna información, algún dato también diferente, bueno, también con gusto, claro, se vale compartirlo, ¿no?
1: Claro, nunca hemos pretendido ser perfectos, ni mucho menos.
0: Así es.
1: Pues, con mucho gusto recibiremos toda cualquier sugerencia de nuestro auditorio, con mucho gusto. Por lo pronto, para este tema, pues quisiéramos más o menos, o digamos en la vista imaginaria de la época y los lugares, hubo un cierto empalmamiento, pues, de situaciones, el Segundo Imperio, los franceses, y bueno, varias cosas, y para eso queremos ser muy claros y a tomar una por una para entenderlo de la mejor manera, porque después de que el encuentro de las culturas europeas con las americanas, lo que le llamamos algo así como el sardo, la conquista, pues porque algunos consideramos que no fue una conquista de ese tipo, pero bueno, la adhesión del Imperio Mexica. Que ese es otro tema que con mucho gusto lo tomamos si quiere el público. Pero después de que se acomodan, empiezan, claro, en los términos del tiempo de la situación, que son muchos años inclusive, el clero fue el civilizador principal de la Nueva España. Llegó la sociedad colonial de la Nueva España a estar completamente subordinada a la iglesia y como tarea a convertir a los naturales a la religión. Una conversión que pues en realidad lo que opinamos algunos es que se vio más aparente que verdadera o real, porque la sociedad entera, hablando de los naturales, anteponía las fiestas y ceremonias a la práctica real de la doctrina cristiana. ¿Por qué podemos deducir estas situaciones? Pues como todo lo de la historia práctica es observar sencillamente la dimensión de los atrios exteriores en nuestras iglesias de la época y actuales todavía muchas, comparándolas con las que se construyeron en Europa. O sea, aquí los atrios eran enormes porque las fiestas religiosas de los naturales eran al exterior. Uh-huh. Entonces, pues para tenerlas, facilitar el acceso y la entrevista y la relación con los naturales, pues se les dio la facilidad de construir los atrios para donde pudieran ser, como dar un ejemplo que esperemos que no moleste a nadie, no es un mal ejemplo, al contrario, es un ejemplo muy bueno que pone nuestro país, pues la fiesta de Guadalupe actualmente en México, que tiene una cantidad de visitas enormes en el enorme atrio al aire libre que tiene. De eso yo digo que son todavía pues recuerdos o hábitos o de memoria histórica también, que eso es también. Muy bien. Entonces, el poder y la influencia que se obtuvieron los peninsulares hicieron que se olvidaran un poco de la auténtica misión del clero y que en realidad un poquito más de promulgar la religión cristiana, pues se dedicaban a la acumulación de riquezas y a desafiar al poder civil, a pesar de la existencia de un real patronato que dependía del rey, del emperador, por medio de un virrey. Y desde tiempos de Fernando IV, muchas corporaciones, como en España, como en sus colonias, clamaban siempre, constantemente, que muchas de las órdenes religiosas y clérigos causaban pobreza y despoblación, y se quejaban de que el aumento de propiedades de la iglesia, pues al retirarlo, digamos, hoy diríamos del mercado inmobiliario, no sé cómo le dirían en aquellos años, pero la circulación pública, es una buena palabra, de los bienes, tenía en consecuencia una grave disminución en los impuestos, en el predial, me quisiera yo suponer, o diríamos hoy en el impuesto o predial, o en la tributación. Y con anterioridad, cuando tomaron el imperio español, los Borbón, los soberanos de la casa Borbón, ya habían decretado muchas medidas para cambiar ese tipo de cosas. Y los papas Inocencio III, Benedicto XIII y XIV inventaron reformar al clero español, medidas que culminaron en las Cortes españolas allá en 1812 y en 1820, con algunas leyes que abolieron el fuero eclesiástico, extinguieron, desaparecieron totalmente algunas diversas órdenes religiosas, reformaron las que quedaron, redujeron los diezmos y pusieron en venta los bienes del clero. Todo esto en España, allá en la península. Y en la Nueva España, esas tendencias se vieron inoperantes por la independencia. Movimiento social con el que el alto clero local de la Nueva España contribuyó muy bien, de muchas formas, para no perder sus privilegios. al triunfo de los insurgentes, el alto clero estaba integrado por peninsulares que consideraban a criollos, mestizos, indios y castas como individuos inferiores, de condición inferior, que no tenían por qué participar en la administración pública, por lo que estaban, por esa sencilla razón de interés, pues ese sector estaba totalmente en contra de cualquier gobierno democrático. Además, los obispos tenían mayores salarios que el del propio presidente, por lo que contaban con una superioridad económica, pues, muy importante. Con México independiente, el clero quedó libre de ser subalterno del rey de España, pues ya éramos independientes, ya no teníamos rey. Y desconoció también, por supuesto, el real patronato y el derecho de patronato de los gobiernos republicanos, quedando únicamente bajo la sujeción del Papa. Además, exigiéronle al gobierno la defensa de todos sus bienes y privilegios, intervención en todos los actos civiles, dirección en todos los planteles educativos o piadosos, intolerancia religiosa y el auxilio de la fuerza pública para cobrar el diezmo y el cumplimiento de los votos monásticos. En estas leyes es como comentamos anteriormente en alguna ocasión reciente, que la persona que tomaba los votos religiosos no podía deshacerse ya de su compromiso.

0: pues pensó pues que era mucho todo eso y que era mejor emprender una reforma al clero mexicano, y nombró un delegado apostólico que era don Clemente de Jesús Munguía. Y ahorita le vamos a ver cómo le fue a don Jesús Munguía.
1: Así es, estamos con el tocayo. Vamos, mientras tanto, a la siguiente pausa comercial. No tardamos y ya volvemos con más de Conociendo la Historia a través de la BRT. Acompáñenos.

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0: Gracias por continuar con nosotros, conociendo la historia a través de la red. Estamos hablando sobre la Guerra de Reforma y bueno, el arquitecto nos comentaba en este primer bloque los antecedentes.
1: Exactamente, sí señor. Pues entonces, don Clemente de Jesús Munguía, que ya como delegado apostólico de Roma, él prohibió a las órdenes religiosas disponer sus bienes mientras entraban en vigor las reformas que habían estudiado. En respuesta, los agustinos, una forma de los religiosos, aportaron recursos a la revolución de Ayutla a fin de evitar todo lo que pudiera proponer el delegado apostólico. Uh-huh. Y el Papa Pío IX, en el consistorio del 15 de diciembre de 1856, se quejó de las comunidades religiosas de México, que se opusieron terminantemente a la visita ordenada por al clero regular, por él mismo, por el delegado, y del obispo de Michoacán, quien era el comisionado para realizar todas estas labores. Así que en ese momento, en nuestro México, los eclesiásticos de la época, quiero ser claro, no digo nada de hoy, ¿eh?
0: Sí.
1: Los eclesiásticos de la época desobedecieron hasta al Papa, a todos, a sus superiores, y bueno, fueron así bastante, con muchas intervenciones. Y como tal, como prueba evidente, fue que financió parcialmente la revolución de Ayutla buscando conservar el clero de la Nueva España, uh-huh. Reitero, conservar sus fueros y privilegios. Y el aspecto

0: económico pues fue muy importante, porque el clero secular o regular era propietario de más o menos de la mitad de todos los bienes raíces del país, el 50%, algunos ya amortizados y otros mal administrados, crecían sus inmuebles. Y en esa misma proporción se reducían las rentas públicas para el Estado, porque pues, menos impuestos. Y como lo mencionó don Lucas Alamán, la riqueza del clero no consistía solamente en fincas urbanas y rurales, que eran muchas, sino los capitales, impuestos, ascensos redimibles sobre la propiedad particular. Es decir, tráfico de dinero en cada capellanía o cofradía al tomar funciones de prestamista parecidas a las de un banco. Ubiquémonos en aquellos tiempos y lugares. No existían los bancos. Uh-huh. Había ocasionalmente créditos grandes de gobierno a gobierno cuando las colonias, pero eso era a unos niveles inaccesibles más que para los que estuvieran en plan de conquistadores o conquistados. Para el trabajador cualquiera, el agricultor.
1: En común no había.
0: No. Bueno, sí había, pero lo manejaba la iglesia. Para las clases pobres, los diezmos, las obvenciones parroquiales eran tan caras y tan onerosas que cada vez hundían a las clases pobres, que eran agrícolas, cuando mucho con actividades agropecuarias mínimas, los hundían cada vez más en la miseria. Como ejemplo, los indios de Chapala y las castas de Yucatán, que pusieron para rendirse como una condición la administración gratuita de los sacramentos y la reducción de las obvenciones parroquiales. El obispo Abad y Caipo dijo a principios del siglo XIX que el diezmo y la alcabala son cargas pesadísimas que no dejan respirar al labrador. O sea, sí había gente en la religión, de los religiosos, que eran conscientes de su situación, pero al momento de la independencia, de no tener ya nadie en la península al cual hacerles caso, pues cambiaron un poquito las cosas, pues más bien bastante. Y tiene razón el obispo, porque pues además el pueblo debía pagarle al párroco su manutención y el culto de sus iglesias, además de que el culto los tenían que mantener. Bueno, y en el aspecto político, la tendencia igualitaria reinante a partir del pensamiento de los franceses, de los enciclopedistas franceses, ahí ya nos vamos desde el siglo anterior, de 1700 y tantos, que exigía la abolición de los fueros militares y eclesiásticos por haber creado dos clases sociales numerosas con intereses propios que fomentaron la impunidad. Y esas dos clases pues eran los militares y los religiosos. La libertad de leer toda clase de libros que trajo la independencia. Recordemos que antes de la independencia el clero controlaba los libros que podía leer la gente. Ya entendemos que qué porcentaje de la población sabía leer y escribir. Uh-huh. Y por si eso fuera poco, en los libros venía un visto bueno, diríamos hoy, que imprimatur, puesto por la iglesia. Eso quería decir que no era delito que la gente leyera libros.
1: El libro, sí. Estaba ya avalado, ¿no? Autorizado.
0: Estaba avalado, uh-huh. Sí. La libertad, eso significaba la libertad de leer toda clase de libros que trajo la independencia, y la discusión en la prensa con asuntos como las diferencias con el Papa para entrar en arreglos con el gobierno de la República sobre lo que fue el Real Patronato, que fue una especie de administración, uh-huh, del virreinato, hicieron perder mucho terreno en materia de opinión pública y liderazgo. Y en cuanto a lo social y político, cuando se consumó la independencia había un arzobispado y 9 obispados, cuando era necesario el doble. No se dividieron para conservar el alto clero sus elevadas rentas, por lo que decayó la enseñanza religiosa y la administración de los sacramentos, porque no quisieron dividirse pues para poder tener mayores ingresos económicos. Así que muchas diócesis entraron en decadencia y se relajó más la disciplina y se llenaron los claustros de gente sin vocación y temerosos, no del Dios, sino de la miseria principalmente. Los enemigos del clero existían cada vez más, cada vez más. Tenían claro que combatir sus abusos, mas no a la religión. Es lo que querían, lo que pretendían. La ignorancia y mala fe de las partes en conflicto desvirtuaron esa lucha, porque mientras los sacerdotes hacían creer a sus feligreses que todo ataque al clero era un ataque a la religión, sus contrarios acérrimos proclamaban la ausencia de ideas religiosas en la sociedad. Entonces nació ahí la primera ley reformista de don Juan Álvarez, quien fue presidente un tiempo. Y esto, todos estos antecedentes era para llegar a esto, que fue la de don Juan Álvarez, la primera ley reformista, y que se decretó en un ambiente a punto de, pues, de convulsionarse, como bien dice una lectura que hice, que a 37 años después de su independencia, México continuaba convulsionado por guerras intestinas. ¿Por qué? Pues porque apenas si se proclamó la Constitución del 57, de 1857, el Partido Conservador y el clero iniciaron una campaña contra el pueblo, diciendo que la nueva ley atentaba contra la religión. Y el gobierno liberal respondió decretando la obligación entre empleados y funcionarios públicos de juramentar el guardar y hacer guardar la nueva Constitución, la de 1857, so pena, por supuesto, de perder el cargo al que no se juraba guardarle y hacer guardar la Constitución, pues le daban las gracias a Dios. El clero, a su vez, declaró la excomunión religiosa de quienes cumplieran con ese precepto de no hacerle caso al juramentar a la nueva Constitución, y la negación de los sacramentos a quienes no se retractaran de tal juramento. Es decir, al que no jurase, que no le juraba nada a la Constitución, simple y sencillamente lo excomulgaban religiosamente. La situación se agravó porque el gobierno sacó más leyes contrarias a los privilegios del clero, como la ley de cementerios, el registro civil o pensiones parroquiales, que prohibía cobrar a los pobres por bautizos, matrimonios y entierros. Y cuando se hacen las elecciones según la nueva Constitución, tomaron posesión de sus cargos el 1 de diciembre de 1857 el general Ignacio Comonfort, presidente de la República, y el licenciado Benito Juárez como presidente de la Suprema Corte de Justicia. La característica del general Ignacio Comonfort era que un hombre bueno, era un hombre fuerte, era un hombre decidido, pero un tanto no fijo en sus ideas, sino que de repente se dio se desconoció el sol. Entonces, porque el presidente Comonfort, moderado y conciliador, consideró que para tener al país en paz se necesitaba una constitución más suavecita, no tan radical, y en la que estuvieran todas las tendencias políticas bien representadas. Así, Comonfort entró en tratos con los conservadores, buscando nada menos que su constitución, la de la cual él había jurado y era el presidente, la de 1857, y la integración de un nuevo Congreso que proclamase un estatuto acorde a la realidad nacional. Es decir, que se cambiara prácticamente toda la constitución. Con esa intención, se originó lo de siempre, un plan político, ya ve que nos encantan hacer planes políticos, que fue el de Félix Zuloaga.
1: Muy bien, bueno, pues vamos a la siguiente pausa comercial, no tardamos y volvemos con más de Conociendo la Historia a través de La Verte.

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0: Gracias por continuar con nosotros. Les recuerdo nuestro número para mensajes vía WhatsApp, 834-133-8135. Y bueno, también recordándole que hoy estamos platicando sobre la Guerra de Reforma. Ya nos dio el arquitecto ahí el antecedente, la primera ley reformista con Juan Álvarez. También estábamos hablando de Félix Zuloaga, ¿no? Y ahí vamos en la entrada anterior. Y adelante, arquitecto, para seguir con este tema.
1: Sí, correcto. Entonces, pues como Montfort pretendió volver al Partido Liberal sin ser aceptado, y cuando lo abandonó su fuerza militar, pues salió del país, no sin antes tuvo el detalle, bueno, válido e interesante, de liberar al licenciado Benito Juárez, a quien, aun cuando era el Supremo Tribunal de Justicia con él, lo había prendido por sus ideas avanzadas. Uh-huh. Bueno, entonces, ausente como Montfort, pues le correspondió al licenciado Juárez sustituirlo como presidente de la República. Y Juárez, el 18 de enero del 59, estableció su gobierno en Guanajuato, después en Guadalajara, marchó, y así quedó frente quedaron dos gobiernos, uno liberal y otro conservador. Ambos pretendían ser reconocidos y obedecidos por todo el país. El primero, una política radical, de plano, sustentada en las doctrinas sociales más avanzadas, como la de los franceses que comentábamos, uh-huh, desde el siglo anterior, y buscando una reforma completa, sin considerar a las clases privilegiadas. Y el segundo, derogando leyes consideradas perjudiciales a los intereses del clero y el ejército, totalmente diferentes sus ideas y sus actitudes. Los estados más importantes, Guanajuato, Jalisco, Zacatecas, San Luis Potosí, Michoacán y Aguascalientes, formaron una coalición para oponerse al plan de Tacubaya, que era liberal, y sostener a la constitución del 57, que era conservadora. Dichos estados lograron formar un ejército de 7,000 hombres a la orden del general Parrodi, Antonio Parrodi, y con ellos se inició ya, ahora sí, la sangre y la muerte, el combate de la Guerra de Reforma en contra de diversos frentes contra los conservadores a la orden del general Osorio. De las diferentes debates, uh-huh, ideológicos o de cualquier cosa, ya llegaron como ya estaba, se hizo muchos años casi costumbre, uh-huh, llegaron a la sangre,
0: sí,
1: a la batalla, y fue una guerra,
0: a la violencia,
1: fue una guerra bastante muy violenta. Entonces, pues la actitud de Comonfort, lo único para lo que sirvió fue para hacer más profundas las diferencias entre los partidos contendientes. Y después del autogolpe de que él solo se dio el presidente Comonfort, lo desconoció el Partido Conservador y declaró presidente, como lo comentábamos hace un momento, uh-huh, a Félix Zuloaga. Y los liberales rechazan también a Comonfort. Así que tuvo que irse del país y reconocieron de conformidad con la Constitución del 57 al licenciado Benito Juárez como presidente. Bien, los primeros combates se dieron cuando el general Osorio atacó Celaya, Guanajuato. Expulsó a las tropas liberales de la coalición de aquellos seis estados bajo por Parrodi, Antonio Parrodi, que se fueron hasta Salamanca. Y aquí hay una serie de descripción que no sé qué tanto pueda motivar el interés de nuestro auditorio, que ojalá que mucho, pero son tantas las batallas, los combates, quién ganó, quién perdió, u otro más y uh-huh, más, lo siento no muy emotivo, digo, porque uno la ganó uno, otro el otro, y el otro, y ya tomaron Guadalajara, ya perdieron Guadalajara, en fin. Pero la situación, a fin de cuentas, fue controlada gracias a la sangre fría del presidente Juárez y a la oratoria de don Guillermo Prieto, específicamente en el caso de la batalla de Guadalajara, que el presidente Juárez fue allá y estuvo a punto de que lo fusilaran, uh-huh, y la oratoria y la intervención muy elocuente, muy valiente de don Guillermo Prieto, pues los convenció de que se fueran, que los permitieran irle a la a donde quisieran, ¿verdad? Que de la ciudad. Y los rebeldes conservadores se vieron desorientados porque no todas las fuerzas de la plaza, hablando de la de Guadalajara, secundaban a ellos, a los conservadores, y ya estaban viendo que ya iban a llegar los liberales. Entonces liberaron a la Juárez y el 19 de marzo del 59 fueron rumbo a Manzanillo, se fueron hasta Panamá y dejaron a Santos degollado y general para combatir a los conservadores. A diferencia de otras ocasiones, eran los que en la capital eran los que ponían la ley en todo el país. Y en esta ocasión fue al revés. La República tomó interés en una contienda en que los dos bandos se hacían una guerra sin cuartel, desangrando al país y cometiendo toda clase de excesos. Fue una revuelta que tomó pronto el carácter, pues, de una, mencionaba lo que mi lectura mencionaba, una revolución. Yo diría que una guerra civil. Una revolución para mí es otra cosa, ya lo hemos comentado, que es ideológica o de razón, no de violencia. Pero una guerra civil sí es de violencia, que iba a transformar al país, acabando con las prerrogativas y el predominio político, económico y social del ejército, el clero y las clases dominantes. El país era un caos, un verdadero caos. Ambos líderes de los bandos imponían contribuciones unos y otros y préstamos forzosos. ¿Y quién peleaban? Pues los varones, los pobres, gentes, muchachos que tenían para poder trabajar la tierra la mayor parte de sus familias y recurrían a la leva y al plagio para obtener recursos. Y aprendían y fusilaban sin formación de causa. ¿Qué quiere decir? La leva es que se llevaban a la buena, o los mataban a la buena también, o a la mala, al que no quisiera ir a pelear con el que llegó a buscar gente, jóvenes, por supuesto, sin entrenamiento, sin conocimiento de armas, en fin, que prácticamente, pues, lo que sabían, que prácticamente, que a lo que iban era que ojalá que no los mataran, porque así se les diera. Entonces, pues era una situación terrible para el país, que las familias, a fin de cuentas las mujeres o los mayores o los que estaban enfermos o algo, no podían trabajar ni la tierra, porque a muchos se los llevaban a la guerra. Y el que se quisiera regresar, era sin juicio, fusilar. Ambos partidos, ¿sí? Ambos los combatientes. Porque hoy, pues, nos parece una barbarie y una crueldad que practicaron ambos bandos. Porque hasta vemos algunos decretos como el del general Márquez del 16 de febrero de 1859, que condenaron a muerte a quienes fueran señalados por la opinión pública como conspiradores. Resulta que si yo, a mí, a Chuy, estoy enojado con Chuy y no lo quiero para nada. Entonces yo digo, Chuy es un conspirador, y si tengo el suficiente dotes oratorias en la guerra, y pácatelas a los fusiles. Así, sin más, sin juicio ni nada.
0: Rápido.
1: Y rápido, ¿verdad? Que nomás con que algunos dijeran que fulano es tal, o que Pedro Mier era un bandido, con eso tenían para que se lo fusilara. O el general González Ortega, que condenó a muerte a los eclesiásticos que exigieran retractarse a quienes hubieran jurado la Constitución del 57. O sea, ya no digamos al que la juró, sino a los eclesiásticos que promovieron ese juramento. Pero el Estado sí promovió lo contrario, o sea, es decir, que le juraron a la Constitución de la fe y todo, ¿verdad? Bueno, entonces, y por ahí en el 1859 llegó a la guerra a límites inconcebibles. de barbarie, de crueldad, ¿verdad? En paso de carretas, por ejemplo, lo esperaban las tropas de Tamaulipas al general Miramón. Se tomó la, después de que llegó a Guadalajara y tomó el general Miguel Miramón la plaza, partió a Zacatecas, donde entró el 10 de abril de 1858 para luego ir a San Luis Potosí. Y en tránsito, un punto que ya se llamó Paso de Carretas, lo esperaban las tropas de Tamaulipas al mando del general Zuazua, mismas que fueron derrotadas por el general Miramón para continuar su camino y entrar a San Luis Potosí. Por su parte, las fuerzas liberales de Tamaulipas atacaron Zacatecas. Ahí unos se fueron y otros entraron con 800 elementos del general Manero y lo derrotaron y tomaron la ciudad, en fin. Y así se la pasaban. ¿Cómo decir? Reiteradamente está esa narrativa de que uno llegó y ganó y luego otro en otra parte perdió, pero en todos hubo muertos y todos mexicanos, todos no fue ninguna guerra exterior, fue una guerra civil intensa. Y así que Zuazua tomó San Luis Potosí y se enfrentaron con los conservadores de Miramón, donde lograron una victoria absoluta. Total que aquí se la pasa. Les podríamos decir al público reiteradamente los detalles, pero se me hacen medio repetitivos y uh-huh. medio aburridillos, ¿no? Entendámonos. Una vez ganaban uno, otra vez ganaban otros, pero en todos había muertos, de uno o de otro. Y en los mismos lugares, y todos hablábamos el mismo español y todos eran de aquí.
0: Muy bien, bueno, pues vamos a ir a la siguiente pausa comercial, arquitecto, sí, sí. Y ya volvemos esta mañana hablando sobre la guerra de reforma. Acompáñenos y ya volvemos.

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0: Ya estamos de vuelta, entrando, bueno, en la parte final del programa del día de hoy, hablando sobre las guerras de reforma, y seguimos, arquitecto, nos está comentando sobre esta etapa, ¿no?, del general Miramón.
1: Sí, pues con ejemplos desagradables, ¿verdad?, pero las tropas liberales cometieron los mayores excesos, al igual que los conservadores, ¿eh? En este caso es uno particularmente impresionante. Fusilaron al general Blancarte, a quien se le había ofrecido salvar la vida cuando en una batalla en la que capitularon, que se lograron términos de rendirse y punto. Y el general, moribundo por sus heridas en combate, lo ahorcaron, moribundo, lo ahorcaron, colgándolo del Palacio Episcopal, apedrearon su cadáver, mataron a conservadores no militares, incendiaron y saquearon varios lugares de la ciudad, demolieron templos como el de Santo Domingo, el Carmen, San Diego, Beaterío y Santa María de Gracia. Cuando Miramón se enteró, volvió a Guadalajara, en donde salió las fuerzas liberales de Santos de Gollado a enfrentarlo en San Miguel Pocitlán el 14 de diciembre, sufriendo los liberales una nueva derrota del general conservador Miguel Miramón. Ahora, aquí nos quedaría también algo que fuera como que de interés para nuestro muy estimado público. Bueno, ¿y ese Miramón quién era?
0: Sí, ¿de quién estamos hablando?
1: Recordemos que en los capítulos de la historia tenemos que ver lo general así muy suave, uh-huh, y ya lo específico un poquito más en detalle para que entendamos. Miramón fue el primer presidente, un presidente más joven que ha tenido en México, de 26 años, y fue presidente como tres veces, no como Santana, sino que con los líos esos primeros de Comonfort y demás, lo nombró y lo quitó, y lo nombró y lo quitó. Bueno, el caso es que él no era político, él era muy buen militar, y fue uno de los tres fusilados con las tropas liberales al terminar el Segundo Imperio, es decir, Maximiliano, Mejía y Miramón. Este Miramón fue el general Miguel Miramón, militar ejemplar, uh-huh, en muchos sentidos. Pero bueno, eso será para otro programa, el que sigue, porque está bastante largo. Uh-huh. Pero su primera lucha por su patria fue esta guerra, uh-huh, la de reforma. Uh-huh. Y pues ahí ya él tuvo que retirarse porque tú perdió, esa es la manera más sencilla. Ahora, aquí el único punto también importante era una cuestión muy curiosa, pues no curiosa, pero inesperada, que pues Juárez llegó a Panamá después de Guadalajara y se estableció en Veracruz, y Miramón se presentó el 18 de marzo para tomar la plaza. No tenía artillería y buques para sitiar la ciudad, y al conocer que Degollado marchaba sobre México, se retiró. Y poco después, el 6 de abril de 1859... el gobierno de Juárez fue reconocido por los Estados Unidos, acreditándose a Mr. McLean como presidente del, como ministro, perdónenme, del presidente James Buchanan. Y este reconocimiento diplomático de Buchanan fortaleció grandemente la fuerza moral del gobierno constitucionalista de don Benito Juárez. ¿Y cuál fue su mayor gusto y emoción del licenciado Benito Juárez cuando, teniendo la presidencia, aunque había prácticamente, creo que tres presidencias, uh-huh, la del Segundo Imperio y la de los de la Guerra de Reforma, le fueron a avisar de que habían ya nombrado un embajador el Estados Unidos? Bueno, así un poco cabizbajo, porque pues quién estaba en México, en la Ciudad de México, pues Maximiliano. Uh-huh. Entonces pues le dice no, pero viene a poner su domicilio de la embajada aquí en Veracruz, uh-huh. Ahí donde estaba el licenciado Benito Juárez. Entonces, uh-huh. Pues le dio muchísimo gusto y le puso un barcotote de guerra, como si ahorita pusiéramos un cohete atómico, ¿no? Digo, por la época, un superbarco de los últimos que había de vapor, y en aguas territoriales. Y cuando, en el intento al que se menciona aquí muy, muy brevemente, Miramón regresa un tiempo después con dos barcos, uno que se llamó el General Miramón y otro que se llamó la Ciudad de Habana o algo así, y ahí traía soldados, pólvora, alimentos, todo para ir a tomar Veracruz, porque pues, ahí estaba el presidente. Y entonces el presidente le pidió al no sé cómo que sería, ya no quiero decir cargos de la Marina porque me equivoco. Bueno, al que mandaba el barco ese, es decir, un barco terriblemente poderoso de guerra, y le dice que van a llegar unos piratas, que si por favor se hace cargo. Y estando en aguas mexicanas, pues llegó y en menos de lo que lo estoy platicando, hundió a los dos barcos del General Miramón, tomó presos a muchos y ahí se acabó ya el intento de la gente del General Miramón por acabar con el gobierno liberal de Benito Juárez. Entonces, me brinqué muchas cosas, por supuesto, detalles, pero ya con estas, él tenía 5,000 o 6,000 soldados que por tierra llegaban a Veracruz en determinado tiempo, y él llegó con sus barcos, con sus dos barquitos, me imagino yo, de esos de vela, o quién sabe si eran de vapor, con algunos soldados, pero con cañones, pólvora, y pues creo que tenía su nombre el barco ese estadounidense, tremendamente poderoso, y pues acabó con los dos barcos, y acabó con el intento de tomar Veracruz, y pues total que se retiró al extranjero el general Miramón. Y lo que sigue lo dejamos para la otra semana.
0: Sí, todavía nos quedan unos minutos, arquitecto, pero digo, bueno, podemos hacer un pequeño resumen de lo que platicamos hoy y ya dejamos el antecedente este, como nos comenta, para la próxima semana, ¿no?
1: Sí, ¿cómo? Con todo gusto, claro que sí. Hubo, por ejemplo, muchos detalles interesantes. Por ejemplo, los famosos tratados Mon al Monte y McLean no Campo. ¡Qué barbaridad! ¿Y qué fueron esos? Pues no fueron más que tratados políticos y intentos de conservadores a unos y a otros de apoyo del exterior del país. Entonces, los conservadores el 26 de septiembre de 1859 en París firmaron un tratado que llamaron Mon al Monte, por conducto de su ministro de plenipotenciario, don Juan Nepomuceno Almonte, y don Alejandro Mon, ministro de la reina española Isabel II, en la cual se hacían concesiones por daños y perjuicios a sus súbditos a cambio de reanudar las relaciones y establecer un protectorado español. Ahora, ¿no le suena conocido don Juan N. Almonte? Uh-huh. Don Juan N. Almonte fue un importante y valiosísimo funcionario de primera línea de Maximiliano y fue hijo biológico de José María Morelos y Pavón, que ya sabemos que no podían llevar
0: el apellido, ¿no?
1: Que tenían que ponerle el apellido natural de su señora madre, porque la iglesia no permitía que pusieran el nombre del padre si este era religioso. Bueno, y por su parte los liberales no desistían de firmar el 1 de diciembre, ese mismo año, el tratado denominado McLean Ocampo, por los nombres del plenipotenciario de los Estados Unidos y del secretario de Relaciones Exteriores que lo firmaron. Entonces, entre los tratados McLean Ocampo y Mon al Monte, eran, pues pudiéramos decir, si no lo mismo, se parecían mucho, porque hacían concesiones de tránsito a perpetuidad por el istmo de Tehuantepec, por ejemplo, el dinero, 4 millones, no señala de qué, de pesos o, uh-huh. o qué sería, pero bueno, y en fin, pero ninguno de los dos tratados llegó a tener efecto. El primero, porque por el triunfo de la causa liberal, y el segundo, por rechazo del Senado estadounidense, debido a la inminente guerra de secesión norteamericana. Es decir, también los norteamericanos estaban esperando ya, ya veían que iban a tener su guerra civil, su guerra de secesión. Entonces pensaron que los estados de ellos, vecinos, era muy riesgoso darles muchas facilidades con el nuevo gobierno, porque estamos hablando menos de un año y pico de que iniciara la guerra de secesión en Estados Unidos. Entonces, ninguno de los dos funcionó. Nada más, pues se hizo con muy buena intención, pero no fue suficiente.
0: Bueno, pues ahí está el tema, arquitecto, y ahí dejamos el adelanto para, sí, para el tema del próximo programa también, ¿no? Agradecerle, arquitecto, como no, siempre.
1: Ya le solicitaría a nuestro querido auditorio que se lo imaginaran estas cosas a color, nomás con ver la sangre ya se nos quitan ganas de... nos dan ganas
0: de estar en ese momento.
1: No, nos dan ganas de hablar y de comunicarnos y ser razonables y pacíficos, no violentos.
0: Así es. Bueno, gracias, arquitecto Pedro Mierga, uno como siempre, por acompañarnos.
1: Al contrario, muchas gracias a Chuy, a nuestro auditorio y a la ORT.
0: Gracias. Agradecerle a usted, a nombre de todo el equipo de ORT Radio y nuestro director general, ingeniero Enrique Cárdenas de la Villana, por dejarnos entrar a sus hogares. Mi nombre es Jesús Rodríguez. Yo lo espero el próximo sábado en una emisión más de Conociendo la Historia a través de la ORT. Que tenga un excelente fin de semana.
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